0: ¡Ay! Mi rasgo tóxico. Si estoy limpiando y nadie ayuda, me enojo. Pero también me enoja cuando alguien me ayuda porque no lo hace exactamente como yo quiero y solo estorban.
1: Yo soy como José José, solo que no soy cantante, ni el príncipe de la canción, pero sí soy bien alcohólico.

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1: 5 y 11.

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0: Muchas gracias, señoras y señores. Estamos aquí contigo. Oye, en lo que estaba aquí la rulita, mira, una pareja tóxica puede hacerte envejecer hasta 10 años. Es lo que dicen los expertos. Un estudio reciente revela que una impactante conexión entre relaciones de pareja tóxicas y el envejecimiento acelerado del cuerpo humano, sugiriendo que el estrés crónico provocado por estas dinámicas puede hacer que una persona envejezca hasta 10 años antes de lo esperado. Mucho eso, ¿no? Aunque el amor se asocia comúnmente con la felicidad y el bienestar, no todas las relaciones cumplen con esta expectativa. La investigación destaca que la exposición constante a patrones dañinos como el control excesivo, la manipulación emocional y la falta de empatía genera un ambiente de tensión permanente que afecta directamente a la salud física. Y es que ya está de moda ahorita que todo el mundo ande soltero, ¿ah? ¿Eh? Es lo más chido, hombre. Déjense de cosas. Fíjate, el estrés crónico, una consecuencia común de estas dinámicas destructivas, es el principal factor detrás de este fenómeno. Sus efectos no solo deterioran la paz mental y la autoestima, sino que también aceleran el proceso biológico de envejecimiento, lo que subraya la importancia de identificar y abordar estos comportamientos. Una pareja tóxica se caracteriza por un ambiente donde predominan el control excesivo, la manipulación, agresión verbal, psicológica o física, celos extremos y desconfianza, así como una clara alta de apoyo emocional. Gaturroña. ¿Cómo es? ¿Cómo te sientes tú ahí en tu relación? ¿Te vas a hacer viejo más rápido o eres feliz? Qué chido, ahí te lo comparto con todo el amor del mundo. Ojalá y tu matrimonio sea feliz, lleno de puro amor y confianza. Y que no te controlen, mandilón. Ahí te lo comparto, pues. Aquí. En el show de Isaac y la Banduca.
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2: 5 y 24.

0: Señoras y señores, vámonos ahora con la frase pirateada del día. Y dice así. Un sabio dijo: si te enojas, te entiendo. Si no me hablas, te entiendo. Si me ignoras, te entiendo. Pero si te dejo de querer, es tu turno de entender. Esta es la frase pirateada del día.
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8: 5 y 44.

0: Estamos contigo en la buena música, señoras y señores. Muchísimas gracias. Pero también ya nos vamos. Cuídate, muchitos. Te cuídate, bendiga, te proteja, te llena de cosas chupis, pernos, a ti, a todos los tíos que te la pases. Good, good, good, good. Que la vida te llene de mucha pasión, de mucho billete, mucho, mucho billete, mucha abundancia y mucho amor. Te quiero ver triunfar, bebé. Despídete, chiquita.
1: Hasta mañana, besitos. Los quiero mucho.
0: Carnal, despídete.
2: Carnal, ahí nos guachamos aquí en la red, hijos, ahora.
0: Pico chulo. Despídete, mijo.
3: Hasta mañana. Yo soy el Pico Chulo. Adiós.
0: Por acá se encuentra Batman. Despídete.
4: I am Batman. Goodbye.
0: Gracias, Batmita. Gracias a todos ustedes, señoras y señores. Y hasta mañana. Bye bye.
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1: 5 y 55 minutos.

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1: La gobernadora Graciela Domínguez Nava llamó a las familias sinaloenses a confiar en las condiciones de seguridad para disfrutar las fiestas patrias. Señaló que la mesa de seguridad mantiene vigilancia y análisis permanente y aseguró que si se detecta algún escenario de riesgo, las autoridades modificarán las decisiones para privilegiar la seguridad de la población. Sinaloa contará con dos centros México Imparable ubicados en Culiacán y Mazatlán con capacidad conjunta para atender diariamente hasta 2,000 jóvenes. El subsecretario Miguel Torruco Garza informó que ofrecerán atención psicológica y actividades como boxeo, fútbol y voleibol con el objetivo de prevenir la violencia y generar espacios seguros para las juventudes. Con la colocación de la primera piedra, inició la construcción del Centro Comunitario México Imparable en Lomas de San Isidro, Culiacán. El proyecto contará con espacios para distintos deportes como fútbol, boxeo, teatro, danza, ajedrez y atención psicológica, por lo que el Ayuntamiento de Culiacán señaló que aportaron el terreno y el objetivo será brindar alternativas a los jóvenes para prevenir entornos de violencia. El PRI cuestionará a la titular de la Auditoría Superior del Estado por la falta de sanciones ante observaciones recurrentes en las cuentas públicas, principalmente municipales. La coordinadora parlamentaria Irma Moreno señaló que solicitarán información clara sobre el seguimiento a las irregularidades y consideró que el problema radica en la aplicación de las leyes y la persistencia de la impunidad.
2: Informó Rogelio Sánchez.
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10: 6:14.

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1: 6 y 22.

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1: 6:41 minutos.

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1: La titular del Instituto Mexicano del Seguro Social en Sinaloa, Tania Clarisa Medina López, realizó recorridos de supervisión por los 8 hospitales que opera la institución en la entidad, con el objetivo de revisar su funcionamiento y fortalecer la atención a los derechohabientes. Las visitas abarcaron unidades hospitalarias de Culiacán, Mazatlán, Costa Rica, Guamúchil, Guasave, Navolato y Los Mochis, donde se inspeccionaron áreas como urgencias, hospitalización, consulta de especialidades, farmacia, laboratorio y servicios generales. La Universidad Autónoma de Sinaloa, en coordinación con el Ayuntamiento de Culiacán, lleva a sus unidades académicas acciones de orientación y prevención para que los estudiantes sepan cómo actuar ante situaciones que puedan poner en riesgo su seguridad. En esta ocasión, alumnos de la preparatoria Rafael Huelna Tenorio recibieron el curso Medidas de Seguridad en Situaciones de Riesgo Extremo, impartido por el personal de la Secretaría de Seguridad Pública y Tránsito Municipal. La directora del IMJU, Beatriz Adriana Cárdenas Belmar, destacó la importancia de fortalecer la colaboración. El Ayuntamiento de Culiacán recordó que el próximo 15 de octubre cerrará la convocatoria para que jóvenes de la clase 2008 y remisos tramiten su cartilla de identidad del Servicio Militar Nacional. Teodulo Quiñones Arredondo, jefe de la Junta Municipal de Reclutamiento e Identidad Militar, llamó a los interesados a realizar el procedimiento con anticipación y evitar esperar hasta los últimos días para cumplir con su registro.
2: Se invita a todos los jóvenes clase 2008 y remisos a que acudan al Ayuntamiento de Culiacán a tramitar su cartilla. Próximo a cerrar la convocatoria el 15 de octubre.
1: Informó Jaxi Burrea.
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4: 7 y 3.

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1: 7 y 30.

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1: 7:39.

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2: 7 y 50.

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1: A 2 años del conflicto y la disputa entre grupos delictivos, Villa Juárez es ejemplo de cómo hay estrategias de recuperación con los 3 órdenes de gobierno, afirmó la gobernadora Graciela Domínguez Nava al encabezar una jornada de paz en esa sindicatura.
2: Justo hoy tiene mucho simbolismo que estemos en esta jornada de paz desde Villa Juárez, Navolato, y vamos a seguir trabajando en coordinación

0: absoluta a los tres órdenes de gobierno para que Sinaloa en su totalidad restablezca la paz.
1: En lo que va del año se han registrado 80 feminicidios y 14 homicidios dolosos de mujeres, con un repunte y foco reciente en Escuinapa, con 3 casos en este mes, informó la titular de la Secretaría de las Mujeres, Brenda García. Destacó que en Escuinapa se han intensificado las acciones en la cabecera y zonas rurales, con capacitación en oficios para generar ingresos y alejarlas de estilos de vida vinculados a delitos. El director de Estrategias, Proyectos y Programas para la Prevención de la Violencia y el Delito del Gobierno Federal, Enrique García, destacó la relevancia del programa Jóvenes Unen al Barrio, que en Villa Juárez atiende a 220 jóvenes que no estudian ni trabajan o con algunas adicciones, como parte de la estrategia de atención a las causas a 2 años de la violencia en Sinaloa.
2: Es muy relevante porque el tema de Jóvenes Unen al Barrio es un programa que se hizo en la Ciudad de México, que tuvo cifras, trabajamos en conjunto con sistema penitenciario, jóvenes que no estudian, no trabajan y jóvenes con adicciones.
1: Informó Liliana Rodríguez.
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4: 8 y 3.

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4: 8 y 13.

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1: 8:30.

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1: 8:38.

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1: 9 y 5.

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1: Me acuerdo en el año del 92, mi amigo, yo andaba cuidando la vaca de mi jefe, ahí en el rancho. No tenía mucho problema.

pues yo no supe qué pasó. Llegamos a la dirección acordada, el amigo se bajó, yo me quedé en mi taxi. Cuando ya lo voy viendo como perro regañado al pobre, venía bien agüitado para atrás. Yo no sé si le hicieron de chivo lota más.

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3: 9 y 14 minutos.

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1: 9:33.

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1: 9 y 52.

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1: 10 y 1.

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1: 10 y 9.

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2: 10 y 21 minutos.

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1: 10 y 31.

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1: 10 y 49 minutos.

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1: 10 y 59.

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1: 11 y 18.
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2: 11 y 28.

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1: 11 y 37

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1: 11:49 minutos.

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0: Hola, hola, bienvenidos, bienvenidas, ¿cómo están? Estamos en un episodio más de Ya Oíste. Yo soy Génesis Sainez y hoy tenemos un tema muy peculiar, un tema que puede pasarle a cualquiera, nadie está exento. En la cocina, en el trabajo o incluso en tu casa, en la calle, que son las famosas quemaduras. Y vamos a hablar sobre qué hacer en un momento difícil que está, porque muchos entramos en pánico en ese momento, es como de, ay, se está quemando, está pasando algo, pero no, a esto nos viene a acompañar nuestro querido doctor Oscar Reyes, jefe del servicio de urgencias. ¿Cómo está, doctor?
5: Hola, buenas tardes, bien, gracias, aquí, gracias por la invitación.
0: Ay, muchas gracias a usted por acompañarnos. Esto se va a poner bueno, porque estamos en una temporada donde justo puede haber muchas, muchas quemaduras, pero vamos a empezar sobre qué son las quemaduras, doctor.
5: Bueno, las quemaduras prácticamente son lesiones causadas por agentes físicos externos, principalmente sea fuego directo, líquidos calientes. Existe también las quemaduras por corriente eléctrica,

0: y en menor medida, pero también existen las quemaduras químicas. Entonces,
1: Wow.
0: básicamente son lesiones, térmicas, básicamente.
1: ¿Cómo son los tipos de quemaduras, doctor, que le han llegado?
0: Bueno, las quemaduras se clasifican, puede ser por, como ya mencionamos, por el tipo de agente que la ocasiona, que ya mencionamos que puede ser por fuego directo, le llamamos por escaldadura, quiere decir por líquidos calientes, quemadura química y quemadura eléctrica. Esa es una clasificación que es de acuerdo al agente físico que lo ocasiona. Y para nosotros como médicos es muy importante clasificarla de acuerdo a la profundidad o la gravedad de la lesión.
1: Okay.
0: Hay varias clasificaciones, conforme van pasando los años, se han creado varias clasificaciones. La más usada o la que está más en boga es la que le divide en primer grado, segundo grado y tercer grado.
1: Oh, sí.
0: Eso es de acuerdo. A nosotros como personal de la salud nos funciona mucho para determinar la gravedad de la lesión y a la vez de saber la gravedad de la lesión, saber si el paciente requiere ser tratado en un hospital o puede ser tratado en su domicilio. La quemadura de primer grado es la que comúnmente cuando vamos a la playa y nos asoleamos,
1: Lo bronceadito
0: esa es una quemadura de primer grado. Obviamente,
1: acá.
0: pues como la mayoría de la gente sabe, pues no es necesario ir al hospital para tratar ese
1: Incluso
0: tipo
1: hay
0: de...
1: gente que se broncea por gusto, ¿no? O sea.
0: Exactamente. Y es algo irónico, pero las quemaduras de primer grado son dolorosas precisamente porque afectan las capas superficiales de la piel que se llama epidermis y es ahí donde están los receptores del dolor.
1: Ya tocamos el de grado 1, no,
0: Primer
1: primer
0: grado.
1: grado, ya ven. Nos vamos con el de segundo grado. Okay.
0: Ok. Sí, el de segundo grado, ya estamos hablando que ya la quemadura es más profunda. De hecho, la quemadura de segundo grado se divide en superficiales y profundas.
1: Okay.
0: El segundo grado ya afecta a capas más profundas de la piel, en este caso la dermis. Y este tipo de quemadura es muy importante porque la recomendación es que sí se tenga una atención médica, que ya son más profundas a diferencia de las de primer grado. ¿Cómo los vamos a identificar? La piel se pone rosa y las famosas ampollas o flictenas.
1: Ah,
0: Ya
1: eso
0: es
1: sí.
0: una característica de las de segundo grado que ya van a cursar con ampollas. Entonces, este tipo de quemaduras, la sugerencia es que sí se vaya a alguna atención médica, a diferencia de las de primer grado.
1: Sí, sí me ha tocado ver, no me ha pasado, pero sí me ha tocado ver que el aceite creo que es lo más común que vemos que les cae en la piel y, e inmediatamente como que empieza a salir la ampollita. O sea, obviamente entre el movimiento y todo, de que te arde, me tocó ver que a mi mamá le salió una enorme, pero no entendía. O sea, yo en mi mente es como, ¿por cómo es que sale o por qué salen las ampollitas? ¿Es como media de protección de la piel o por qué se da?
0: La mayoría de las quemaduras de segundo grado, como bien menciona, está ocasionado por líquidos calientes, ya sea aceite, agua hirviendo o también por objetos calientes como el clásico, la plancha, la secadora.
1: Yo con mi plancha del peine.
0: Entonces, la ámpula o ampolla, como se le conoce, o flictena, no es otra cosa que se sale líquido de la piel y se acumula ahí. De hecho, más adelante vamos a ver que cuando ya las quemaduras son más extensas, algo que daña mucho al paciente es la pérdida de líquido o de volumen que le llamamos nosotros.
1: Okay.
0: Aquí también es importante mencionar, ya cuando entramos a una quemadura segundo grado, nosotros ya a nivel médico, es muy importante la extensión de la quemadura. ¿Estás de acuerdo que no es lo mismo que como bien mencionas, que te quemes una área pequeña de tu mano a que te quemes, por ejemplo, todo el tórax, ¿no? O todo el
1: Ay, sí.
0: pecho.
1: Pero pasemos a la de la quemadura de tercer grado, que esa es la última de la escala,
0: Sí,
1: por así decirlo.
0: es la más grave. Por lógica, pues la profundidad es mayor. Aquí es cuando el paciente inclusive ya tiene exposición de hueso,
1: Ay.
0: exposición ósea, cuando ya se quema tendones, ya se queman como músculo. Obviamente, pues son pacientes que se exponen a corriente.

0: térmicas o ya o están mucho tiempo expuestos, sobre todo cuando hay fuego directo, ¿no?
1: Claro.
0: Y desafortunadamente muchas de las veces el tratamiento es quirúrgico. Muchas veces inclusive si una extremidad está muy afectada, inclusive puede requerir amputación. Entonces ya es una quemadura pues ya más grave, ¿no?
1: Y hay una pregunta que me gustaría hacerle, porque creo que todos necesitamos saber esas acciones rápidas, que en dado caso, no sé, estoy en mi casa y veo, o sea, para poder ayudar y también para saber qué hacer yo, ¿no? ¿Qué hacer cuando estás en ese momento, que no estás obviamente en el doctor o en lo que llegas? ¿Cómo tratarlo o hacerlo inmediatamente, una quemadura?
0: No, la principal recomendación es no aplicar ninguna sustancia a la quemadura, porque
1: Ni la famosa clara de huevo.
0: no, hay veces que le ponen antibiótico en crema, tampoco se sugiere, clara de huevo, algunas cremas como el tepezcohuite, el aloe. Entonces, la sugerencia es no aplicar nada de eso. Tampoco agua fría. Mucha gente, pues la lógica muchas veces llegaría a pensar, pues si se quema y está caliente,
1: Claro.
0: pues échale agua fría, ¿no? Sin embargo, no. Sí se sugiere obviamente que se lave la herida con pura agua, pero que el agua sea tibia o templada.
1: Okay.
0: Tampoco se recomienda poner hielo.
1: Y por ejemplo, ¿el agua es en contacto directo o como suavecito, por
0: No
1: decirlo?
0: directo.
1: Directo, okay.
0: Entonces y después taparla con un apósito antiadherente, o sea, evitar que no sea un apósito que se pegue en la piel y obviamente pues que esté limpio, ¿no?
1: Claro,
0: O de
1: principalmente.
0: su o sugerencia que esté limpio. Y si la quemadura sí se ve que tenga ampollas o todo sugiere que sea de segundo grado, pues sí se sugiere que vaya a atención médica.
1: Y lo que hoy nos comparte, doctor, es muy, muy importante, porque hay cosas que ni siquiera sabemos. O sea, podemos decir que es muy como de, ay, no me va a pasar, o nada más me quemé tantito, pero lo dejamos a la desidia y son cosas que se pueden complicar. Nos ayudó a desmentir muchos mitos. Muchas gracias. Y pues, sin más por el momento, yo le agradezco mucho que nos haya acompañado. Espero que se lo haya pasado muy bien.
0: Sí, al contrario, gracias a ustedes.
1: Y pues nada, Estel Lovers, la verdad es que yo estoy muy, muy agradecida. Muchísimas gracias, doctor, por esta compañía, por compartir información tan valiosa. Yo soy Génesis Sainz, fue un gusto tenerlos aquí. Muchísimas gracias, nos vemos en el próximo episodio. Adiós.

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1: 10 y 11.

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2: 10:32.

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1: 10:41 minutos.

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1: 10 y 51.

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1: Una y uno.

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1: Una y once.

0: Welcome to the United States.
1: Ah, buena noche, oiga.
0: Are you coming from Mexico?
1: Así es, oiga, venimos de Culiacán, Sinaloa.
0: Again?
1: Otra vez, oiga, aquí andamos.
0: How do you guys do it?
1: ¿Cómo? No le entiendo, oiga.
0: ¿Cómo ustedes hacen para venir to the United States?
1: Chambeándole, oiga, como siempre lo hemos hecho, en el rancho.
2: Sí, señor, yo soy de rancho.

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1: 1:28.

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1: 1:45

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1: Una y 53.

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1: 2:15.
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1: 2 y 25.

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1: 2:46

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1: Dos.

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2: 3 y 6.

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1: 3 y 17.

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1: 3 y 55 minutos.

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1: 4 y 5.

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1: 4 y 15 minutos.

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1: 4 y 31.

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2: 4 y 40.

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1: 4:48.

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1: 4 y 57.

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1: 5 y 7 minutos.

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1: 5 y 16.

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1: 5 y 27.

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1: 5:36.

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2: 5 y 45.

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1: 6 y 2.

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9: 6 y 13.

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1: 6 y 22.

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2: 6:38.

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1: 7 y 8.

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7:30 a.m. Muy buenos días. Ya estamos listos para empezar aquí en Rogelio Quintero, los influencers de la noticia. Soy Héctor Gil y lo invito para que se quede con nosotros este viernes 11 de septiembre. Ya iniciamos el fin de semana.

0: fiestas patrias. El CES pide construir acuerdos entre sociedad y autoridades para recuperar la paz en el estado. Irma Moreno cuestionará la auditoría superior por irregularidades persistentes en cuentas públicas municipales. Mazatlán suma 91 arribos de cruceros y más de 339 mil pasajeros este año. Por último, inicia la construcción del Centro Comunitario México Imparable en Culiacán para prevenir la violencia.
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2: La presidenta de México, Claudia Sheinbaum, respondió al secretario de Estado de los Estados Unidos, Marco Rubio, quien afirmó que los cárteles en México son la cabeza de la serpiente y consideró insuficientes los esfuerzos contra la delincuencia organizada. Sheinbaum señaló que las declaraciones forman parte de la campaña electoral estadounidense y pidió que México no sea utilizado con ese propósito. Afirmó que cada país debe atender sus propios problemas y campañas.
0: La Suprema Corte de Justicia de la Nación determinó que la COFEPRIS debe otorgar permisos para el autoconsumo lúdico de cannabis en alimentos preparados y semipreparados, conforme a las restricciones establecidas por el propio tribunal. La decisión fue aprobada por 7-2, pese a la advertencia de la ministra Yasmín Esquivel sobre los riesgos que esta práctica podría representar para menores de edad y otras personas que convivan con los consumidores.
2: Al iniciar el proceso electoral 2026-2027, la consejera presidenta del INE, Guadalupe Tadei, advirtió a los partidos políticos que el instituto no se dejará amedrentar, coercionar ni extorsionar mediante amenazas o señalamientos. Ante representantes de los partidos políticos, Tadei afirmó que el INE cumplirá su responsabilidad con el país y no responderá a los intereses de un partido en particular. Señaló que el organismo fiscalizará y vigilará a todos por igual durante este proceso electoral.
0: Bueno, en México durante 2025 se registraron 8.709 suicidios, de los cuales 3.318 correspondieron a personas de entre los 15 y 29 años, grupo para el que fue la tercera causa de muerte de acuerdo con cifras preliminares del INEGI. En el Día Mundial de la Prevención del Suicidio, Universum de la UNAM recomienda preguntar, escuchar, mantener a salvo, facilitar el contacto con servicios de apoyo y dar seguimiento a quienes se enfrentan dolor emocional. Entre las acciones destaca preguntar directamente si están pensando en suicidarse.
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2: 7:33 a.m. La prevención del suicidio continúa siendo una prioridad para las autoridades de salud en Sinaloa. Liliana Rodríguez nos tiene el reporte.
3: Sinaloa registra 63 suicidios en lo que va del año, cifra que representa una disminución respecto a los 95 casos registrados el año pasado y los 165 del año antepasado, informó el secretario de Salud, Cuitláhuac González Galindo. Señaló que estos datos son del gobierno federal y destacó que se han fortalecido los protocolos de atención y las campañas preventivas. Dijo que el suicidio afecta a todos los países del mundo y que impacta en lo emocional, familiar y económico. Se estima que solo Estados Unidos al año pierde 510 mil millones de dólares y a nivel mundial más de $1 billón.
4: ¿Pero por qué se sacan esas cifras? Porque son personas que no van a ir a trabajar, porque son personas que no van a ser productivas, son personas que van a afectar el entorno familiar y que esos hijos que están alrededor de una familia también no van a tener un desempeño óptimo.
3: El funcionario explicó que la Secretaría de Salud cuenta con 16 unidades para atender la salud mental y que está por abrir una unidad más en San Ignacio. También se dispone del hospital psiquiátrico, la unidad de paidopsiquiatría, la SUNEMECAPA y la línea de la salud mental, que brinda primeros auxilios psicológicos a personas que atraviesan por un momento de crisis. Este año, además, se agregaron 2 millones de pesos al presupuesto para salud mental.
4: Que esa la línea de salud mental es una línea de la Secretaría de Salud de la Comisión Estatal de Prevención de Adicciones que se encarga de hacer primeros auxilios psicológicos cuando alguna persona, no necesariamente tiene que estar en intento de suicidio, está pasando por un mal momento, como lo comentas, ¿no? Hay personas que se sienten raras, que quieren llorar, que no salen de sus cuartos, que se la pasan en cama, bueno, y están jóvenes, entonces están pasando por un mal momento. Entonces nos ha tocado experiencias de todo tipo. En la Secretaría de Salud lo importante es que tiene un componente de prevención, pero también hoy tenemos que hacer un componente en el cual hacemos frente ya a la situación de crisis, ¿no? ¿Cómo atender la crisis?
3: González Galindo señaló que la atención de la salud mental contempla tanto la prevención como la atención de situaciones de crisis con el objetivo de

0: continuar fortaleciendo los protocolos y las acciones en la materia. Esto lo dio a conocer en el evento por el Día Mundial de la Prevención del Suicidio, Cambia la Narrativa, donde se llevaron a cabo diferentes conferencias magistrales a personal de atención a la salud mental.
1: Especialistas de la UAS advierten que aunque la entidad se mantiene por debajo de la media nacional en casos de suicidios, es fundamental fortalecer las acciones de atención, especialmente entre jóvenes. Hatsibe Urrea tiene los detalles.
2: Sinaloa registra una tasa de 4.5 suicidios por cada 100.000 habitantes, frente a una media nacional de 6.7, informó Andrea Loaiza Villa, investigadora de la Facultad de Psicología de la Universidad Autónoma de Sinaloa, quien llamó a reforzar las acciones de prevención y atención a la salud mental. La especialista explicó que aunque el estado se encuentra por debajo del promedio nacional, los indicadores continúan en niveles que requieren atención. Añadió que factores sociales, económicos y de vulnerabilidad, incluida la violencia, pueden incrementar el riesgo de conductas suicidas.
3: Pese a que no estamos encima del promedio, la realidad es que estamos en un punto igualmente alto, ¿no? Se ha considerado que son diferentes los factores que están aconteciendo en este momento en Sinaloa, entre ellos la violencia y tal. Pese a que no es una característica asociada principalmente en este momento, la realidad es que sí propicia mucho el fenómeno.
2: Loaiza Villa señaló que la mayor prevalencia de ideación e intentos se concentra entre personas de 15 a 29 años, aunque también se han observado incrementos entre adultos mayores, niñas, niños y adolescentes. Destacó además la importancia de generar espacios donde las personas puedan expresar sus emociones y solicitar ayuda. La investigadora aseguró que hablar responsablemente sobre el suicidio puede contribuir a la prevención. Por ello, llamó a fortalecer los servicios de atención psicológica, identificar señales de alerta y promover desde las familias una mayor apertura para conversar sobre salud mental.
4: El Hospital Psiquiátrico de Sinaloa reporta una alta demanda de atención. Lina Rodríguez tiene el reporte.
0: El Hospital Psiquiátrico de Sinaloa mantiene una alta ocupación en sus áreas de internamiento con el 100% de las camas para hombres ocupadas y entre el 88 y el 90% de las destinadas a mujeres, informó su director Saúl Pérez Parra. Las principales causas de hospitalización son los trastornos ansioso-depresivos, esquizofrenia, bipolaridad, cuadros de depresión recurrente y trastorno de inestabilidad emocional. Pérez Parra señaló que cerca del 50% de la ocupación corresponde a jóvenes entre 17 y 25 años de edad, y de ese grupo, entre el 20 y el 25% son personas que han tenido problemas de intentos suicidas.
5: Bueno, pues es tanta la demanda que tenemos desde hace aproximadamente 2 meses. El 100% de camas del área de hombres está ocupada y el 88-90% de camas de mujeres está ocupada.
6: Por ejemplo, el día de ayer teníamos 2 pacientes en el área de urgencias internados que tenían 3 días esperando cama en el área de hombres porque estaba lleno. Se dieron de alta los 2 pacientes e ingresaron ellos. ¿Sí? El día de ayer también en la tarde se internaron 4 mujeres. 4 mujeres. ¿Sí? Tenemos ahorita, como dije, son 29. Sí, constantemente sí hay listas.
0: La saturación de camas en el área de hombres ha generado en ocasiones una lista de espera de internamiento. Explicó que constantemente reciben referencias de pacientes provenientes de Los Mochis, Guasave y Mazatlán, pero las camas no pueden ser reservadas debido a que también llegan personas en estado crítico que requieren internamiento inmediato. Actualmente el hospital cuenta con 32 camas para mujeres y 16 para hombres y 3 en el área de urgencias. Se tiene proyectada una ampliación de 16 camas en el área de hombres, además de trabajos de ampliación en cocina, comedor y área de urgencias.
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1: Bueno, para este viernes 11 de septiembre se pronostican condiciones de cielo despejado a medio nublado en Sinaloa con temperaturas máximas de entre los 35 y 39 grados centígrados, además de rachas de viento de 30 a 50 kilómetros por hora y un oleaje de 1.5 a 2.5 metros de altura. De acuerdo con el pronóstico, la probabilidad de lluvia se mantendrá alta principalmente en municipios del norte, centro norte y zonas de montaña debido a la interacción del monzón mexicano con canales de baja presión. Se prevén lluvias fuertes de 25 a 50 milímetros en Choitz, El Fuerte y Badiraguato, mientras que Ahome, Juan José Ríos, Mocorito, Sinaloa Municipio, Cozalá, San Ignacio y Concordia podrían

0: registrar lluvias moderadas de 5 a 25 milímetros. Para Navolato, Culiacán, El Dorado, Elota, Mazatlán, Guasave, Rosario y Escuinapa se pronostican lluvias ligeras de 0.1 a 5 milímetros y por otra parte se mantiene bajo vigilancia una zona de baja presión que presenta un 80% de probabilidad de desarrollo ciclónico a 7 días. El sistema se localiza al suroeste de Jalisco y Colima y aumentó a 30% su probabilidad de desarrollo ciclónico en las próximas 48 horas, mientras conserva el 80% a 7 días. Actualmente se ubica a 1040 kilómetros del suroeste de Playa Pérula, Jalisco, y mantiene un desplazamiento hacia el oeste-noroeste.
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2: El 15 de septiembre está cada vez más cerca. ¿Ya tienes planes para celebrar las fiestas patrias? La invitación es para asistir a la explanada de gobierno, donde se llevará a cabo una gran celebración para conmemorar nuestra independencia. Habrá música, baile, conciertos y pirotecnia en un ambiente para disfrutar en familia y con los amigos. La celebración comenzará a partir de las 6 de la tarde y, muy importante, la entrada será completamente gratuita. Así que ya lo sabes, este 15 de septiembre la cita es en la explanada de gobierno. 7:42 y nos vamos a ir a nuestra primera pausa. Es breve, quédese con nosotros y recuerde 8:15 en esta mesa, el hombre noticia Olegario Quintero coordinando la mesa de análisis de los influencers de la noticia.
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2: Siete de la mañana con 7:45, ya estamos de regreso y en más información, las fiestas patrias en Culiacán, pues ya tienen la cartelera oficial. Vayamos a escuchar el reporte que nos tiene Jaxi Biurrea.
12: El gobierno de Sinaloa dio a conocer el programa artístico para la celebración del Grito de Independencia en Culiacán, que iniciará a las 6 de la tarde del 15 de septiembre y se extenderá hasta las 2 de la madrugada del día 16. El director del Instituto Sinaloense de Cultura, Juan Salvador Avilés Ochoa, informó que las actividades comenzarán con Diego Castro y a Luis Félix, seguidos por la compañía folclórica sinaloense. Posteriormente se presentará Alex Fernández con un concierto de música regional mexicana.
13: Se contempla aprovechar esta efeméride para generar una convivencia entre las familias, salir a la plaza pública, y por eso se ha preparado un programa alterno para celebrar desde temprano hasta

0: posterior al grito.
1: A las 10:45 de la noche se realizará una pausa para dar paso a las 11 a la ceremonia del grito de independencia, encabezada por la gobernadora Graciela Domínguez Nava. Después habrá un espectáculo de pirotecnia y rayos láser. La celebración continuará con el 90 Pop Tours, con artistas como Benny Ibarra, Caló, Mercurio, Moenia, Litzy, Ari Boroboy, Erika Saba y M. Valia Marichal. El ISIC señaló que el programa busca generar un espacio de convivencia para las familias sinaloenses.
2: Todo está listo para el operativo de seguridad del grito de independencia en Culiacán. Autoridades estatales desplegarán personal, unidades de emergencia y puestos de hidratación para brindar atención a las miles de personas que se espera asistan a esta celebración. Hatsibi Urrea tiene la información.
1: Un total de 169 elementos participarán en el operativo de seguridad y atención durante la celebración del grito de independencia en Culiacán, informó el director de Protección Civil Estatal, Roy Navarrete Cuevas. El despliegue contará con 27 vehículos, entre ellos 10 ambulancias, 2 unidades de ataque rápido, 7 patrullas, 4 cuatrimotos, un camión de bomberos con escalera telescópica y una unidad motobomba con capacidad para 20.000 litros de agua. Ante las condiciones de calor y humedad previstas para la celebración, se instalarán 5 puestos de hidratación en la explanada, donde se distribuirán gratuitamente 50.000 botellas de agua entre los asistentes. También habrá 4 puestos de atención médica operados por Cruz Roja, CRUM y Protección Civil. Navarrete Cuevas señaló que se contempla una asistencia de hasta 20.000 personas, aunque reconoció que en celebraciones anteriores las cifras ha sido superada.
3: Bueno, y si piensas asistir al grito de independencia en la explanada del Palacio de Gobierno, habrá transporte gratuito. Los detalles no los platica Jaxibi Urrea.
1: La Dirección de Vialidad y Transportes de Sinaloa implementará un operativo especial durante la celebración del Grito de Independencia en Culiacán, que incluirá cierres de calles alrededor de Palacio de Gobierno para resguardar a los asistentes. El titular de la dependencia, Marco Osuna Moreno, informó que también se ofrecerá transporte público gratuito con apoyo de los concesionarios para facilitar el traslado de las familias hacia la explanada y posteriormente a sus colonias.
4: Después de las 6, el servicio es gratuito, 3 unidades por cada ruta, son 48 rutas en total. Se supervisará el estacionamiento y la ubicación estratégica de las unidades en la avenida Lázaro Cárdenas, Insurgentes e Independencia. Se contará con vigilancia y control operativo. Las unidades serán identificadas por ruta y sector para agilizar el flujo del usuario. Se garantiza el regreso hasta el último asistente al evento. La instrucción que tenemos por parte de la Secretaría General de Gobierno es que ningún personal de la dirección se retira hasta que no se haya retirado el último presente al evento.
1: En total participarán 144 camiones urbanos correspondientes a 48 rutas, con 3 unidades por cada una. El servicio comenzará desde las 6 de la tarde y permanecerá disponible durante toda la celebración. Osuna Moreno aseguró que el operativo continuará hasta que termine el último espectáculo y se retire el último asistente de la explanada, con el objetivo de garantizar tanto el regreso de los usuarios como la seguridad vial en la zona.
2: Bueno, la gobernadora Graciela Domínguez Nava pidió a las familias sinaloenses confiar en las condiciones de seguridad que se han establecido para que puedan salir a disfrutar de las fiestas patrias en los distintos municipios del estado. Domínguez Nava explicó que la mesa de seguridad mantiene un análisis permanente de la situación y con base en la información disponible actualmente existen condiciones para realizar estas celebraciones. Señaló que las fuerzas de seguridad se mantendrán atentas y con disposición para intervenir ante cualquier eventualidad. Vayamos a escucharla.
5: Sí, nadie nos ha manifestado que tenga algún inconveniente.
6: Hasta el momento se ha trabajado con ellos para que se lleven
5: a cabo. Ningún municipio ha manifestado nada, pero incluso en el sur, como todos conocemos, se ha tenido reuniones de trabajo con ellos de manera más aproximada.
2: La mandataria estatal llamó a evitar el pánico y recuperar los espacios públicos, asegurando que si durante los festejos se identifica algún escenario que represente un riesgo, las autoridades modificarán las decisiones previstas para privilegiar la seguridad de toda la ciudadanía.
3: 7:50 a.m, la Secretaría de Salud confirmó 2 casos de gusano barrenador en personas y más de un centenar en animales. Esto aquí en Sinaloa. Liliana Rodríguez tiene la información.
7: La Secretaría de Salud confirma 2 casos de gusano barrenador en humanos en Sinaloa, uno de Sinaloa de Leyva y otro del Rosario, y 104 casos en animales, informó el director de Prevención y Promoción de la Salud, Gerardo Kenny Insunza Leyva. Solo un paciente continúa activo con curaciones y no hay casos sospechosos actualmente. El caso del norte del estado que estaba en duda ya fue descartado. Explicó que es una mosca que se instala en heridas limpias de seres vivos de sangre caliente, pone sus huevecillos y las larvas se alimentan del tejido vivo. La mosca ya está en todo el país y en el estado de Sinaloa. Proviene de Panamá, se había erradicado hace algunos años y volver a hacerlo tomará muchos años con la liberación de moscas estériles. Llamó a la población a la

0: heridas, cubrirlas con gasa y evitar que moscas se acerquen, y a los ganaderos revisar su ganado y cordón umbilical de reses recién nacidas.
1: Entonces, probablemente vamos a durar tiempo en erradicarlo. Para poder erradicarlo se necesita la liberación de unas moscas estériles que van a empezar a sustituir a esta mosca, ¿no? Esto es un proceso que va a durar algo de tiempo. Lo importante es cuidar a todos los seres vivos, principalmente a las personas que tengan especial cuidado en las heridas. También, pues, el llamado de Senasica a todos los ganaderos que tengan especial cuidado en el ganado, que lo revisen, que si el ganado tiene heridas, pues los estén supervisando. Y es una infección que se cura con un medicamento y con la limpieza de la herida.
0: La infección se cura con medicamento y limpieza de la herida y no representa situación de alarma, aunque requiere cuidados preventivos constantes.
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4: Una película mexicana está dando de qué hablar tras su llegada a HBO Max. Se trata de En el Camino, dirigida por David Pablos, que rápidamente se colocó entre lo más visto en México. La historia sigue a Veneno, un joven que recorre las carreteras del norte del país y conoce a Muñe, un trailero solitario con quien desarrolla una relación que desafía las líneas tradicionales sobre el amor y la masculinidad. McDonald's y Checo Pérez vuelven a unir fuerzas con el regreso del menú Checo a México. 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Los aficionados podrán pedirlo directamente en restaurantes participantes, Automac, la aplicación oficial y Mac Delivery. La colaboración regresa en plena temporada de Fórmula 1 y rumbo al Gran Premio de México. Wolverine finalmente saca las garras en PlayStation 5. Los primeros análisis de Marvel's Wolverine destacan una aventura mucho más oscura, violenta y lineal que los juegos de Spider-Man. Logan protagoniza una historia centrada en su pasado, con personajes emblemáticos de sus películas, mientras recorre distintos escenarios alrededor del mundo. Aunque algunos críticos consideran que el combate puede volverse repetitivo, coinciden en destacar su brutalidad, apartado visual y representación del personaje. Marvel's Wolverine se estrena este 15 de septiembre, exclusivamente en PlayStation 5. La magia está de regreso. Casi 30 años después, Nicole Kidman y Sandra Bullock vuelven como las hermanas Owens en Hechizo de Amor 2, y ya están los cines. Representará una nueva maldición para la familia Owens, más oscura, que ahora alcanzará a la hija de Sally, interpretada por Joy King, bajo la dirección de Susanne Bier.
3: Y esto fue la sección de espectáculos por Araí Blanco.
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5: 7:54 a 2 años del inicio del conflicto de seguridad en Sinaloa, el Consejo Estatal de Seguridad Pública hizo el llamado a construir acuerdos entre sociedad y autoridades. Araí Blanco tiene la información.
4: A 2 años del inicio del conflicto de seguridad en Sinaloa, el Estado atraviesa uno de los periodos más oscuros de su historia reciente, consideró Miguel Calderón Quevedo, coordinador del Consejo Estatal de Seguridad Pública, quien señaló que además de las cifras de delitos, debe analizarse el impacto emocional social y el saldo de luto que la violencia ha dejado entre las familias sinaloenses. Calderón Quevedo sostuvo que durante estos 24 meses se ha perdido una parte importante de la paz colectiva y de la armonía entre vecinos. Sin embargo, señaló que existe la oportunidad de avanzar hacia mejores condiciones y llamó a aprovechar este momento para construir acuerdos entre autoridades y sociedad que permita recuperar la tranquilidad.
6: Parece que es un buen momento para hacer un balance que tenga que ver con emociones colectivas, que tenga que ver con el saldo de luto, y sin duda es uno de los periodos más oscuros que hemos tenido en la historia de Sinaloa. Se nos ha robado una parte importante de lo que muchos sinaloenses anhelan, que es la paz colectiva, la armonía entre vecinos. Y creo que la reflexión que hacemos a estos 24 meses que se cumplieron ayer es eso, que después de cualquier periodo oscuro en la historia de nuestra humanidad, siempre hay una luz, siempre hay la esperanza.
4: El coordinador consideró que el objetivo no debe regresar a las condiciones existentes antes del 9 de septiembre, sino aspirar a una paz definitiva y de largo plazo, no una paz de mentiras, no una paz frágil. Expresó al plantear la necesidad de una convocatoria amplia entre todos los sectores que persiguen el mismo objetivo para cerrar el año bajo mejores circunstancias. Sobre el comportamiento reciente de la violencia, Calderón Quevedo advirtió que durante agosto se observó un desplazamiento de las dinámicas delictivas del

0: centro hacia el sur de Sinaloa. Explicó que Culiacán había sido el epicentro durante gran parte de los últimos 2 años. Algunos indicadores muestran ahora una mejoría de la capital, mientras que la situación representa un deterioro en Mazatlán.
1: Bueno, la coordinadora del grupo parlamentario del PRI en el Congreso del Estado, Irma Moreno, adelantó que cuestionarán a la titular de la Auditoría Superior del Estado por la persistencia de observaciones en las cuentas públicas, principalmente de los municipios. La diputada consideró preocupante que año tras año se detecten irregularidades similares sin que posteriormente se conozcan sanciones o resultados concretos, por lo que dijo solicitarán información clara sobre el seguimiento de estos casos. Escuchemos.
2: El tema es aplicar la ley. Leyes tenemos ya muchas a nivel nacional y a nivel estado. El tema es la impunidad que existe en el estado y en el país para aplicar la ley como debe de ser. Incluso en su momento, en la administración de Enrique Peña Nieto, ahí inició el sistema anticorrupción y ahora lo han ido desmantelando, han ido debilitando todos los organismos autónomos que eran el contrapeso del gobierno. Ese es el tema. Lo que teníamos lo eliminaron y lo que hay, pues no cumplen con la ley.
1: Bueno, Moreno señaló que el problema no necesariamente está en la falta de nuevas reformas, sino en la aplicación de las leyes existentes. Aseguró que el PRI estará atento a las respuestas de la auditora superior durante su comparecencia ante el Congreso.
3: 7:57 a.m, Mazatlán registra 91 arribos de cruceros y 339,680 pasajeros en lo que va del año, con una derrama económica estimada de 543 millones de pesos. Así lo dio a conocer la secretaria de Turismo de Sinaloa, Mireya Sosa Osuna. La funcionaria destacó que el turismo de cruceros presenta un crecimiento del 20% respecto al mismo periodo del año anterior y adelantó que se espera cerrar 2026 con alrededor de 57 arribos al puerto. Escuchemos.
4: Hay un conteo, tenemos a un equipo de la Secretaría de Turismo que cada crucero, una vez que van entrando a la terminal, tenemos un contador y se van contando. Entonces, en ese sentido, decirles que nosotros pues llevamos las estadísticas, estamos ahí de manera presencial, hay equipo de la Secretaría de Turismo en la terminal de cruceros de Cipona y pues también trabajamos mucho de la mano, ¿no?, con todos los guías turistas. Esta semana pasada acabo de dar varias credenciales de guías de turistas profesionales, a quienes les agradezco siempre su profesionalización y capacitación.
3: Sosa Osuna señaló que las expectativas para 2027 también son favorables con un incremento de cruceros ya confirmado. Añadió que Sectur cuenta con personal en la terminal para contabilizar directamente a los pasajeros que descienden de cada embarcación. 7:58 a.m. y desde aquí queremos enviar una felicitación muy especial con muchísimo cariño a Chayito Yuriar, quien este sábado estará celebrando nada más y nada menos que 80 años de vida. 80 años que se dice fácil, pero representan toda una historia de experiencias, recuerdos, familias y momentos compartidos. Chayito recibe un abrazo enorme de parte de todo el equipo de Olegario Quintero y los influencers de La Noticia. Que esta celebración esté llena de alegría, de cariño y sobre todo de la compañía de todas esas personas que te quieren y que seguramente estarán ahí para festejar contigo este sábado. Muchas felicidades por estos 80 años, Chayito. Que vengan muchos más años de vida, salud y buenos momentos. Un abrazo muy grande y que disfrutes tu día. Escuchemos las mañanitas en honor de Chayito.

0: las 8 de la mañana en punto. Vámonos rápidamente a nuestra segunda pausa. Como siempre, recordarles que a partir de las 8:15 estará nuestro director general, Olegario Quintero, el hombre noticia, dirigiendo y moderando la mejor mesa de análisis junto a los influencers de la noticia. No se vaya, hay más información para usted aquí en La Plebona 100.9.
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1: Bueno, ya son las 8:02 a.m. y continuamos con la información. Y déjeme contarle que con la colocación de la primera piedra arrancó en el sector Lomas de San Isidro la construcción del Centro Comunitario México Imparable, un espacio destinado a ofrecer a las juventudes alternativas deportivas, culturales, de convivencia y atención a la salud mental como parte de las acciones para prevenir las violencias. El proyecto fue presentado por el subsecretario de Prevención de las Violencias, Miguel Torruco Garza, durante un acto encabezado por la alcaldesa Ana Miriam Ramos Villarreal y la gobernadora Graciela Domínguez Nava. El centro contará con una multicancha techada, gimnasio de box, cancha de fútbol, trotapista y espacios para teatro, danza, coro y ajedrez, además de un área para atención psicológica y de salud. Como parte de la coordinación para concretar la obra, Ramos Villarreal informó que el ayuntamiento de Culiacán aportó el terreno donde será construido el centro. La alcaldesa señaló ante jóvenes de las y los jóvenes unen al barrio, que el objetivo es que el inmueble se convierta en un punto de encuentro donde puedan desarrollar sus capacidades y encontrar opciones distintas a los entornos de violencia. Escuchemos.
2: En Culiacán tenemos una convicción muy clara. Trabajar por nuestras juventudes es trabajar por el presente y el futuro de nuestra ciudad. Por eso, celebramos el inicio de este Centro Comunitario México Imparable, un proyecto que desde el Ayuntamiento de Culiacán nos sumamos con la aportación de este terreno para hacerlo posible.
1: Bueno, durante el evento, la gobernadora Graciela Domínguez Nava destacó que la recuperación de espacios públicos forma parte de las acciones que se impulsan en Sinaloa para fortalecer el acceso de las familias a la cultura, el deporte y la salud mental.
3: Sinaloa contará con dos centros México Imparable ubicados en Culiacán y Mazatlán que tendrán capacidad conjunta para atender hasta 2,000 jóvenes diariamente, informó el subsecretario federal de Prevención de las Violencias, Miguel Torruco Garza. Los espacios estarán ofreciendo atención psicológica especializada y actividades deportivas como boxeo, fútbol y voleibol, con el objetivo de brindar alternativas a las juventudes y atender factores que puedan derivar en escenarios de violencia. Escuchemos.
4: Claro que sí, estamos enfocados. Digo, la atención a la salud mental es sumamente importante, porque los jóvenes normalmente cuando tienen problemas en casa no muchas veces lo comentan en familia. Aquí tendrán psicólogos especializados para atenderlos.
3: Torruco Garza señaló que la estrategia se complementará con programas como Jóvenes Unen al Barrio, Desarmes Voluntarios y Jornadas de Paz. Actualmente, 513 jóvenes participan en Jóvenes Unen al Barrio aquí en Culiacán.
1: Avanzan los trabajos para restablecer el servicio de energía eléctrica en las escuelas de Sinaloa. Autoridades informaron que la mayoría de los planteles afectados ya cuentan nuevamente con suministro, mientras continúan las labores de rehabilitación para garantizar instalaciones seguras antes de concluir el año. Araí Blanco tiene los detalles.
5: El director general del Instituto Sinaloense de Infraestructura Física Educativa, ICIFE, arquitecto Hugo Echave Meneses, informó que los trabajos para resolver sus problemas de energía eléctrica en planteles educativos de Sinaloa registran avances, pues de las 82 escuelas contempladas inicialmente, 70 ya cuentan con suministro eléctrico, aunque en algunas continúan las labores al interior de las instalaciones. De este universo, 12 planteles tienen concluidos al 100% los trabajos de rehabilitación. Echave Meneses

0: explicó que los tiempos para concluir las intervenciones dependen de las condiciones de cada escuela, ya que algunos trabajos pueden terminar en una o dos semanas, mientras otros pueden extenderse hasta seis semanas cuando requieren mayor inversión o la instalación de una subestación transformadora. La meta es que los planteles considerados dentro de la rehabilitación eléctrica queden atendidos en su totalidad, a más tardar en noviembre.
1: El universo de escuelas que están trabajando, ¿cuándo ya comienzan a trabajar?
2: Tenemos 12 de los planteles educativos de lo eléctrico al 100%. De las 82 que teníamos, tenemos 70 planteles con luz, pero seguimos trabajando adentro del plantel.
0: Al inicio del ciclo escolar, el gobierno de Sinaloa había reportado 82 de los 5,939 planteles de educación básica con falta total o parcial de energía eléctrica. En ese momento, 41 escuelas ya tenían contratadas sus obras de rehabilitación. Otras 38 estaban por iniciar este proceso y 3 requerían un procedimiento de licitación debido al monto de las intervenciones. La inversión estimada para atenderlas era 91 millones de pesos, con posibilidad de superar los 100 millones. El director del ICIFE detalló que los trabajos no se limitan al establecimiento del suministro, sino que contemplan la revisión de subestaciones, cargas eléctricas, registros y sistemas de protección para garantizar condiciones seguras de los planteles. Tomando como referencia los dictámenes de Protección Civil, señaló que continuará avanzando escuela por escuela hasta concluir la rehabilitación pendiente.
3: La Universidad Nacional Rosario Castellanos dio un paso más para contar con instalaciones propias en Culiacán. El reporte completo lo tiene José Ontiveros.
4: El Congreso de Sinaloa aprobó por unanimidad una reforma que amplía los supuestos legales para donar o entregar en comodato espacios de la Ciudad Educadora del Saber a instituciones educativas y centros públicos de investigación. El titular de la Universidad Nacional Rosario Castellanos en Culiacán destacó que esta reforma representa un paso importante para avanzar en la construcción de su sede, ya que desde marzo la institución imparte clases de manera virtual y actualmente prepara el ingreso de una segunda generación.
5: Y este proceso que se acaba de aprobar aquí en el Congreso, pues corresponde a la donación que se tendrá que hacer según un convenio que se firmó entre la universidad y el gobierno del estado cuando ya se construya la unidad proyectada para febrero del próximo año. En el proceso que inició hubo 537 inscritos y en la primera generación tuvimos 200. Ahorita están en el proceso de validación documental en el archivo histórico y pues esperamos que todos concluyan para que ya formen parte del nuevo ingreso que es el 17 de septiembre.
4: Para la construcción del plantel se dispone de aproximadamente 100 millones de pesos provenientes del Fondo de Aportaciones Múltiples, recurso que ya tiene el gobierno del estado. Además, se informó que ya existen procesos de licitación para avanzar con el proyecto. La primera generación inició con 200 estudiantes, mientras nuevos aspirantes se encuentran en proceso de validación documental para comenzar clases el 17 de septiembre. De avanzar conforme a lo previsto, se estima que para la segunda convocatoria de 2027 las actividades puedan realizarse de manera presencial.
6: Bueno, el tradicional desfile por el aniversario de la independencia de México sí se realizará en Culiacán. Araí Blanco tiene la información.
0: La presidenta municipal interina de Culiacán, Ana Miriam Ramos Villarreal, informó que sí se llevará a cabo el tradicional desfile conmemorativo por la independencia de México, despejando las dudas sobre la realización de esta actividad durante las celebraciones patrias en la capital sinaloense. Ramos Villarreal señaló que el ayuntamiento mantiene comunicación permanente con las Fuerzas Armadas, cuya participación está contemplada para el desfile. La alcaldesa agradeció la disposición de las corporaciones militares y destacó que se mantienen atentas y coordinadas con las autoridades municipales para el desarrollo de las actividades.
7: Entonces, si nos lo permiten, la próxima semana les haremos de conocimiento ya con el plan ya bien trazado.
0: La presidenta interina adelantó que este año el desfile tendrá una integración distinta, pues además de los contingentes civiles y militares, se sumarán jóvenes que forman parte del programa Jóvenes Unen al Barrio, estrategia impulsada de manera conjunta por los tres niveles de gobierno. Actualmente, indicó, 513 jóvenes participan en este programa en Culiacán. La realización del desfile se suma a las actividades previstas en Culiacán, con motivo de las fiestas patrias, mientras las autoridades municipales mantienen coordinación con las estancias correspondientes para su desarrollo. Ramos Villarreal reiteró que existe comunicación constante con las Fuerzas Armadas para garantizar la participación en esta tradicional conmemoración.
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6: Bueno, arrancamos rápidamente con la información deportiva de este viernes y aunque ya se sabía el día de ayer, la selección mexicana presentó oficialmente a Rafael Márquez como nuevo director técnico del tricolor y estará frente del proceso rumbo al Mundial de 2030. El Kaiser aseguró que México no comienza desde cero, pues buscará darle continuidad al trabajo realizado.

0: durante el ciclo anterior. Su debut será este próximo 26 de septiembre frente a la selección de Colombia allá en Baltimore. Seguimos con la Champions, pues ayer cerró su primera jornada con dos goleadas importantes. El Bayern Múnich, uno de los siempre favoritos, aplastó 5-0 al Bodø/Glimt, que la temporada pasada había dado la sorpresa, pero bueno, se enfrentó a una máquina alemana, mientras que el Manchester United regresó a este torneo y lo celebró derrotando 4-0 al Sabá. Michael Olise también marcó doblete para el Bayern, mientras Mateus Cunha, Bruno Fernández y Benjamín Sesco, Lisandro Martínez anotaron para el United. Pero una de las historias de la jornada fue el cómo de Cesc Fábregas, este equipo italiano que en su primer partido de Champions de toda la historia goleó 4-1 a Leipzig. Hace apenas 7 años el cómo militaba en la cuarta división italiana y ahora comenzó su aventura en la máxima competencia europea en una victoria histórica. En el béisbol mexicano, la serie del Rey se encuentra empatada. Toros de Tijuana respondió después de perder el primer encuentro y apaleó 13-2 a los Olmecas de Tabasco para colocar la final de la Liga Mexicana de Béisbol 1-1. La batalla del campeonato continúa ahora con una serie completamente abierta. Pero bueno, este fue el mundo de los deportes. Ahora demos paso a la mesa de los influencers de la noticia, dirigida y moderada por Olegario Quintero, el hombre noticia.
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0: Bien, ya estamos de regreso. Es, por supuesto, la Pebona 100.9 en frecuencia modulada. Y también, por supuesto, nos sigue en redes sociales como laplebona.com, laplebona.mx y Olegario Quintero Informa o Olegario MX. En cualquiera de sus plataformas estamos precisamente para que usted se encuentre con nosotros en el lugar que usted crea conveniente. Muy bien, bueno, pues agradezco también la participación el día de hoy de los influencers. Ya está con nosotros el famosísimo Padre Jimmy, está con nosotros Horacio Roldán, y en unos momentos más llegará Miguel Loredo a esta mesa, ya está ahí en el Coffee Break. Y bueno, vamos también con Héctor Gil, que desde las 7:30 ya está informando a todo el auditorio.
1: Muy buenos días, Olegario. Como siempre, un gusto estar contigo aquí en la mesa y con los influencers de la noticia. Y vamos con nuestra mesa, que ya es la número 345 en este ya inicio de fin de semana, este viernes 11 de septiembre. Y es que ayer formalmente arrancó el proceso electoral en México, aunque bueno, ya en la práctica tiene más de 6 meses que hay candidatos ya en pre-campaña, ¿no? Y con el inicio formal del proceso electoral, pues ya está entrando México de lleno una contienda que tendrá como fecha central el día de las elecciones, va a ser el próximo 6 de junio del 2027, cuando se estará renovando la totalidad de la Cámara de Diputados Federal, los 500, y de manera concurrente estarán en juego 17 gobernaturas y miles de cargos locales. El INE contempla que las precampañas federales se desarrollarán del 4 de enero de 2027 al 12 de febrero. El registro de las candidaturas será el 22 de marzo al 3 de abril y las campañas se estarán realizando del 4 de abril al 2 de junio. Luego viene ya esta temporada de veda electoral para las elecciones que serán el domingo 6 de junio. El PRI está impulsando un frente opositor amplio. El PAN mantiene como prioridad fortalecer su propia estructura, aunque ya abrió la puerta a acuerdos locales. Movimiento Ciudadano sostiene su estrategia de competir con identidad propia y rechaza una alianza opositora, mientras que Morena, Partido del Trabajo y el Partido Verde Ecologista mantienen vigente su entendimiento electoral para 2027. Y ya en actores políticos, el senador Manlio Fabio Beltrones llamó a PRI, PAN y Movimiento Ciudadano a construir un frente común rumbo a 2027 y planteó que como mínimo coordinarse para vigilar al 100% de las casillas electorales. Alejandro Moreno Cárdenas, dirigente del PRI, pues plantea construir un frente opositor amplio que permita competir contra Morena y sus aliados con la posibilidad de sumar al PAN y otras fuerzas. Mientras que Jorge Romero Herrera, quien es el presidente del PAN, sostiene que la prioridad rumbo 2027 será fortalecer el PAN y sus propias siglas, sin descartar estos acuerdos locales dependiendo de las condiciones de cada entidad y donde sea conveniente. Jorge Álvarez Maínez, de MC, pues apuesta por competir con la identidad propia y sin una alianza nacional con PRI o PAN, estrategia que el partido considera una vía para consolidarse como una alternativa real de oposición frente a Morena. El Partido Verde mantiene su alianza política electoral con Morena y el PT, aunque Karen Castrejón Trujillo, quien es la dirigente formal del Partido Verde, busca incrementar su presencia y fortalecer candidaturas propias rumbo al 2027. Algo muy parecido también ha planteado Alberto Anaya Gutiérrez, el dirigente nacional del Partido del Trabajo, mantener alianza, aunque conservar margen para defender posiciones propias. Pues ya arranca formalmente el proceso electoral aquí en México.
0: Bueno, pues creo, por la sumatoria de todos los que van a relevarse, que van a cambiar y tendrán que salir, muchísima gente

0: a promocionar su voto, pues porque le voy a decir, escuche usted una cantidad, más de 20.000 puestos de elección popular. Yo creo que, si mal no estoy, es la más grande actualmente en la historia de México.
1: Sí.
0: Más de 20.000 puestos, entre ellos, por supuesto, Sinaloa está inmiscuido, Sinaloa va a participar, pero a nivel nacional son 17 estados que van a cambiar gobernador. 17 estados. Esto convierte prácticamente, inmiscuye a toda la población. Cuando hay un candidato gobernador, participa toda la población en su inmensa mayoría, ¿no? Y también, junto con estas 17 gubernaturas, de los 32 estados, 31 tendrán el cambio de diputados locales. Imagínese usted, en 31 de los 32, porque Coahuila, creo, sí, si mal no estoy, no participa
1: Sí, ya lo tuvo.
0: precisamente en
1: Ya lo tuvo.
0: este proceso para diputados locales, que recientemente ya lo tuvo. Hay 31 de los 32, y bueno, estamos hablando de las diputaciones federales, también serán pues motivo de relevo. Le estoy hablando de 20.000 puestos de elección popular. Y creo que hay una máxima que yo siempre lo digo. ¿Quiénes van a hacer las elecciones? Usted y yo. Así de sencillo. El INE, pues bueno, pues organiza este tema. Pero quien está en las mesas recibiendo el voto es usted o soy yo. En su inmensa mayoría no tenemos nada que ver ni ningún compromiso con los partidos políticos. En la inmensa mayoría, si no es que en la totalidad de los representantes de casilla por parte del INE o por parte de los institutos locales. Así de sencillo es cómo se juega este momento. Sin embargo, hoy el INE pues se atraviesa con una gran controversia por el formato que tiene y sobre todo pues los trabajos pendientes y más, algo más escandaloso. Más de 40.000 millones de pesos está pidiendo para la elección. Es algo, creo yo, que no al lugar. Horacio, voy contigo. 20.000 puestos serán relevados, más de 20.000. Y le doy antes la bienvenida a Miguel Loredo. Voy contigo, Horacio.
2: Olegario, el mexicano o estos periodos, parece que es el inicio en donde surgen, así como los entrenadores en el mundial, ¿no? Que no eran solamente los que contrataba cada equipo, cada nación, México, con fulano, etcétera, sino que todo mundo se creía con derecho y con la libertad de expresión de decir cómo iban a jugar cada
0: Sí.
2: partido. Y los calificaban, no esperaban la entrevista, no esperaban nada.
0: Sí.
2: La gente se cree, siempre asume un papel así como del entrenador, del estratega, Olegario. Y ahorita resurgieron los estrategas por todos lados. Y dentro de esa alud de opiniones, la iglesia por un
0: Sí, sí,
2: lado,
0: sí.
2: la derecha por otro lado, a mí me da
0: Sí.
2: un poco hasta de miedo que tal vez sea de las primeras veces en donde se ve muy hueca un proceso electoral, Olegario. Una derecha huérfana, una derecha que no tiene un aval mundial filosófico, una derecha descarada, una derecha que como Trump, sin ninguna base ético-moral, una derecha que invita a todos a movilizarse por el dinero,
0: Sí.
2: ni por la
0: Sí,
2: humanidad.
0: sí.
2: Una derecha que está abiertamente contra la democracia. A Trump no le interesa eso,
0: Sí.
2: intervenir. Y otra cosa, cínico, Olegario. Y una derecha local, nacional, por ejemplo, aturdida, supeditada, una que a Trump y a la derecha mundial. y con el afán de que los tomen bien en cuenta o le

0: Entonces, esa derecha le permite concebir, permite que este proceso, por ejemplo sí. Trump, bien. Trump, Olegario, concluye, acaba de dar o acaba de decir que el Partido Republicano le va a dar $5,000 al que vote en las próximas elecciones, o sea, descaradamente les ofrece dinero. Y aquí...
1: Así es su desespero.
0: Y aquí la derecha está gritando, pero no toma en cuenta lo moral
1: de
0: su corriente, sin filosofía, sin humanismo, sin valores, sin una derecha pragmática.
1: Déjame ir
0: y además una Jimmy. Derecha podrida.
1: A ver, padre Jimmy, voy contigo. Un primer comentario. Buenos días de nueva días, cuenta. Padre.
2: Por primera vez coincido en mucho tiempo con Horacio.
1: Ah, caray,
2: en el sentido de que la caballada está muy flaca.
3: Eso sí.
2: La caballada viernes de está pecado. Muy flaca y que la derecha, la verdad, ha desviado la ideología, que los principios propios de cada partido de derecha, ¿no? Vemos a un Vicente Fox con Alito abrazado, vemos a esas alianzas entre PRI y PAN que no gusta al mismo panismo ni al mismo priismo nacional ni local. Vemos que vamos a tener una elección histórica, como lo dices tú, más de 20,000 puestos. Entre ellos también se agregan, creo yo, la elección de jueces.
1: No, es otra ruta eso.
3: Esa no.
2: Desde el cambio, porque la querían juntar
3: sí, todo. Pero sí, pero no. Se dieron cuenta que era inviable, ¿no?
1: A ver, venga.
2: Okay, la querían juntar eso y querían juntar la revocación de mandato.
3: Sí, pero no.
2: Gracias, se quitó, ¿no? Sí. La debilidad, vemos la debilidad de las diligencias. Un priismo cuyo líder moral, dirigente, se aferra al poder y ha minado al partido al Partido Revolución, sí. Al PRI, un panismo que ha desviado la visión por la cuestión del dinero, por someter la patria al lado de Donald Trump,
1: sí.
2: un partido verde que siempre se sigue viendo parásito de la democracia. Vemos que es un trabajo muy fuerte de línea, ¿no? Vemos también una dirigencia de Morena nueva, porque cambiaron a la anterior, una nueva dirigente, en donde hay piques con el mismo Andy, que está dentro
3: de la dirigencia. Con Citlali ahora, ¿no? Ya se pelearon, Ariadna y Citlali ya se pelearon, ¿eh?
2: Dicen. Vemos dirigencias minadas. Por una parte, dirigencias minadas. Por otra parte, una lucha de poderes en donde una caballada está flaca, es una guerra de flacos.
1: Sí, sí.
2: Entonces, ¿qué nos espera para el 2027?
1: Bien, gracias.
2: Un gran experimento legario en
1: bien.
2: Donde si Morena sale,
1: muy bien.
2: Quiere decir que se ve la fortaleza.
1: A ver, voy con Miguel Loredo, también tiene un comentario. 2 minutos, Miguel.
4: Casi debemos estar listos para escuchar cualquier andanada de perversidades, de calumnias y demás. Lo peor del lenguaje humano. Y yo con esto pues estoy consciente que le caigo muy mal a quienes me escuchan. Esta historia es el mundo y no es de hoy, es de siempre. Nos ha gobernado y nos gobierna lo peor de la humanidad. Pero hay un agravante mucho peor también en el mundo, que es los partidos políticos cada vez están más deteriorados en su imagen por sus acciones. Y eso es en el mundo. La diferencia entre nuestro país y otros es que aquí no pasa nada. Es más, hasta hace poquito, más bien dicho, el sexenio pasado, yo estaba seguro que a la gente le gustaba escuchar mentiras. Y hoy cada vez son más los que no se molestan porque les echen mentiras.
3: Ahí está
4: se
3: la mayoría.
4: Molestan porque creen que se las creen. Entonces, eso es precisamente el enorme problema para construir una imagen pública y sostenerla de la gente que está al frente. Porque está tan descompuesto, tan enredado, la actividad política gubernamental, que no hay manera de salir libre, no hay manera de estar bien. Por cierto, en un momento en donde nuestro país requiere de muchas cosas que resolver con dinero, se enfrenta a este enorme gasto que va a ser brutal, donde se requiere atención a la violencia, a la educación, a la salud, y mucho para recuperar en varios estados del país, entre ellos Sinaloa, la actividad económica. Bueno, es un momento muy complicado en donde no la tienen fácil para nada. ¿Pero quién no la tiene fácil? Los partidos políticos. Yo no voy a defender a ninguno. Todos son lo peor de lo peor. Qué pena. Ojalá

0: que hace que cada vez más sea caro el voto de los mexicanos. Y la presidenta del INE hizo un llamado muy interesante en este proceso, en este arranque, que pues llamó a no anticipar escenarios negativos y a confiar en la organización institucional de estos comicios electorales. Y es que ya de arrancada ya se está criticando al INE. Ay, los partidos de oposición lo señalan que está muy cercano al partido Morena, y es que Guadalupe Taidey llega con este signo de morenista a lo que es la presidencia del INE, contrario a lo que pasaba con el anterior presidente del INE, que lo señalaban y lo acusaban de ser opositor, y que hoy vemos que es de los principales promotores de este partido Somos México, que ahora solamente se llama Somos. Lo importante es que estas elecciones van a ser bastante importantes, van a estar en el ojo de todo el mundo. ¿Cómo se realizan esos procesos electorales? Que esperemos sean procesos que se realicen en paz. Estamos llegando a un escenario muy complicado para este 2027. Hay que recordar que el pasado proceso electoral hubo pues bastantes candidatos asesinados. Esperemos que en esta ocasión la violencia no llegue a este proceso electoral, que en Sinaloa había estado a salvo. Hoy Sinaloa va a enfrentar un proceso electoral en medio de una crisis de seguridad. Ojo, se prenden los focos rojos.
1: Bien, ¿sí adviertes actualmente una crisis de inseguridad? ¿Sí tienes el
0: pues
1: total?
0: Pues dicen.
1: Hay una percepción, ¿verdad? Grande, fuerte. De,
0: dos años.
1: De inseguridad terrible, y la numeralia, pues la, ¿cómo se llama? La bala. Sin embargo, hay otra numeralia que dice que pues que va funcionando la estrategia de seguridad en Sinaloa.
0: Pero mientras hay un muerto.
1: Pero exacto, ¿no? Y aparte, si hay una balacera,
0: robo de autos,
1: la compactas rápido en tu uh-huh. colectivo como violencia general y permanente. Ese es el otro
0: es el
1: tema.
0: Problema. Y las redes
1: sin embargo,
0: sociales, ¿no?
1: Yo creo que más que esto todavía viene algo más sucio. La elección va a ser de las más sucias, va a ser de lo nada profesional, lo más vulgar que usted pueda escuchar, lo va a escuchar a partir de ya en la elección. Para eso es la elección, porque sale lo más descarado de las personas, lo más cínico. Vamos a escuchar ataques de que son narcocandidatos, que son homosexuales, que son marihuanos, que son corruptos, de todo va a haber, de todo. Por eso usted prepárese para este formato, esta nueva forma de hacer política que daña muchísimo a una sociedad en general. Porque aquel que gana, el que gane, no quiero saber quién, va a ser acusado de narco o narcopolítico, va a ser acusado de homosexual o lesbiana o algo así parecido, o lesbiano, va a ser acusado que es adicto a la marihuana, a la cocaína, que trafica con fentanil. De eso va, el que gane, en el cualquier puesto, usted guarde esta declaración de un servidor. Pero, ¿por qué le digo? Porque de eso está impregnada la elección. Es tan poco preparada la ciudadanía mexicana en ese aspecto, porque viene el otro que a mí me gusta muchísimo, cómo participa la gente. El evento está en la gente, no está en los funcionarios. Yo recuerdo, yo fui funcionario de municipal. Consejero electoral. Municipal, y me di cuenta, estuve hasta las tripas. No, fui por el consejo, por parte de la ciudadanía.
2: ¿Era del PRI, pues?
1: No,
0: Horacio. No,
1: en aquel entonces era otra historia, fíjate, en lo mío era otra historia. Inclusive yo renuncié, no quise competir, no quise ir a ser consejero estatal, porque para eso tendría que buscar el apoyo de un partido. Y dije yo, pues imagínate, para quedarse de lambebotas de partidos a esta historia, pues jamás. Y renuncié a esa trayectoria. Pero bueno, vamos con las elecciones, porque el INE no la tiene muy fácil, no tiene toda la credibilidad. Precisamente usted, échese un clavado a las reuniones y a las juntas de los consejeros ciudadanos junto

0: con los representantes del partido. Es un asco, la verdad. Voy contigo, Horacio.
1: Olegario, sin embargo, yo alcanzo a ver.
2: No, Horacio dice que es plana.
1: Es unas diferencias que me, también me dan esperanza, no solamente a tristeza por la falta de valores de guía de la ultraderecha. Lo que veo de novedad es que, por ejemplo, hay una presidenta que está con un nivel de popularidad y aceptación como nunca.
2: ¿Y eso qué tiene que ver, Horacio?
1: Esa popularidad no es gratis.
2: ¿Ella no participa en las elecciones, Horacio?
1: Se la dio haberle ganado al toronjón de Trump. Le ganó en el discurso, le ganó en la ética, le ganó en el movimiento del Tecmec, le ganó, o sea, y si no, lo hubieran aplastado a la presidenta. Hay una presidenta, Olegario, firme, pero que tiene un partido en donde disminuyó. Llegamos a un elemento electoral donde disminuyó 9 puntos de lo que tenía la elección pasada, que Morena. O sea, Morena va a la baja, afecta a Morena el desgaste, pero no a la presidenta. Ese es lo primero. Y lo segundo es que esos 9 puntos que Morena ha perdido en el proceso de desgaste como partido de gobierno, no los agarra
2: la oposición.
1: No crecen, Olegario. La gente no les da otra vez el voto. Aquel lépero presidente del INE que hizo al INE como partido, que le puso Movimiento Rosa, Movimiento, que se burlaba de los pobres.
0: ¿Quién era? ¿No te acuerdas?
1: Lo tiene en un cartel Héctor ahí en su recámara, el gran presidente del INE, el anteriorcito, ¿no?
0: Sí.
1: O sea, no, ¿ya no te acuerdas? ¿No te acuerdas?
0: No me acuerdo. No,
1: uy, pues, peor. Bueno, descarado, ese cínico, ese bufón, Olegario, pretendiendo establecer otro partido. Cuando el PRI y el PAN dan vergüenza, Olegario. Lo que destruyó aquel vaquero inútil.
2: Dime, vaquero,
1: bueno, pero vaquero tonto, un tonto inútil del PRI, que es Fox, ahora va y le ruega de que quieren otra vez unirse. ¿Qué significa? El fracaso total de la derecha, Olegario. Y además, muy bien. Hay una situación.
0: Concluye, por favor.
1: Entonces, se puede decir que viene en un contexto. Yo no dudo en que vaya a ganar Morena, sino en la forma en que va a ganar, porque tiene adentro dos alimañas, y la peor, el Partido Verde está jugando a ser en el 2030 el partido que aglutine contra Morena. Así de sencillo. Es
0: muy
1: una traición total.
0: Vamos, padre.
1: Es un momento de traiciones, Olegario. La Paola Gárate traicionando para irse a vender al PAN. El PAN traicionando para irse a vender al PRI. O sea, es un Sodoma y Gomorra.
0: Muy bien, voy con el padre Jimmy.
2: Explícale,
0: a ver, padre.
2: Por favor, padre, ¿qué era Sodoma y Gomorra? Porque creo que no lo entendió.
3: Yo estoy de acuerdo que Horacio está, cada día está más Lorenzo. Mejor vete a viajar, vete a Córdoba, a Veracruz, a descansar un ratito, ¿no? Para que se te aclaren las ideas.
1: Pensaba a ver si se acordaban de Lorenzo Córdoba, o sea, y ni el jefe de noticias que está más en...
0: No me acordé, lo recuerda.
1: O sea,
0: no me acordé.
1: Fue un estornudo en la historia de México.
3: Lo tenía en la punta de la lengua. Bueno,
0: vemos... Muy activo, ¿no? Córdoba.
3: Muy activo.
1: Activo en destruir la democracia.
0: Muy activo.
1: No existe democracia, él la destruyó.
2: Él fue el que la conservó, la democracia. Era el único contrapeso que había. Defendía la democracia.
1: Todo su show.
2: Lástima que no siguió.
1: Su dinero para formar un partido.
2: Porque Guadalupe Tadei se vendió a Morena.
1: Un partido pedorro
2: era de Morena
1: que
2: ya.
1: Que no va a tener ni 5 votos.
0: Sí. Bueno, ya a ver, ya tienes tus 10 minutos, Horacio, deja un 30 segundos al padre Jimmy.
3: Históricamente, Olegario, las elecciones intermedias no han tenido mucha...
2: No prenden a la gente.
3: No le gusta a la gente, ¿no? Salvo cuando hay elección en el estado. En este caso, es elección intermedia y va a haber elección a gobernador para el estado de Sinaloa, ¿no?
0: Sí.
3: Y por eso se torna un poquito emocionante aquí como sinaloense. A nuestro radioescucha le interesa esto. Pero a nivel nacional siempre da un bajón. Siempre un bajón. Y más en el ambiente de los jóvenes que no quieren votar, los jóvenes que son indiferentes a la vida política de México.
2: No quieren saber nada de la política.
3: Sí afecta la violencia. México se ha convertido en una fosa clandestina nacional. Hemos visto muchos brotes en muchas partes del país. Afecta la violencia. En

0: anteriores comicios electorales han habido asesinatos de políticos.
1: Sí.
0: Entonces, no sabemos cómo vaya a afectar aquí, no sabemos si vayan a ir los políticos a ciertos lugares, no sabemos cómo vamos a ver si afectó la violencia con el número de políticos asesinados.
2: Que espero no haya, ¿no?
1: Nunca ha afectado tan drásticamente la violencia como para suspender una elección aquí en Sinaloa. Ha habido conatos de inseguridad en la propia jornada electoral, sin embargo, no se ha suspendido dicha elección. Voy con Miguel Oredo.
3: Fíjate qué triste lo que está diciendo Olegario.
1: Sí.
3: Eso quiere decir que nos acostumbramos, que lo aceptamos. Logramos normalizar lo que por ningún motivo debería ser.
1: No, no es
3: estamos
1: caso,
3: diciendo
1: ¿no?
3: que no están calentando. Bueno, va a calentar, la campaña va a calentar.
1: Sí, hombre.
3: ¿Será suficiente?
1: No, hombre, a ver, va a ser hoy express.
3: ¿Será suficiente? ¿Suficiente para qué? Para que alguien se vuelva consciente y responsable que esto tiene que cambiar. Que los candidatos deben ser lo menos peor, ya no digo lo mejor, cuando menos lo menos peor, qué pena, ¿no? Porque estamos como las empresas. Tenemos que reconocer, empujar al menos peor. Cuando debería ser gente ejemplar, que no tengan cola, que le pisen. ¿Cómo dicen? Si quieres tener la lengua larga, tienes que tener la cola corta. Bueno, me parece que no tenga cola. O sea, qué difícil es que a alguien no le saquen o le inventen. Porque ese es precisamente el juego de la... Pues es democracia, sino la forma de elegir. Porque pues, vamos en camino a lo que por muchos años funcionó, y hay que aceptar que hay muchos países que si no de esa forma no funcionan. Hay países que están acostumbrados a tener emperadores, reyes y demás. México se acostumbró por muchas décadas a vivir una dictadura tipo presidencial. Vamos encaminados para allá. Por muy poco tiempo, no pasaron de 12 años, empezamos a vivir una democracia puberta. Y no avanzamos. ¿Y por qué no avanzamos? Por la falta de ganas de participar la sociedad en su responsabilidad tan importante como ciudadano.
1: Pero la abstención es una forma de participar, una protesta.
3: No lo puedo tomar así.
4: Es una apatía también.
1: Porque es una expresión, ¿no?
3: Es una mala
1: expresión. En psicología es una gran expresión, ¿no?
3: Es cuando te volteas al otro lado cuando estás viendo la basura que tienes que levantar.
1: Sí.
3: Bueno,
1: sí.
3: Esa es apatía. Sí, pero sí. Acuérdate también, tenemos lo que se llama voto duro.
0: Cruzado
3: es otro. El asunto es que hay mucha gente que pase lo que pase, suceda lo que sea, hagan lo que hagan, sí. Van a hacer su devoción y lo van a mantener ahí. Sí. A pesar de que estén viendo que son lo peor de la humanidad.
1: Sí.
3: Pero bueno, el reto es que los jóvenes se involucren en resolver, que no estén nomás esperando que se les resuelva porque... Miren,
4: que les pasó un fenómeno la beca.
3: En la sociedad. Pasó un fenómeno en la sociedad. Los padres fuimos incapaces de quitar de las garras a la mamá, al muchacho a los 11 años. Los dejamos y la mamá los formó y estos se acomodaron.
1: Tú estás hablando de los mandilones.
3: Miguel,
4: te estás oyendo muy misógino.
3: Sí, sí. La ciudad, el hombre.
4: Aguas, Miguel. Aguas.
0: Ahora resulta que no tiene mamita.
1: Grábale el pedacito que estaba diciendo Miguel. El hombre, es una joya.
4: Te van a funar, Miguel.
1: Es nomás lo que va a haber. Grábale.
3: Y la mujer se masculinizó absolutamente. Desde que trabaja, desde que. Siempre ha mandado, pues.
1: Hoy lo diría el.
3: Manda con toda la autoridad del mundo.
4: Este espacio se linda de las opiniones expresadas.
1: Sí, caray.
3: Bueno, no. Si lo quieres
1: analizar, te lo voy a dar la grabación.
3: Si me parece muy bien. Cuando cada quien acepta el rol que le corresponde, esto cambiará bastante.
1: Sí.
3: El reto que tenemos es muy importante, ir involucrando a la medida de lo posible a todo aquel que puede contribuir para que esto mejore. Pero es muy fácil estar el domingo que tenemos que ir a votar, viendo el partido, acostados o desvelados, de mañana, lo que sea. Y sacar la vuelta a nuestra responsabilidad. Pero ¿qué crees? ¿Son los que más exigen o son los que más reciben? Pero son los que menos hacen.
1: Qué bonita guayabera.
3: Gracias, amigo.
1: De Mérida, ¿verdad? ¿O de dónde la trajiste?
4: Como las que usaba Enrique Peña Nieto.
3: En Guadalajara, ¿verdad?
1: Un poquito más finitas. Sí.
3: No,
1: pues, te felicito.
3: Gracias.
1: Te felicito. Pero bueno, con copia para Dulce, ¿no? Le graba el pedazo a Miguel.
3: Gracias, Dulce.
1: Y se lo envía por WhatsApp, por favor. Bueno.
3: No puedo dar más temas de eso, si quieren.
1: Sí, ya, claro.
4: Así está.
1: Claro, bien, voy con, de nueva cuenta, con Horacio Roldán. Me faltaste tú, ¿verdad?

0: Pues sí, voy, manda, no, jefe, voy contigo, manda. Voy contigo, perdón.
1: Bueno, no podemos comparar, y discúlpenme que se los diga, al gran abogado Lorenzo Córdoba, reconocido académico, investigador, con libros, conferencias, que fue presidente del INE del 2014 al 2023, le tocó la transición de IFE a INE.
2: Casi 10 años.
1: Y que bueno, realmente él fue electo por la Cámara de Diputados. Ahora vamos con la actual presidenta, Guadalupe Taddei, quien fue insaculada. ¿Les suena? Es que les encanta Morena esto de los sorteos. Y ella está pues ligada familiarmente a Morena por parte de varios de sus familiares. Trabajan Morena, son diputados de Morena, está muy relacionada con Morena. Y en su actuación se ha visto.
0: Que hay claro. ¿Sí lo ves así?
1: Hay cuestión de ver todo lo que está haciendo el INE, así, ¿no? Yo... El INE está cargado hacia un color y ni modo. Así vamos a tener que enfrentar las elecciones.
0: Lorenzo no.
1: Lorenzo es un gran hombre, un gran politólogo, un gran investigador.
0: Que vendió.
1: Que defendió la democracia, pese a quien le pese.
0: Que yo lo presiento que fue un vendepatrias, porque, bueno, pues. Era muy parecido a los que, a donde vas y compras un título, ¿no? Así algo parecido, ¿de qué lo quieres? ¿Cómo lo quieres? Sale, ahí está.
1: Nomás te doy un dato, él fue el que le dio el triunfo a López Obrador.
0: Sí, pero aún así.
1: Así de sencillo.
0: Se lo dio porque, se lo dio porque no pudo tapar el
1: Morena llega al poder. Morena llega al poder con Lorenzo Córdoba.
0: Se lo dieron a Calderón. Con una gran polémica, ¿no? Y bueno, pues el día en la nueva elección, pues finalmente no pudieron porque fue copiosa, masiva. Se hablaba de un tsunami. Se hablaba de un tsunami, pero bueno. Pero
1: también Peñanito le ganó, ¿eh?
0: Pero me da muchísimo gusto.
1: Peñanito también le ganó a López Obrador.
0: Diferente
1: no, a Horacio, más Calderón.
0: Diferente al padre Jimmy, diferente a mí. Me gusta.
1: De Peña Nieto no dice nada, que le ganó también a López Obrador.
0: Peña Nieto, bueno, acuérdate
3: que
0: hubo una gran polémica por las tarjetas que vendieron, ¿no? Que regalaron, ¿no?
1: Lo que pasa que López Obrador.
0: De 5,000 pesos.
1: López Obrador,
0: ¿no? Para
1: aprendió,
0: no asustarnos por lo que dice
1: aprendió
0: Trump,
1: ¿no? De sus errores.
0: Sí.
1: Y se trajo a Bartlett a su lado.
0: Ah, bueno, una cosa terrible, ¿no? Eso sí. También.
3: Ah, bueno.
0: Pero,
3: y a muchos más.
1: Y a muchos cuando de esa calaña.
0: El basurero del PRI. El basurero del PRI.
3: Está aquí.
0: Está operando en Morena, pero tiene membresía del Partido Verde.
1: Ah, ya los entendí. Hay que recordar. Hay que recordar quién le hizo un himno al PRI en Tabasco. Búsquenlo.
0: ¿Quién fue? A ver, dime.
1: Andrés Manuel López Obrador.
0: Claro. ¿Le hizo un
1: himno al PRI. Sí, sí.
3: Se dice que no lo escribió, ¿no? Pero
0: bien. No, es que Andrés Manuel era priista, sí. Claro. Yo creo que no lo niega.
4: No pueden evitar una situación.
0: A ver, Horacio, espérame, dos minutos y iniciamos.
4: El que fue presidente, Andrés Manuel López Obrador, no fue por Lorenzo Córdoba ni por la estructura partidista corrupta ultraderechista.
0: Un tsunami.
4: No es por el pueblo. Así de sencillo. Y por más que lo quisieron evitar, no hubo.
0: Ah,
4: todo aquel que no lo quiera ver,
0: quiere
4: decir que está ciego.
2: Y por motivos.
4: Por ejemplo, ese es el gran problema de la derecha. Es el gran problema de la
3: Padre
4: derecha.
3: Jimmy viene ahora, muy violento.
4: El perfil de autonomía y el perfil de organización del gobierno de la presidenta apenas está vislumbrando. Inclusive se atreve a sacar casi la reforma fiscal, pero todo aquello que va que se está discutiendo en la Cámara de Diputados, en donde va sobre los pollos gordos, sobre los empresarios que prácticamente están comprando la facturación, los que vienen, los elementos que vienen para controlar a esa bola de léperos empresarios que se burlan de México, que no invierten mal los alemanes, los franceses, y el mexicano. Le hicieron una entrevista aquí a la empresaria en Sinaloa y dijo, no hay condiciones. Y en México, en todo México, hay condiciones. El mayor exportador a Estados Unidos que hizo a un lado a China fue México, por empresarios que confían en México. El empresariado mexicano, el sinaloense, el empresariado es un empresariado corrupto que quiere cachar el voladito a primera, nada más. No quiere, perder, no quiere hacer. Ahora, Sinaloa es diferente al país. Sinaloa definitivamente tiene problemas, porque también Morena comete

0: Equivocaciones de gobierno. Pero no olviden esto, ya lo dijo la presidenta públicamente, el problema, los criminales, la violencia en Sinaloa, el derrumbe de la economía y la generación de violencia tiene como su origen que Estados Unidos intervino y organizó ese proceso de traición entre las cúpulas de los capos y fue una intervención americana. Sí. Lo que sucede en Sinaloa es producto no de la presidenta, no de López Obrador, no del gobierno de Morena de Sinaloa, es producto de la intervención imperialista de Trump en Sinaloa.
1: Muy bien.
0: Y eso, para empezar, no lo quieren reconocer ni empresarios ni una parte de la sociedad.
1: No.
0: Morena sostiene que en todo caso estamos, no solamente Sinaloa, Culiacán, sino México está resistiendo un embate norteamericano, de ese bófono.
1: Pero déjame decirte, están muy claros los sinaloenses, una gran parte, de cómo está estructurado este organigrama a nivel mundial.
0: Los sinaloenses
1: no, ¿cómo no?
0: Que el gobierno es el responsable.
1: No,
0: es el responsable.
1: Los
0: que Rocha Moya es el responsable.
1: No,
0: es el responsable.
1: No, eso es un tema
0: que
1: mediático.
0: Que les tiemblen las corvas.
1: No, jamás.
0: Rocha Moya no es el responsable de que la economía narca no exista.
1: No, pues claro.
0: Rocha Moya no es el responsable de la violencia.
1: Los sinaloenses lo saben.
0: Los sinaloenses.
2: Ponle un oxo, gracias.
0: En esa marcha que está organizando el padre de Jamie y Héctor.
2: Esa marcha,
0: supuestamente pura, noble, etcétera. Esa marcha concibe que el problema es del gobierno de la Cuarta Transformación.
1: Bueno,
0: no concibe que es una agresión de Sinaloa de parte del trompudo Trump.
1: Padre Jimmy, 2 minutos porque me tengo que ir. Ándale.
3: Muy bien. Hoy vemos a un INE que está pidiendo mucho dinero, Legario, millones está pidiendo y que no se le ve efectividad. Vemos la injerencia de Estados Unidos. Esperemos que ya pasando el mes de noviembre se le desinfle con las elecciones intermedias en Estados Unidos, en donde Donald Trump no haya la puerta, tiene que dar dinero para que voten por él, para que voten por su partido, ¿no? Entonces, vamos a ver unas elecciones muy reñidas. Esperemos que tengamos buena participación y que tengamos una madurez política en no comernos todo el excremento mediático que nos van a estar dando en las campañas negras de la política.
1: Será mundial, ¿eh?
3: Sí.
1: Será mundial.
2: Y ahora con inteligencia artificial.
1: Muy bien, voy con Miguel Loredo. Miguel,
4: seré
1: voy
4: rápido, contigo. Me están pidiendo aquí que al crear lo que dije, no puedo abundar mucho porque me brinco.
1: Sí,
4: solamente le voy a decir algo.
1: Tú vete
4: nomás le voy a decir algo. No estoy hablando de preferencias sexuales cuando hablo de masculinizarme o feminizar. Estoy hablando de actitud, ¿sí?
1: Sí, ya, sí,
4: cierro,
1: sí. No.
4: Cierro, porque eso para mucho.
1: Dale para adelante.
4: Comentando lo que dice el doctor Horacio Roldán, quiero decirles que hace 2 años y 2 meses que a mi principal cliente, por no tener condiciones en Sinaloa de seguridad, no le autorizan que vengan a mi negocio. Sí, cuando venían cada mes, cada 2 meses. Sí,
2: máximo. Esa es la percepción.
1: Bien, hacen bien, ¿no?
4: Sí, hay un área responsable en alguna parte de Alemania en donde se aseguran de que todos los que trabajan en esa empresa tengan las condiciones de seguridad.
1: Sí,
4: y
1: sí.
4: Se meten a África y todo el mundo, pues. Pero aquí no lo autorizan.
1: Bueno, que se meta pronto, Zoom, hombre, ya.
4: Por lo pronto, bueno, de una forma u otra lo resolvemos, pero no es suficiente.
1: Sí, sí.
4: Pero también hay muchísimos empresarios.
1: Se pierde los callos de hacha.
4: Sí, la verdad, sí, lo añora.
2: Pero eso habla de la percepción que hay de Sinaloa en el mundo, ¿no?
4: En el mundo. Ahora, lo otro, hay muchísimos empresarios que tienen una enorme cantidad de dinero y no se animan y no quieren invertir en nuestro país. Eso le está haciendo muchísimo daño. Es urgente que el que tenga dinero lo ponga a trabajar, que genere, que le dé más margen al gobierno a través del pago de impuestos, porque cada vez tiene más cortita la cobija. No es más del 25% del presupuesto de lo que pueden manejar, porque el 75% se lo llevan el servicio a la deuda, los sueldos.
1: Ayer hizo una declaración la presidenta, 7%, 7% de pago y vámonos, así. Así de sencillo.
2: Los que nos dice cómo creció la deuda con ella, ¿no?
1: Pues adelante.
4: Sí, ese es un problemón. Bueno.
2: ¿Y cómo va a crecer en este
1: presupuesto?
2: En Hacienda,
1: 7% en Hacienda.
4: Cuando ahorita debe estar ocupado, y fíjense, es lo más lamentable del proceso que viene.
1: Sí.
4: se van a olvidar de todo lo que es importante para tener solamente la maldita campaña. Cuando es urgente la seguridad, la certeza jurídica, el nivel académico pertinente, y tantas cosas para que mejore la calidad de vida de la sociedad mexicana. Todo el mundo, hasta los que son servidores públicos, van a, en lugar de estar trabajando, van a estar metidos en ese tema. También los empresarios, es más, los comentaristas y demás. Qué pena, no hay forma de extraernos de eso si queremos ser responsables.
1: Muy bien.
4: Y eso trae un atraso económico al final del día.
1: Muy bien, Miguel, muchas gracias. Ese pedacito también se lo manda, ¿no?
2: Ya corrigió.
1: Ya. Dice que corrigió, pero...
2: A medias, ¿no?
4: Pero cuando quieran damos una conferencia aquí también, ¿no?
1: Muy bien. ¡Caray! Bien, Héctor, voy contigo.
2: Bueno, yo sí, lo que sí quiero señalar es que si hay un presupuesto que está pidiendo el INE, hay que señalar que sí es necesario, ¿no? Hay que recordar que se tienen que armar los consejos municipales, distritales, que se tienen que hacer las 117,000 casillas, todo el material electoral, que es muy caro por el nivel de seguridad que tiene. O sea, sí ocupa el INE este recurso para tener una elección más o menos mediana en cuestión de garantía de que el voto no va a tener pues problemas como ha pasado en años anteriores, y que hay que recordar la historia de México. No es por eso que son tan caras las elecciones por los fraudes, porque se tiene que garantizar que el día de la elección el voto de nosotros los ciudadanos cuente, ¿no? Y es por eso que los ciudadanos se involucran ese día, quienes son los que reciben los votos, quienes los cuentan, y es por eso que a mí en lo particular me da mucho coraje cuando los partidos que pierden dicen que hubo fraude, porque no están acusando al INE, están acusando a los ciudadanos que ese día dieron de manera voluntaria su tiempo, su esfuerzo para garantizar que se realicen las elecciones. Eso no lo toman en cuenta.
1: A los consejeros un dineral, a los representantes, a los encargados de casilla, una torta y un refresco. Es increíble lo que sucede. Sin embargo, creo que el INE, México, los políticos, la ciudadanía, debe de migrar al voto digital, punto. ¿Por qué, si estamos en el siglo XXI, a 30 años del Internet, a 5 o 6 años de inteligencia artificial, 26 años ya del siglo XXI maduro, no podemos tener un voto digital? Tenemos que ir a las casillas. Es algo inadmisible esto. Eso es un retroceso, es un rezago democrático. Cuando tú a través de tu teléfono, en el Oxxo, en la Ley, en la JAPAC, en la Comisión, en cualquier cajero, pudiera haber la oportunidad de emitir nuestro voto en cualquier banco con un proceso.
0: Es clase media esa propuesta. Sí.
1: No, es clase media.
4: Vamos a seguir encontrando casillas con más votos que los que
1: aquí hay. Es para los que se pueden.
0: Un millón de jornaleros agrícolas que no tienen.
1: Ese
0: millón.
1: Vamos a abrirle la casilla.
0: Es diferente.
1: Vamos a abrir la casilla. No se puede. Aun cuando ese jornalero tiene un dispositivo. El jornalero tiene un dispositivo.
4: No tienen INE, pero tienen.
1: Pero no le dejemos a ese.
0: Hay 40 ese millones de gente arriba de los 65 años.
1: Hay más. Pero para esos son las casillas. Pero no es el total. Necesitamos.
0: Hay 50 millones de pobres, Olegario.
1: En todos los países. No funciona en Estados Unidos. Hay un tema digital también. No pasa nada. O sea, puedes hacerlo mixto. Pero la mayoría, inclusive puedes durar 30 días la elección.
0: El PAN dice, ¿para qué votan? Puede formar afuera. El papá nomás, de una familia que vote el papá. Esa es propuesta del PAN.
1: Bueno, son las 9. Padre Jimmy, la bendición venga.
5: Señor, esté con usted la bendición de Dios Todopoderoso, Padre, Hijo y Espíritu Santo, se acompañe y guarde para siempre. Amén.
1: Pues lo único que puedo decir, inicia el periodo electoral en México. ¿Usted lo sabe? ¿Está enterado que ya inició el proceso electoral? Bueno, se lo dejo y a la vez le informo. Nos vamos, nos escuchamos, ¿sabe cuándo? ¡Hasta la próxima! La señora Marta.
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1: La gobernadora Graciela Domínguez Nava llamó a las familias sinaloenses a confiar en las condiciones de seguridad para disfrutar las fiestas patrias. Señaló que la mesa de seguridad mantiene vigilancia y análisis permanente y aseguró que si se detecta algún escenario de riesgo, las autoridades modificarán las decisiones para privilegiar la seguridad de la población. Sinaloa contará con dos centros México Imparable ubicados en Culiacán y Mazatlán con capacidad conjunta para atender diariamente hasta 2,000 jóvenes. El subsecretario Miguel Torruco Garza informó que ofrecerán atención psicológica y actividades como boxeo, fútbol y voleibol con el objetivo de prevenir la violencia y generar espacios seguros para las juventudes. Con la colocación de la primera piedra, inició la construcción del Centro Comunitario México Imparable en Lomas de San Isidro, Culiacán. El proyecto contará con espacios para distintos deportes como fútbol, boxeo, teatro, danza, ajedrez y atención psicológica, por lo que el Ayuntamiento de Culiacán señaló que aportaron el terreno y el objetivo será brindar alternativas a los jóvenes para prevenir entornos de violencia. El PRI cuestionará a la titular de la Auditoría Superior del Estado por la falta de sanciones ante observaciones recurrentes en las cuentas públicas, principalmente municipales. La coordinadora parlamentaria Irma Moreno señaló que solicitarán información clara sobre el seguimiento a las irregularidades y consideró que el problema radica en la aplicación de las leyes y la persistencia de la impunidad.
2: Informó Rogelio Sánchez.
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3: 9 y 4.

0: plebones y plebonas, hermosos y hermosas. Ando bien feliz, ando bien contenta, me siento muy feliz. Ya es fin de semana y me empiezo a divertir. ¡Charán! ¡Viernes! ¡Viernesito rico! Viernes 11 de septiembre. ¡Santo Cristo! ¡Santo Cristo! Va corriendo este septiembre, pero pues todos los que ganamos por quincenita felices y contentos, ¿no? Porque ya sentimos la quincena aquí en el hombro, gracias a la vida y al amor y al adiós y a todo el mundo mundial. Buenos días por acá los plebones. Qué temprano, plebones, trabajan ustedes. Manuel Gallardo, qué rollo.
1: Buenos días, plebona. Franz, desembucha pues desde ahorita. ¿Qué va a pasar la próxima semana? ¿Qué rollo con el arroyo?
0: Si te acuerdas. Oye, Manuel, ¿te acordaste? ¡Qué bárbaro! Es más, te ganó, le ganaste al David. El David dijo que iba a preguntar desde la mesa de Olegario, ¿eh? Y le ganaste. Ahorita que llegue la fresita, para mitotear bien, para que me eche bullying, para que me haga bullying, que no voy a estar, pues. ¡David! ¡Ay! ¡Buena!
2: Sí, sí me ganó, sí me ganó. Aquí lo vengo escuchando. Sí me ganó.
0: Ya ves, pues. ¿Cómo es oso? ¿Cómo te puede haber ganado el Manuel Gallardo si tú dijiste? ¿Eh? A ver, Luis Moreno, plebes, me plebes. Espérense.
3: Buenos días, buenísimo.
0: Mira.
3: Muchísimo día, plebona. Dios las cuide y las proteja.
0: Amén.
3: ¡Feliz viernes!
0: Gracias.
3: ¡Feliz y maravilloso fin
0: Gracias.
3: De semana! Sí. ¡Ya llegué!
0: ¡Yo también! ¡Guillermo Armenta!
4: ¡Buenos días, plebonas! Bueno, espero que tengan un excelente viernes, ya fin de semana. Y el puerco lo sabe, que lo van a hacer a la vuelta y vuelta.
0: ¿Que el puerco lo van a hacer a la vuelta y vuelta? No, pobre puerquito, Guillermo.
1: No, yo pregunté desde la mesa de Olegario, pero no lo leen los viejos, ya están
0: ¿A
1: viejos,
0: poco?
1: Pues. ¿Tú crees que lo van a leer?
0: ¡Qué grande!
1: ¡Hombre! ¡No dormí, muchacha! Escucha el primer audio, le pregunté a Olegario, ver, ¡qué rollo!
0: A ver, voy a escuchar el primer audio.
1: Buenos días, don Olegario. Buenos días, plebona. Buenos días a todos los que están ahí con los influencers de la noticia. Quisiéramos saber todos qué va a pasar con la praxis la próxima
0: ¡No
1: semana.
0: Manches, Manuel! ¡Te pasaste, Manuel! ¡En serio te pasaste!
1: Que ayer nos dejó en ascuas.
0: ¡Ay, días. No! ¡Qué risa! ¡Neta que te la volaste! ¡Ay, no! Ahorita los voy a tener que decir nomás porque madrugaron. ¿Ya ves, David? El David me puso varias caritas de risa. ¡Ay, qué mitotera!
5: Sí lo escuché, lo que pasa es que el padre Jimmy Horacio Roldán.
0: Ahí
5: no
0: está,
5: me
0: Manuel, ya te contestó Olegario Quintero, el hombre noticia, te está escuchando.
5: Dejen leer los comentarios porque no me dan tiempo, pero te mando un abrazo, campeones, a todos, un abrazo a la señora Marta, mil felicitaciones por su cumpleaños. Pon las mañanitas, Prax, para la señora Marta.
0: ¡Es su cumple! Ahorita le ponemos las mañanitas a la señora Marta con todo el gusto del mundo para que vean que andan alborotando el gallinero por acá hasta el hombre noticia, ya les contestó, ¡qué bárbaro! A ver, ¿qué dice el Manuel? Ándame otra
1: vez. Te digo algo, me encanta cuando se agarran los señores a estar diciéndose cosas, a estar peleando, no hombre, se pelean.
0: Es su especialidad, pero bueno, plebones, esto apenas va comenzando y les voy a decir, comenzó potente el día de hoy viernes, así que se va a poner bueno, no se despeguen, en la mejor estación de College Town, en la plebona 100.9.

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1: 9 y 19.

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1: ¡Listo! Ahora sí, ya estoy como el viejillo.
2: ¡Listo, listo!
1: ¡Plebones, buenos días a la vida y al amor! ¡Feliz viernes! Neta, empezamos con Tocho Morocho el día de hoy. Pero antes de empezar con la psicóloga el día de viernes, recuerden que está la psicóloga Melissa por acá. Quiero recordarles que hoy es viernes de ir a Los Chevos.
2: ¡Correcto!
1: Así que váyanse a Los Chevos, compren manitas, carnitas, agua de sabor de melón con el compa Rodolfo, porque cerramos la semana con Tocho Morocho. Melissa, es un honor tenerte aquí porque la verdad la pasamos tan bien. Estos minutos que tú nos acompañas, así que, ¿cómo estás? Y bienvenida.
3: Gracias, muy bien, yo también me divierto mucho y nos informamos mucho por esta parte.
2: Claro.
3: Siempre nos quedamos platicando también de los temas y está muy interesante esta parte. Y más el tema del día de hoy. Hoy es un tema muy importante porque más que informar, más que querer enseñarles, mostrarles algo, quiero concientizar.
1: Okay.
3: Este mes es septiembre amarillo. El día de ayer, 10 de septiembre, pues se conmemoró el Día Mundial para la Prevención del Suicidio. Y es un tema que muchas veces, regularmente pues lo estamos viendo ahorita en redes sociales, ¿no? Durante todo septiembre. Pero es muy importante que sí le pongamos la atención necesaria. Es muy importante que sí hagamos algo para que haya un cambio en esta parte. Y aquí es donde entra muy la pregunta que es muy importante que nos debemos de hacer, y es ¿qué podemos hacer nosotros para prevenir?
2: Okay.
3: Desde mi parte de terapeuta pues infantil y adolescente, me ha tocado ver muchas experiencias, más con los adolescentes, y es una algo que les quisiera preguntar yo rápidamente, ¿cómo vivieron ustedes esta parte de la adolescencia? Donde muchas veces donde muchas veces querían encajar, querían tener un grupito y a veces no lo hacían, o el tema de la autoestima, donde regularmente en la adolescencia pasa mucho que cualquier regaño o cualquier cosita que nosotros o los padres ven insignificantes, pues para ellos es el mundo entero.
1: Confianza fresa.
2: ¡Ay, no!
3: ¿Cómo era para ustedes?
1: Mira, lo mío fue diferente porque cuando yo era adolescente perdí a mi prima hermana. Murió en un accidente y ella vivía en mi casa, prácticamente, literal. Entonces, para mí la adolescencia fue un despapalle porque literal fue mi adolescencia igual a duelo, nada más. Y una pérdida tan grande que mi mamá, de verdad, mi mamá se la llevaba en psicólogos, en psiquiatras, yo ya conozco el psiquiátrico de Culiacán, neurólogos. De verdad que mi mamá, tanatólogos también, me voy a tanatólogos, porque yo estaba irreparable, iban y platicaban conmigo, este pastor, de todo, y mi mamá hizo de todo.
2: Le echaron agua bendita.
1: Porque literal, yo estaba muerta en vida por perder a mi prima hermana. Entonces mi adolescencia fue muy, muy difícil, muy difícil.
3: Sí, y además la parte, como dices, la parte del duelo más todos los cambios que trae una adolescencia, porque hay que recordar que la adolescencia trae cambios emocionales, físicos, mentales, más todo lo hormonas, etcétera. Entonces,
1: imagínate todo el combo activado.
3: Muy muy fuerte.
1: Sí, pero te voy a decir algo. Gracias a Dios, a pesar de que yo así caí en la depresión, pero ya sabes qué tipo de depresión. Nunca atenté contra mi vida. Jamás. Yo sí quería vivir. Sí. Me dolía mucho. Estaba muerta en vida, pero quería vivir.
2: Entonces
1: tenía
2: buen pensamiento.
1: No, eso sí, eso es, tenía muchos motivos por el cual vivir, y uno de ellos eran mis papás.
2: No, claro.
1: Pero porque ellos estaban hechos locos a ver cómo lo hacían, ¿no? Pero nunca, fíjate que nunca tuve pensamientos así de nivel, me voy pues.
3: Sí, no, y justo qué bueno que tú no los tuviste, que pudiste ver, que me imagino que como dices fue por la parte de tu
1: papá. O quizá
3: papá.

0: ejemplo, yo me acuerdo que en mi niñez sí estaba muy de moda el auto, ¿cómo le dijiste?
1: Lesionarse, se
0: Autolesionarse.
1: autolesionarse.
0: Sí estaba muy de moda de que amigas, compañeras, amigas cercanas mías lo hacían. Y era como de que, ay, mira, te enseñaban el brazo o la pierna, lo que tú quisieras, donde lo hicieran. Y era como de que, ay, hazlo. Tú también hazlo, no pasa nada, está padre. Y quieras o no, siento yo que muchos papás es como de que,
1: Lleva a la
0: ay, no
1: Mariana
0: creo
1: a
0: que.
1: cortarse toda.
0: Muchos
1: Qué
0: papás siento
1: bárbara.
0: yo que no es como de. Siento yo que piensan mucho de que mi hijo no va a pasar eso, mi hijo jamás va a llegar ahí. Pero la verdad,
1: Es
0: eso
1: lo más
0: está.
1: fa es muy fácil
0: Es muy
1: pasar
0: fácil,
1: eso.
0: está a la vuelta de la esquina, en cualquier casa, en cualquier escuela, en cualquier reunión, se pasa la información, se dice, se vuelve moda en internet. Es muy fácil llegar a eso,
1: Sí,
0: muy
1: muchas
0: fácil.
1: veces piensan los papás que, ay, yo le informo, yo le digo que no, etcétera, pero eso no, Te lo pasas por el
0: sí,
1: arco del
0: ajá,
1: triunfo.
0: al momento en el que justo en un grupo de amiguitas lo hacen o lo viven, ellas pues también se lo llevan por esta parte y aunque les informemos, aunque les digamos mil veces, es importante estar revisando
1: Yo creo
0: esa
1: que
0: parte.
1: eso es una enfermedad ya, como
0: No,
1: la depresión o algo así.
0: pues la depresión, la ansiedad u otros tipos de trastornos te pueden llevar.
1: Trastorno, es como un
0: Sí.
1: trastorno. Entonces un trastorno no nomás es, ay, ya, cálmate.
0: Sí, no, esos son los que te pueden llevar a autolesionarte.
1: O algo
0: Porque,
1: más grave.
0: ajá, porque también la autolesión te provoca algo a nivel cerebral, entonces te libera de las endorfinas, entonces te hace como de sanación, pero pues es
1: Sí,
0: algo que
1: ajá.
0: pasa
1: Ya se
0: a los
1: veía que lo hacían
0: minutos.
1: porque las hacía sentir mejor.
0: Ajá, sí. Y
1: Ay,
0: en el
1: no.
0: momento, pues, pudiera por esas endorfinas que les menciono, que las libera, pero pues al final de cuentas vuelves y retomas a lo mismo, vuelves a la tristeza, vuelves a la
1: Sí.
0: ansiedad o a lo que pudieras
1: Ay, qué
0: estar
1: bueno que nunca me
0: pasando.
1: corté, tú que
0: Ni yo, ¿eh?
1: estoy completito, o sea, no estoy completa del cerebro, pero por lo menos de acá sí, fíjate, porque ya ves que ella dice que era moda, pues.
0: Sí, y pasa mucho en redes sociales, por eso también volvemos a lo mismo de poner atención en las redes sociales. Y todo esto nos ha llevado a lo que hemos ido hablando anteriormente, de la ansiedad, de la depresión, de notar cuando ellos están más irritables, de observar si se aíslan. Es muy importante irlos observando, además de esta parte de las autolesiones y preguntar siempre qué está sucediendo. No hay que minimizar, no hay que minimizar si, ay, yo lo veo súper bien, yo veo que está muy bien en la escuela,
1: Sí,
0: etcétera.
1: yo creo que todo lo contrario, ¿verdad? A veces,
0: Ya sé,
1: que tú dices,
0: hasta
1: ¿cómo?
0: noté también el vestuario, porque yo me acuerdo que en ese entonces, que ahorita ya todo cambió, obviamente, pero yo me acuerdo que mucho en ese entonces tapaban todo con la ropa oversize, la ropa holgada, ropa de manga
1: Sí.
0: larga, y todas esas niñas que lo hacían, siempre las veías tú o en suéter o en camisa de manga larga y
1: Como
0: bien
1: tú.
0: tapadas.
1: Siempre vienes con
0: No.
1: camisa de manga larga, ¿eh?
0: Ay, pero aquí, bueno, me voy al
1: Ah,
0: baño.
1: es una, digo, de hecho es una señal de eres una red
0: alerta.
1: flag andando.
0: Es una señal de alerta la parte de traer manga larga regularmente, aún
1: Te
0: en tiempo
1: digo,
0: de calor. Yo
1: cuídame,
0: siempre vengo a biche
1: y
0: cuídame.
1: la Mariana viene así. Nada,
0: Porque
1: ni un pedazo de piel se le ve a la mujer.
0: se están cubriendo las lesiones que están
1: Ya
0: teniendo,
1: decía yo
0: igual
1: que
0: en
1: no estaba
0: piernas.
1: completita.
0: Entonces, sí es muy importante también preguntarnos qué hay detrás, qué estará sintiendo y también hacer como otra vez la indagación que ya habíamos mencionado de qué vivió, qué pasó, qué puede estarle sucediendo. No siempre nos van a dar la respuesta, como ya lo habíamos mencionado,
1: Sí.
0: ni nos van a decir qué es lo que sucede, pero sí hay que estar presentes con ellos, hay que decirles que están ahí para ellos y también como papás enseñarlos y ayudarlos a expresar lo que ellos puedan y hasta donde ellos puedan, porque también es importante, pues en estos momentos darles sus tiempos, ¿no?
1: Claro.
0: La parte, nos fuimos un poquito también a la parte de la autolesión, pero la parte de ya un pensamiento suicida,
1: Claro.
0: ya donde ya lo traen en su cabecita, o simplemente con ya mencionar, ay, ya no quiero vivir porque me pasó esto, ahí ya es una señal de alerta. ¿De dónde viene esto? A veces sí lo dicen como manera de, ay, ya, ya no quiero vivir, pero pues como papás hay que siempre estar, prender los foquitos y cualquier comentario ponerle la atención necesaria. Igual pues como adultos, si vemos a un adulto que vemos que le está pasando mal, pues también ir a preguntar, ir a acercarnos y siempre es importante buscar ayuda. Papás no tienen que solucionar todo, no tienen que saber todos, hay que buscar ayuda psicológica también para los niños, para ustedes,
1: Para
0: para lo
1: ustedes,
0: que,
1: también los grandes.
0: exacto, lo que necesiten y si podemos
1: Espera,
0: ayudar.
1: perdón. Para ustedes, los grandes, la chiquita, pues.
0: Ah, la recién
1: Papás, ustedes, los grandes.
0: nacida.
1: Ay, yo soy adolescente todavía,
2: plebes. Sí, mi hija, tienes 12.
1: Ajá, sí. Ajá.
0: ¿Y luego entrar conmigo?
1: Sí, entonces. Voy con terapia con la psicóloga, sí. Melissa. Ay, me das chance, por favor.
0: Sí, como adultos tenemos que crear espacios seguros, espacios donde también, si vemos que

0: Hay una señal de alerta, no hay que regañar, no hay que asustarnos delante del niño, porque ahí ya es donde perdemos lo poquito que ellos nos pudieran haber dicho. Porque los asustamos, porque pensamos que los van a regañar. Entonces, siempre hay que tratar de mantener la calma, estar abiertos a lo que ellos comuniquen y ya después vamos a buscar ayuda y entonces ya nos desahogamos por ahí. Pero entonces hay que estar muy atenta a eso y pues sí, hay que escuchar a los niños, a los adolescentes y pues no hay que minimizar lo que sienten, hay que irlos entendiendo. Muy
1: Totalmente, y
0: bien.
1: poner atención y foco rojo porque cuando nos dicen algo o vemos ciertas actitudes, no hay que dejarlo pasar porque luego es donde nos lamentamos.
0: Sí,
1: Hubiera
0: claro.
1: hecho, hubiera dicho, hubiera y el hubiera, no existe. Así
0: Así
1: que pues
0: es.
1: muchísimas gracias, psicóloga Melissa, ¿dónde te podemos encontrar?
0: Me pueden encontrar en Instagram como sic.melisa con doble S y doble A y también me pueden mandar mensajito al WhatsApp al 6679-962300.
1: Así que ya saben, plebonas y plebones, alivian en la concha y ahorita volvemos.
2: 9:38. Era una

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0: ¡Qué rolón! ¡Qué rolón! Con su sombrero vaquero. Esa rola, no te digo que ya me gustó.
1: ¡Ay, esto que llevaba ahorita!
0: Sí, como de que con mi sombrero vaquero. De un pantalón.
1: Que se nota que es viernes.
0: Van a andar embocada.
1: ¡Ay, sí!
0: De vaquera, literalmente. Baile y baile en un lugar, no sé, levantando polvadera. La neta.
1: ¡La Netflix!
0: Pero bueno, plebones, ya volvimos con más. 9:52. Manda tu prax audio 6673-881009. ¿Qué dice por acá el chacarrón macarrón?
1: Chacarrón macarrón.
2: Hola, ¿qué tal? Muy, pero muy buenos días, Frank y Priscila, ¿cómo están? Ya estamos en este viernesito, por supuesto, aquí en La Plebona 100.9, tu amigo y servidor, casi nadie. Como siempre, dando los espectáculos, este viernesito, el actor mexicano Alex Ayala está cumpliendo 6 meses desde que se separó de su ex esposa, la guapa actriz Cintia.

0: encuentra feliz, contento, porque ya está de nueva cuenta soltero y anda buscando una mujer que lo quiera, que lo ame, que lo entienda y que lo ame tal y como es él. Además dijo que no le importa si es madre soltera, pero él dice que también quiere tener un hijo con su nueva relación. ¿Cómo la ven desde ahí con Alexis Ayala? ¿Qué creen? Por ahí me enteré que en la casa de los famosos ya tenemos a nuevos nominados para ver quién dice adiós este domingo. Y los nominados son la ex OV7 Mariana Ochoa, también la licenciada Karina Torres, Mazat, también Gema Garoa, el ex académico Yair y también la guapa influencer Brianda de Llanar. Así que uno de ellos dirá adiós este domingo a la competencia y también dirá adiós a los 4 millones de pesos que están en el juego en este programa que cada día se pone emocionante. Así que pues yo ya, chicas, ya voté por Mariana Ochoa para que se quede en la casa de los famosos y también se quede más y más tiempo. Así que hay que votar por Mariana Ochoa en la casa de los famosos México. Hay que ir a los espectáculos. Alex y los amigos del Chacarrón aquí en la Plebora 100.9.
1: ¡Qué alegra! ¡Chacarrón, macarrón! Mijo, mijo, de verdad claro. No estoy por acá. Quiero mandar un saludo especial a Clara León, que nos está sintonizando el día de hoy. Ya sabe, un beso y un abrazo de todo el clan de la Plebona, claro que sí.
2: Claro.
1: Miguel Ángelo, ¿cómo estás?
3: Buenos días, plebonas. Hoy 11 de septiembre, ¿el sabías qué? Trata de que hoy se cumplen 25 años del atentado terrorista más grande de la historia en Estados Unidos.
1: Las Torres Gemelas.
3: Donde fueron secuestrados 4 aviones para atentar contra Estados Unidos en Nueva York y en el Pentágono, donde las Torres Gemelas fueron derribadas por 2 aviones que fueron secuestradas por integrantes de Al Qaeda que dirigía Osama Bin Laden. En estos atentados murieron 2.996 personas de manera inmediata y hay algunos desaparecidos y otros que fallecieron posteriormente como secuela de ese atentado. ¿Sabías eso? 25 años del atentado terrorista más grande de la historia.
1: ¿Sabes, Miguel Ángelo, que la mañana miré? Se hicieron como un tributo, algo así, de las Torres Gemelas,
2: gigantescas.
4: Bueno, Mónica, irás a decir qué va a pasar. ¿Me tienes?
1: ¿Qué, mi totero?
4: Mira, ya tengo todos los codos mordisqueados.
1: ¿Qué, mi totero? Es el Emanuel Gallardo. Si yo les contara que Emanuel Gallardo está aquí afuera. Si yo les contara que ese hombre está aquí afuera. ¿No lo ves o qué?
2: ¡Claro que ya lo vi! Yo nomás quería que lo dijeras al aire.
1: Ay, no, la besita. En serio, lo tienen.
2: ¿En serio? Ojos. Yo la vi todo.
1: Lo tienes sentado de un lado. ¿Neta? ¿Y dónde está? Buenos días, Waldo.
5: Hola, hola. Buenos días, plebonas. Las más hermosas de todo Culichi Town. Saludos de Waldo Sultana. Aquí andamos de nuevo en Culiacán, de regreso de Hermosillo.
1: Bueno, amiguín.
5: A la orden para el desorden. Brax, Fresita, cada día las amo más. La verdad, no sé decidirme por cuál de las dos.
2: I love you.
5: Estoy en medio de dos amores.
1: En tu vida.
5: Los amores. Saludote para mi compa Ubaldo de Culiacán. Yo soy Ubaldo de Guadalajara. Ubaldo
1: bueno. Como que anda de viaje. El Ubaldo no se ha reportado por acá. Yo creo que anda por otro
2: lado. Anda ocupadito.
6: Esa Fresita. Tarde pero sin entonces, sueño, ¿no?
1: Pasó, mija.
6: ¿No? Ya desde que en el primer intro no escucho.
1: ¡109!
6: Ya valió mal. No llegó.
2: ¿Qué pasa? ¿Qué pasa? ¿Qué pasa?
1: Pero es que a veces así para eso nos alternamos.
2: Sí, sí, claro.
7: Buenos días, Mónica. Buenos días, Fresita.
2: Buenos días. Buenos días.
7: Estamos. Buenos días, psicóloga. Saludos.
8: Buenos
7: aquí
8: días.
7: Aquí estamos trabajando. Puede ser breve porque siempre que hablo yo, pones el audio rápido. Saludos, Mónica. Saludos.
1: ¡Ah! ¡No es cierto! ¡No es cierto! ¡Mentiras!
2: ¡Sí es cierto!
6: Moniquita Prax, David, Moniquita La Prax, Moniquita David. La Prax. Ya ves, tenías a todos en ascuas, pues tienes a todos en ascuas. Ya sí, ves, ya hasta el hombre de noticias ahí está, resultó que mensajeó.
2: ¿Qué
6: y
2: pasó ahí?
1: Porque pero me bueno, adora el hombre de noticias.
6: ¿Cómo estás, Moniquita Prax? Un saludo para ti, espero que tengas un excelente viernes. Y un saludo para Fresita, que no la he escuchado, va a llegar tarde.

0: tarde como siempre. Yo la dejé temprano, pero bueno, eso ya es otra historia. Bueno, un saludo para ella, para Fresita, la sonrisa más hermosa de Culiacán, y ahí estamos al pendiente.
1: Gracias, David Abraham, bienvenido.
2: Muy buenos días, plebona. Quiero chisme y quiero pan.
3: El panadero.
1: ¿Qué más
3: con
1: quiere,
3: el
1: mi
3: pan?
1: Lo que quiera, mi regla. Sí. Sí, con mucho gusto. 6673881009.
4: Buenas tardes, chicas. Digo, buenos días. Excelente, excelente viernes. Como ya son las 9:30 y no han entrado al aire. Digo, buenas tardes. ¿Qué les habrá pasado? Las chicas se habrán quedado dormidas. Se han ido por ahí, no sé, habrán más campeonadas. ¿Qué habrá pasado con el número 4? Que ya es como el número 35, ah, no, el número 20.
1: Yo amanezco todos los días en piernada, mijo. Eso no, no es
2: normal. La chica del pelo largo. Marido de la pancha rubia, de la chica dorada, pero bueno. Pues bueno, que empiece el show, chicas, que empiece el show, ya la que larga, ya se la saben, aquí estoy para causar estragos y agarrar cura un rato, y aquí hasta la 1 de la tarde que empiece la mesa rota aquella que...
1: ¡Renga!
2: Que sin palabras,
1: no. Claro que sí, pero plebones, no, no se despeguen, ándale, no se despeguen. Y ahorita venimos con la hora de complacencias.
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8: Los hechos de vandalismo registrados el martes en Culiacán, donde se dañaron domicilios, comercios y vehículos, se derivaron de una noticia falsa que circuló en redes sociales y medios sobre la supuesta captura de un objetivo prioritario del gobierno federal, aclaró el secretario de Seguridad, Sinué Telles.
9: Lo cual no había ocurrido y se desmintió esa noticia. Afortunadamente, el grupo interinstitucional actuó de manera rápida, se pudo controlar la situación.
8: Un hombre detenido en flagrancia por tránsito de vehículo robado se quitó la vida al interior de los separos de la Policía de Investigación, confirmó la fiscal Claudia Zulema Sánchez Condo.
10: Lo tenemos ahí en la celda de la Policía de Investigación y se quitó la vida. Fue un suicidio, se quita la vida con una de las prendas de vestir, el pantalón. Se inició la carpeta de investigación, y igual con el tema de la disposición que habíamos recibido, y se están analizando los videos y todo el tema ahí del personal que estaba en ese momento en guardia.
8: No hay riesgo de suspensión de las fiestas patrias el 15 de septiembre en Sinaloa, y sí hay condiciones de seguridad, aseguró la gobernadora Graciela Domínguez Nava al señalar que sería irresponsable promover los festejos si hubiera riesgo.
11: Se ha hecho un buen trabajo por parte de las autoridades competentes y consideramos que hay las condiciones para que Culiacán y todo Sinaloa pueda tener sus fiestas patrias. En Culiacán habrá transporte gratuito, hemos estado ya trabajando en esto, entonces hoy desde aquí les invitamos a todas, a todos.
8: Informó Liliana Rodríguez.
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5: 10 y 1.
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0: a quererte cada día más. Corazón de melocotón.
1: Sí.
0: Qué bárbaro, qué bonito es la vida y todo el rollo.
1: Claro, camarada.
0: Buenos días, espero que estén muy bien, alivian en la concha. Hay que atraer cosas buenas. Este es mi equipo, si el trabajo anda así.
1: Pues
0: como
1: flojón.
0: Que flojón, hay que atraer cosas buenas. La energía mueve montañas, sí, mueve todo, plebes. Así claro, que, claro, pues, alivianen. Si quiero mandar un saludo muy especial.
1: ¿A quién?
0: A Paco Payán de Campo Romero, que cumple medio siglo.
1: ¡Al Paquito!
0: 50 añitos. Así que ahorita le vamos a poner con todo el gusto las mañanitas.
1: I love you.
0: Medio siglo, no cualquiera.
1: No cualquiera,
0: y también, mija, saluditos y felicitaciones a Marta Medina.
1: ¡Ay! Me encanta.

0: Buen día, buena mañana, señoritas. Oiga, como ya estamos en la hora de las complacencias, ahí le encargo una canción con el orgullo de Guamuchil, Sinaloa, con Pedro Infante. La canción se llama Flor sin retoño.
1: Flor sin retoño.
2: Vamos a ver
1: qué canción
2: casi
1: será.
2: Casi no escuché a Pedro Infante yo,
1: Yo menos, la verdad. Nada.
2: No sé por qué, porque cantaba chilo, pues.
1: Claro.
3: Que yo la sembré.
2: Canta bonito, cantaba bonito, ¿eh?

0: Oigan, plebes, que se note que es viernes. Ustedes claro. Digan a dónde. Yo pago todo. Vamos.
1: ¿Qué dijo?
0: Fiesta, ¿Qué dijo?
1: ¿A dónde? ¿A dónde?
0: Jala, no se pandea.
1: Yo jalo, jalo sin ver, mijo. Ay, no abrí los oídos. Qué valor esa plebe.

0: a la hora de complacencias me podrían poner la canción de Mario Bautista y la banda de Recodo, Brindo, por favor. Brindo,
1: ay,
0: gracias. Es una canción muy amena para hoy viernes. Que hay que empezar a beber. Saludos,
2: aunque me caí, me levanté.
1: Claro.

0: elegimos el día de hoy.
1: Chulas.
2: Pues al 100 y pasadito, la neta, ¿eh?
3: Muy buenos días, plebonas. Hola, me podrían complacer con la canción de 40 y 20, dedicada especialmente para la Fresita. La mujer más hermosa de todo Culiacán, Sinaloa.
2: Amanecieron, pero vienen enamorados los plebones. Ahorita, 6673-88-1009. Estamos en la hora de complacencia.
1: ¡Nos vemos! ¡En la plebona 100.9!
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1: 10 y 16.

0: ¡Épale, plebones! ¡Qué show! Épale, ¿cómo andamos?
1: ¡Buenas noches! ¡Un saludo!
0: Espero que de lo mejor. Hoy se amaneció más soleado.
2: Ok.
0: Ayer, la verdad, ya estaba, se nublaba y luego no, se nublaba sí. Y no. Y ahorita no, ahorita sí hay mucha nubecita blanca, pero pues está más soleado.
2: No,
0: más
2: ayer. No, sí, ayer.
0: Haz de cuenta que la Fresita dio como un comunicado. Entonces, que estaba viendo en redes sociales que nos cuidáramos. Sí. El clima decía que era de que era algo, un clima extremo en la tarde.
2: Que iba a pegar un llavidón.
0: Nada pasó.
2: Nada.
0: Nada pasó.
2: Jugaron con otros sentimientos,
0: o sea,
2: nada más.
0: Yo no entiendo cómo de la nada hay unas tormentas aquí en Culiacán. Es que
2: súper
0: que de verdad
2: sí.
0: Te agarras mala onda donde andas.
2: Sí, claro.
0: Y cuando uno dice que no, hay que cuidarnos en la tarde, nada pasa.
2: Nada. Claro, todo se estrena.
0: No entiendo eso, pero bueno.
3: Buenos días, Fresita. Buenos días, Mónica Prat. Saludos, saludos. Actitud 57. Saludos. Para el Jorge, Ruta 9.
0: Saludos, Jorge, de la Ruta 9, Cristóbal Colón.
4: Un saludo para la sombra de Colosio, que se reporte contra Letales y el Perro Negro. Y póngale la canción de Un Indio Quiere Llorar para mi compa el Perro Negro. Un Indio Quiere Llorar.
2: ¿Y un Indio Quiere
0: ¿dónde
2: Llorar?
0: ¿Dónde está el Perro Negro? A ver. ¿Dónde está el Perro Negro?
2: ¿Dónde?
0: Yo tengo un Perro Negro en la casa. Y grandote. Y bravo el güey, como
2: que
0: su
2: se
0: madre.
2: Note.
0: Su madre soy yo. Bueno, su madre activa, su madre activa.
2: Ah, bueno.
0: Saludos, José Julio, hasta Ciudad Juárez, Chihuahua.
5: Buenos días, Prats. 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
5: Ahí está el carro para arreglártelo. Tú sabes, ya sabes que tiene bar alta aquí.
0: Gracias, David. Muchas gracias. Se ocupo llevarlo porque no te digo que está todo rayado de la manija.
2: Ah.
0: Neta, feo, feo. Neta que parece que lo agarraron 5 gatos.
2: No, mija, te urge.
0: Me arruinaron todo, pero siempre traigo, ¿cómo se llama?
2: Una acrílica.
0: No. Piedritas. Y arremango ahí sin querer queriendo, pues. No, pues ya, Luis. Baile.
2: Que invita lo es. ¿Dónde anda Luis?
0: Le vale roña.
2: En plena mañana.
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0: Míralo. Mucho se anda cansando.
2: ¡Aguchi!
0: Mueve la colita, Luis. Ay, no se pasan de lanza, plebes. Neta, en Taller Guerrero no se aburren.
2: No.
0: A ver, Nidia, David.

0: ¿Me podrán poner la del muelle de San Blas? Por favor.
1: Muy canción casa. Me encanta.
2: ¿Por qué hablaste así, David? ¿Me asustas?
1: ¿Qué estará pasando con el David?
2: Ay, David. Así le hizo.
1: Capa le está dando para el otro lado. Para el otro rumbo.

0: Buenos días, hermosa, buenos días.
1: Si
0: me puedes poner la canción de Cada Día Me Gusta Más con Frontera.
1: ¿Para quién? ¿Para quién? Cuenta el chisme.
2: O sea,
1: cuéntalo ya.
2: Es que nada más dicen, pues, cada vez me gustas más y... pero es...
1: Oye, pero ese no era el de la voz que te gusta.
2: No.
1: Ah, te lo
2: caliente, yo sé, mamá, si te caliente. ¿Qué voz es?
1: Corazón, no te vi que te rieras solita.
2: ¡Ay, yo!
1: Tu pieza.
2: Es más, sin facciones.

0: mujeres un camino de Bronco, por favor.
1: Dos mujeres un camino.
2: No, la canta, habla de dos mujeres un camino. Una que le hace así, ¿no?
1: Sí, claro. Sí, pero la con pidió Bronco, con alguien más.
2: Con Bronco, la de...
1: Ay, no.
2: Zapatos de tacón.
1: Lo hubiera pedido con la güera esa. Que la canta.

0: Moniquita de la Prats, Moniquita de la Prats, cafecita. Oiga, ¿me podría poner una canción? Una canción que dice: tú sabes cuánto te quería, te lo demostré.
1: Me encanta.
0: Te viste llorando.
1: ¡Manos arriba!
0: Cuando terminamos.
2: La vuelta y en... ¿Pero cómo se llama?
1: Que
2: ¡ay, no, David! Sí me la sé, pero no sé cómo se llama.
1: No es la de... No, no.

0: la
1: de... Ay, no, no, no, no, no. No, no, no, qué estrés. Mi cabeza está como a 500 por hora porque el tiempo se nos va.
2: Es que si no la sabemos.
1: Díganme cómo se llama. O sea, antes.
2: Así pon la letra en el YouTube, a ver si te sale.
1: No, pero aquí que la escriba.
2: Bueno, sí, tres
1: a ver,
2: horas.
1: Voy a ponerle. A ver. ¿Cuál era?
2: Te diste la vuelta.
1: Te diste la vuelta
2: y en ese momento te desconocí.
1: Te desconocí.
2: Tres horas después, play.
1: Se llama. ¿Después de ti quién?
2: Después de esta mera.
1: Shit, qué bárbaro. Después.

0: es en peligro de extinción, Aprax.
1: Creo.
2: ¿Esa es otra
0: canción? Una canción que dice: quería, te lo demostré.
2: Ya está, Cochelita me mandó mensaje. Peligro de extinción. Dice...
1: sí, la pusimos mal.
2: No, es esa, ¿no?
1: Peligro de extinción. En peligro de extinción, tan mal el cerebro.
2: ¿Cuál es esa práctica? No, mi gato, la inventaste.
1: La inventé, obviamente.
3: Peligro de extinción.
1: Te voy a ponerle peligro de extinción para que vean que es otra.
2: ¡Tóxicos!
3: Ponme la de tres coronas a mi madre.
1: Ay, está muy triste.
2: Ay, no, ahorita estamos en viernes ambiental.
3: Santa Gloria.
1: Ay, no.
2: En viernes de perreo.
1: Dos coronas a mi madre, al panteón le voy a dar.

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2: 10 y 35.

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2: 10 y 40.

0: ¡Ay, ay, ay! Ya estoy arriba. Que voy deprisa. Bueno, seguimos en hora de complacencias, plebones. Ahora sí.
1: Claro.
0: Ahora sí. Obvio. Vamos a seguir. Es donde nos quedamos.
1: ¡Qué emoción!
0: ¿Dónde nos quedamos?
1: ¿Dónde? En la hora de complacencias.
2: Me pusieron de 40 y 20 de cada una fresita. Se fueron a comerciales. Ya bailó.
3: ¿Quieres que te guise un chicharrón, un pedazo de jamón? ¿O prefieres pollo frito, mi amor?
1: Claro.
3: 40 y 20.
0: Sí, ya que sí, que te lo juro, que te lo juro, que te lo juro, que sí te lo pongo.
1: ¡Claro!
4: Ahí estaba la mascota del famoso perro negro, la insignia. Todavía sigue vivo después de tantos años, después de que acabó con don Julián Eta.
5: Perro negro, chicas. Precioso. Del famoso perro negro.
0: ¡Ay, qué preciosura! Yo lo conozco, ese perro.
1: ¿A poco?
5: Perro negro, de la canción de José Alfredo Jiménez.
0: Ahí. Pero dale comida, porque se ve que es de la calle, por favor.

0: mirando de frente.
1: Buenos días. ¿Me puedes complacer con la canción Cortinas Guindas con los hijos de Barrón? Por favor.
2: Claro que sí. Aquí habla un hijo de Barrón con esa voz.

0: La Ángela Aguilar, ¿qué era?
1: ¡Ay, no!
2: ¿Qué dijo ese hombre?
3: ¿Me pueden ponerle la Ángela del billar con la Yuri?
1: Bueno, no, porque sale la Yuri.
0: La Ángela Aguilar, ¿qué era?
2: Oye, pero Ángela del billar.
1: Ángela del billar.
2: ¿Qué onda?
1: Odiamos a esa mujer aquí.
2: Bueno, la frente no. Es muy rencorosa, la
1: sí.
2: Neta.
1: Sí, no se me olvida.
2: Es una cosa exagerada.
4: Ah, yo pensé que como Santeduviges. Pon la de Diva Virtual.
2: Ahorita te la pongo.
1: Diva Virtual. Ay, de la de Yankee, me encanta.
2: Ay,

0: Vamos, Yuridia.
1: Oye, Prax, ¿te encargo la de Chiquilla Bonita?
0: No.
1: Chiquita Bonita con la banda Machos. Okay. Ay, por favor.
2: Va que va, Arturo.

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1: La titular del Instituto Mexicano del Seguro Social en Sinaloa, Tania Clarisa Medina López, realizó recorridos de supervisión por los 8 hospitales que opera la institución en la entidad, con el objetivo de revisar su funcionamiento y fortalecer la atención a los derechohabientes. Las visitas abarcaron unidades hospitalarias de Culiacán, Mazatlán, Costa Rica, Guamúchil, Guasave, Navolato y Los Mochis, donde se inspeccionaron áreas como urgencias, hospitalización, consulta de especialidades, farmacia, laboratorio y servicios generales. La Universidad Autónoma de Sinaloa, en coordinación con el Ayuntamiento de Culiacán, lleva a sus unidades académicas acciones de orientación y prevención para que los estudiantes sepan cómo actuar ante situaciones que puedan poner en riesgo su seguridad. En esta ocasión, alumnos de la preparatoria Rafael Huelna Tenorio recibieron el curso Medidas de Seguridad en Situaciones de Riesgo Extremo, impartido por el personal de la Secretaría de Seguridad Pública y Tránsito Municipal. La directora del IMJU, Beatriz Adriana Cárdenas Belmar, destacó la importancia de fortalecer la colaboración. El Ayuntamiento de Culiacán recordó que el próximo 15 de octubre cerrará la convocatoria para que jóvenes de la clase 2008 y remisos tramiten su cartilla de identidad del Servicio Militar Nacional. Teodulo Quiñones Arredondo, jefe de la Junta Municipal de Reclutamiento e Identidad Militar, llamó a los interesados a realizar el procedimiento con anticipación y evitar esperar hasta los últimos días para cumplir con su registro.
2: Se invita a todos los jóvenes clase 2008 y remisos a que acudan al Ayuntamiento de Culiacán a tramitar su cartilla. Próximo a cerrar la convocatoria el 15 de octubre.
1: Informó Jaxi Burrea.
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1: 11 y 4.

0: Sí, claro.
1: Qué bárbaro. Dice por acá el David, duro contra el muro. ¿Qué pasó? ¿Qué pasó? ¿Qué pasó? Vamos, ¿qué pasó? Ahí.
0: ¿A una de mañana? Hola,
2: días, hermosas damas. ¿Cómo amanecieron? Muy guapas, por cierto. Ya los miré. Me pongo complacido con la canción El Tierno Se Fue con Calibre 50.
1: ¡Vale!
0: Oye, ya les gusta mucho.
2: Moniquita Prac. Saluditos, preciosas.
1: ¡Ay, es para mi santo de mi vida!
0: Amanecieron muy fuertes
3: días,
0: el día de hoy.
3: Buenos días, Fresita. Si me pueden complacer con la, una llamada, que no estuvo arriesgado.
1: ¿La qué?
0: ¿Una llamada?
1: Con grupo arriesgado. Dedicada para mí. Ay, no me gusta casi esa canción a mí, este de
0: ni modo. Tienes que soportar.
1: O sea, la verdad.
0: Y cantarla todo oído.
4: Es que dijiste que tenía ganas de perrear. Y yo te terminé el enunciado. La idea.

0: Señoritas, póngame esos lindos ojos de Banda Brava.
1: Mi amor, lo pediste a las 11 con un minuto.
2: Sí.
1: O sea, la complacencia es de 10 a 11, ya. No te preocupes. Dice el David, qué canción tan naca. A mí, es que a mí también se me hace muy así.
2: Muy explícita.
3: Aquí estamos al pendiente, nomás que no ha habido chance de mandar un mensajito, que estamos chicoteados correteando la chuleta. Aquí estamos al pendiente, muñeca, ya saben que tienen checador.
1: Claro.
2: Tu cuerpo.
1: No, el Jordi que no sé dónde anda y el José Luis son checadores, qué bárbaros.
2: ¡Tóxicos!
0: ¡Qué bárbaro!
1: José Luis, el taxista, que es un hombre tan trabajador.
2: Ay, tan lindo.
1: Él.
4: Naca y corriente.
1: Sí,
5: buenos días, buenos días, plavada, buenos días. También buenos complacen días, una bolsa de pan. Es la complacencia de esta hora para adelante.
1: Ah, mira tú.
2: Míralo, míralo, míralo.
0: Claro, oír el chisme que ibas a dar ahora, señorita, que y me bajé el carro y ya no lo escuché.
2: Ya lo dijimos, chale.
1: ¿Sabes qué? ¿De qué mensajes pendientes abajo?
4: Uy, Mónica, se van a enojar. Un placer haber venido a saludarlas un ratito y a salir de dudas. Y ahí lo vamos a dejar.
1: Sanita.
4: Claro, los demás con dudas. Ponme la canción de Músico, ¿cuál? Poeta y Loco, de Sergio Vega, un pedacito.
1: Aquí te la pongo, Manuel, es que Manuel ha llegado a vino a saludarnos.
4: Canción, ahí te la reparten.
1: Y se me olvidó.

0: preciosa. Buenos días. Un 57. Saludos, saludos. ¿Me puede poner la canción del próximo viernes? Con el Espinosa Paz. Con el Espinosa Paz.
1: Ah, yo pensé que decía que el próximo viernes se la pongamos. Yo eso pensé.
2: La voy a poner otro viernes, mijo. Acabaron las horas de
3: complacencia. Sí. Vamos a poner con dedicatoria a Claudia Castro, la de Y ya borracho, de Herencia de Grandes, por favor.
1: ¡Dale!
4: ¡Me encanta esa canción!
2: Y ya borracho, cántala pues.
4: ¡Me encanta, me encanta, me encanta!
2: Se la vamos a dedicar a la Claudia.
1: ¡Oh! ¡A la Claudita!
2: Sí, a

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1: 11 y 22.

0: la Please. Verdad es que es algo, el amor es algo muy bonito.
1: Ay, qué lindo.
0: Es una magia.
1: Claro.
0: Una simple fantasía.
1: Ay, qué poeta.
0: Es un sueño y al fin lo encontré.
1: Ay.
0: Es como una luz que se esparce por el alma.
1: Ay.
0: Y corre por el agua hasta que llega al corazón. Y va creciendo y creciendo como nubes. Leones, qué rollo, qué rollo, qué rollo con el arroyo. 11:31 y ya estamos en el Desahógate Plebón. Se van a desahogar varios porque dijeron que los ignoré. Me puso el Manuel Gallardo.
1: Oh.
0: Chale, el más ignorado. Oh. Pero te puse la rola, este Manuel Gallardo. Oh. Y todo el mere que tenga. Y luego el Arturo me puso, chale.
2: La mía que lo brincaste.
1: Sí.
2: Oye, Frank, te encargo de la de Chiquilla Bonita. Chiquita Bonita,
1: chiquilla
2: con la banda
1: bonita.
2: Machos.
0: Oye,
2: ay, por favor.
0: ¿Sí la puse?
1: Ay, precioso.
0: ¿Sí te la puse, Arturo?
3: ¡Vamos todos! ¡Con las palmas arriba!
1: ¡Palmas, palmas, palmas!
3: Está buena esa rolita del Remigio.
0: La neta, sí. ¡Llegó este hombre!
1: ¡Sí!
0: ¿Buena?
3: Buenos días, ¿aló? Mónica con K.
0: Ay, ¿escuchaste? ¿Escuchaste su voz?
1: ¿Es tu amor? ¿Tu viejo amor?
0: No, espérate.
1: Viejo.
0: ¡No, fresa!
1: A ver,
0: ¿escuchaste
1: quién es?
0: La voz tranquila, pasiva que trae yo.
1: A ver, va a llover, a ver.
3: Buenos días, Mónica con K.
0: Estoy
3: muy enojado con usted.
0: ¡Ay!
3: ¿Sentido?
0: ¡Ay!
1: ¡Está enojado!
0: Oye, y yo, viene bien tranquilo.
1: Viene en paz, dijiste. Nadota, mija.
0: Ay, qué bruta me dejé ver.
1: Nadota.
3: Mónica con K. Estoy muy enojado con usted.
0: A ver.
3: ¿Sentido?
0: Nadie habla.
3: Y decepcionado.
1: ¿Cuándo?
3: Porque ahora sí ya me cambió, ¿no?
0: A ver.
3: Ya vi que publicó ahí el mensaje de un galán. ¿Cómo los míos nunca los publica? Ahí en sus redes. Ya vi que mira, que la pras, que quiero ser su galán y que considéreme su enamorado.
1: ¿Qué?
3: Y que quiero que en qué número de la lista estoy. Fíjese nomás, ¿a dónde llegamos? Bien dice la fresa.
0: ¿Qué dice?
3: Primero fue el del gimnasio, luego fue

0: El último viernes, el último viernes.
1: ¡Chúbole, compadre! ¡Chúbole, compadre! No te vayas a querer suicidar con una cáscara de pepino nada más, mijo.
2: Uy, el único.
1: ¡Aguántala, carrita, que vas a llevar chicharrón al rato, mijo!
0: Quiero pan, pan, pan, pan.
2: Ay, el Casanova. Quiero pan. No
3: pierde el tiempo.
2: I love you for you. No
3: sí,
2: hay problema.
3: Sí, hay muchos pasos de cora. Sí.
4: Moza, Mónica Prag, recita. Porfa.
2: ¿Qué pasó?
3: Porfa, ¿qué?
2: What do you want?
3: What's your name?
2: ¿Qué dijiste, fresa?
3: Ya pasé.
2: What's your name?
3: Y ya, what's your name?
2: What do you want es que quieres, pues.
0: Y no El último viernes.
2: El último viernes.
4: Hermosa Mónica Prat, fresita.
2: Ya te la puse.
3: Tranquilízate.
4: Mónica, no la escuché si me la pusiste.
2: No, pues ya no es mi culpa.
4: El próximo viernes, la canción del próximo viernes, ponme.
2: No, ya te la pongo. 6673881009, plebones, desahóguense. El Fernando Félix se desahogó, la neta, ¿eh? Se desahogó.
3: Pobrecito.
2: Ay, perdón. No. Ahorita voy a subir algo que
3: está
2: él me
3: tristón.
2: Puso.
3: Mándame un besito. Un abrazo.
2: Pero no estoy escuchando porque no ha mandado nada. Así
3: un agarrón.
2: No.
3: Algo en el elevador.
2: No, gracias.
3: Ay,
2: paso sin ver tampoco. Tú luego. Te vas para otro rumbo, pues.
3: No,
2: y luego
3: yo
2: el otro
3: digo,
2: se ilusiona.
3: Yo solo digo ya.
2: Y luego se ilusionan y lo dicen la praxis. Así. La fresita, así.
3: Así, pues. Ya sabe cuando vienen, se van al elevador y capaz una está allá.
2: Sí, ándale, no, ya no, me ganaste.
3: Mucho quemazón.
2: Qué bárbaro, plebones. Ahorita volvemos y recuerda que está en el desahógate, plebón.
3: Sí, en la plebonación.
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6: 11:36.

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0: 11:50 sí. minutos y volvemos con todo como todos
1: todo.
0: Los días. Pero quiero recordarles que ya vienen las fiestas patrias.
1: ¡Ay, qué emoción!
0: Para que se vayan a disfrutar, sí. para que se vayan a cantar, a bailar, a chusquear
1: claro.
0: en la explanada del palacio.
1: ¡Ay, Aguchi, vamos a
0: Así
1: qué!
0: Así que pues vamos a ir. ¡Viva México!
1: ¡Viva!
0: ¡América! Para que vayan por allá, plebones, están totalmente invitados y es totalmente gratis.
1: ¡Claro, vamos,
0: Tenemos
1: vamos!
0: Por acá en cabina. ¿Cómo nos han visitado hoy?
1: ¡Ay, sí, hemos tenido mucha visita importante!
0: Primero Manuel Gallardo y ahorita está el Ubaldo.
1: ¡Oh!
0: Ubaldo Sultana de Guadalajara.
1: Me encanta.
0: ¡Viva Guadalajara!
1: Sí, viva.
0: Pero si eres tapatío, ¿va? Es tapatío. Sí. Habla como fresón.
1: Ándale.
0: Sí. Pero si hablan los de allá.
1: Allá pues, de Jalisco, por ahí.
0: Sí, dice, ¿neta? ¿Cuándo nos dice?
1: ¿Neta?
0: ¿Neta? Sí, ¿hace un calorón? Sí, ponte ya con la fresita si ¿neta? Quieres para que vean cómo hablas, de qué dices. ¿Neta? ¿Cuál es el que está?
2: Estamos hasta festejando las fiestas patronales.
0: Ándale, patronales.
2: Patronales todo.
0: ¿Qué pasó
1: ahí?
0: Oye, ¿qué pregunté? Así, ¿no? Pero tenemos visita en cabina, Ubaldo Sultana desde Guadalajara nos vino, pues, a alegrar la mañana un ratico. Así, a ver.
2: Oigan, quiero compartirles algo bien perro que siempre lo quería decir.
0: A ver.
1: Suéltalo.
2: La neta, Guadalajara es una sucursal de Culiacán desde hace años, últimamente más. Y está súper chilo porque hay comida culichi, tacos culichis, mariscos culichis. Entonces, soy feliz cuando no puedo venir. La neta, se le quiere muchísimo al sinaloense allá y en especial al culichi.
1: ¡Ay, puro amor!
0: Oye, pues Guadalajara está retacado de sinaloenses.
1: Oye, pero yo he sabido que los de Guadalajara le echan los de Sinaloa porque ya se ganaron. Y bueno, ya casi es dueño de todo Guadalajara, ¿es cierto?
2: Ya hay el 60% culichis, creo, y 40% tapatíos. Sí.
0: Pues ya van a ser culichis tapatíos.
2: Así es. Fierro pariente, decimos
0: ándale
2: ya.
0: Pues, ándale pues. Luis Felipe Velarde, ¿qué onda?
1: ¿Aló?
3: Chamaconas, ayer fue día de, supuestamente, de la gente que se suicida y eso.
1: Sí.
3: Pero les tengo una mala noticia. Ayer, desgraciadamente, como a las 11 de la mañana encontramos a una vecina que se suicidó, se ahorcó.
1: No me digas eso.
3: Se ahorcó y la muchacha, bueno, pues estaba joven, pues. Por eso digo muchacha, pero pues desgraciadamente falleció, se ahorcó la muchacha. Sufría de depresión.
4: Está triste.
3: Porque pues tenía una niña que estaba mala de sus facultades. Y la muchacha más grande, pues, se fue de con ella para con su papá. Y a través de eso, de la depresión y todo eso, pues, llegó la solución, la señora, a quitarse la vida, dice. Ayer, y ahorita estamos esperando a que me avisen para que la van a velar. Porque supuestamente quedaron de las 12 del día llevarla allá a su casa, ¿verdad? Y pues estamos esperando para ir a acompañarle un rato a la muchacha porque

0: Parece ser que en el transcurso de la noche se la van a llevar para allá para...
1: Ay, qué triste. Ay, qué triste no. Situación para que vean el por qué tenemos que poner foco rojo.
2: Claro.
1: El por qué hay veces que dicen, no pasa nada, dale sí, pasa. Para adelante. Y pasa mucho, pero claro. No porque unas personas sean más fuertes que las otras, no quiere decir que otras lo sean.
2: Exacto.
1: O sea, para unas puede ser para mucho y para otros no.
2: Tomen precauciones.
1: No somos robots, somos no. Humanos.
2: Tenemos sentimientos.
1: Muchísimo. Oh.
3: Yo haría una pregunta, pero yo sé que se armaría un debate entre hombres y mujeres, por eso mejor no digo nada.
1: No digas nada de los hombres. A ver, Ubaldo, ¿qué quieres decir?
4: Pues mira, respecto al tema que están tocando, lo digo rapidísimo, yo me vi en una situación muy cercana a intentar el suicidio, pero gracias a Dios mi familia me cuidó, me ayudó y salí adelante y estoy bien con muchas ganas de vivir y trabajar. Pero nomás les digo, el échale ganas es la peor grosería que le puedes decir a alguien que está mal. Es como dice la Prax, los focos rojos, si no duerme, claro. Si se ve triste, si no come, ayúdenlo, no le digan échale ganas, no sirve de nada.
1: No ayuda para nada, o sea, tenemos que ir con especialistas.
2: Es como una burla, ¿no?
1: Sí, claro.
4: Sí, se siente como una burla, así como si te dijera no sirves.
2: Sí. Exacto.
4: Así, haz de cuenta.
1: Y
4: eso
1: de que, ay, échale ganas, hombre.
4: Échale ganas, está fácil, ay, ¿cómo no vas a poder? Es como si te dijeran, deprímete y ponte peor.
5: Sí, claro, pues te entiendo. Sí.
1: Entiendo, la neta que sí, plebes, pero bueno, ya saben, aquí sí. Tenemos también un
2: pongan atención
1: caso para que vean qué puede pasar con personas muy, muy, muy cercanas.
2: ¡Claro!
1: A ver, David,
2: ¿aló?
6: No, hombre, la Prats, ¿en qué problema te metiste, Prats? ¿En qué problema te metiste ahí, Prats, con tu FFFF?
1: Ay, porque no puedo subir nada, porque es bien celoso.
2: ¡Es bien tóxico el hombre!
1: La neta que sí,
2: se
1: pero
2: sabe.
1: Bueno.
2: Dios ampare con él.
7: ¿Qué onda? Buenos días.
1: Esta voz es.
2: ¡Es tu hombre!
1: No, ¿cuál hombre?
2: Ay, me confundo,
1: no, no,
2: pues.
1: ¡Qué hombre, tú!
2: Acuérdate que tenés el otro, el de la vocerrona.
7: Las plebonas más hermosas de Culiacán.
1: Este no es mi hombre. A ver.
4: Oiga, nomás a todo el auditorio de la plebona, les digo, ese es el mes más tapatío de todo el año, ¿eh? Lo más mexicano, ahí disculpen, está en Jalisco, el tequila, el mariachi, la charrería, ahí los esperamos en Guadalajara, son bienvenidos todos los culichis, pero no se queden, se regresan, bye.
1: Aparte,
2: bueno.
1: ¡Qué bárbaro!
7: Saluditos.
1: ¡Qué bárbaro! ¡Saluditos!
7: Ahí andamos medio agüitadillos, Prax. Andamos agüitadillo ahí contigo porque no me sigues en Insta y la fresita sí me sigue.
2: ¿Qué onda, pues? ¡Yo te sigo! ¿Por qué me quemas así? ¿Quién es?
1: El de la voz, que le digo que me gusta su voz.
2: A ver, ¿cómo te llamas para buscarte ahorita?
1: No, te llamas Carlos.
2: ¿Cómo te llamas?
1: Sí, pero yo no sé qué, pues mándame mensaje y me soy el Carlos el de la voz bonita.
2: Sí, ya te sigue la Prax.
1: Sí, ya te sigue y nos seguimos.
8: Bueno.
1: Me sigo y me sigue. Sí. Me gusta.
8: Bueno, como estamos en el desahógate, plebón.
1: Espero que el Fernando nos esté escuchando, por el amor de Dios.
8: Sí, voy a contar el desahógate, plebón, de hoy viernes. Resulta que cierto personaje que construye, bueno, que fabrica muebles, que tiene pelos de trapeador. Ajá. Y que trae una bicicleta y lentes, anda haciendo unas averías ahí. Dice que lo vieron allá en cierta tienda china de muebles para oficina comprando. O sea que es verdad eso de que anda pirateando los muebles, anda vendiéndolos supuestamente de ahí donde trabaja y resulta que son muebles piratas. Ahora sí le creo a mi compa el que me dijo que se le desoldó ese mueble. Ya entendí por qué. No seas tranza, loco. Te van a denunciar a la Profeco, como dijo el otro, a la FEPADE.
2: No seas tranza, loco.
1: ¿Será verdad Miguel Preciado lo que están escuchando mis oídos?
2: No lo sé.
3: ¿Y si organizamos?
1: Ay, no, cayó. Ay, no. ¿Qué te dije?
2: Dios nos ampare.
3: Ah, también.
1: No hablo de nada y cuando hablo sí escucha. O sea, usted está nomás ahí punteando, mijo. Porque estoy hablable, le echamos porras, le dije que lo quería, no contestó.
2: Ándale.
1: Y estoy siendo el de la voz bonita y ahí sí ya contestó.
2: Es que
1: usted,
2: es problemático.
1: Usted es tóxico.
3: Ah, también. Ah, mira, ese es el de la voz, ya lo escuché. Ese es el que te gusta, Prax. Síguelo también en Insta, en TikTok, en todo.
2: Se llama Carlos, para que lo busques.
1: Se llama Ricardo. Ya estamos chateando.
2: Ah, Ricardo.

0: Ya me, pero ya me dijo cuáles tiene, dónde vive.
1: Síguelo también en Insta, en TikTok, en todo. Síguelo también a eso.
2: Ay, Fernando.
1: Ya, a mí tírame.
0: Dice que se va a meter al mismo gym.
1: Ya, nomás llegan los demás. Yo fui el primero, ¿no? Yo inventé lo de la lista y todo eso. Entonces, ahora ya llega otro, nomás porque ni lo conoces y con la pura voz te conquista.
0: ¿Ya lo conoce?
1: Y
0: has venido para acá.
1: La fresa, que lo
0: cierto, no. Yo he visto que se va al elevador.
1: Sigue, tú también, fresa, vas a ver. Te andas siguiendo al vato.
0: ¿Yo
1: tú.
0: ¿Qué?
1: Andas de tapadera con la prax, pues. No. Y ahora resulta,
0: aquí ando diciendo los, todo
1: hasta
0: yo.
1: Hasta el vato de los mensajes subes, entonces, ¿dónde quedo yo? No, claro, andamos mal.
0: Y si supieras, quiero, amor, que está más quiero, alto bebé. Que tú, ¿eh?
2: Te quiero,
0: bebé. Que está altísimo el hombre.
2: Te quiero, bebé, que no quieren separar nuestro amor.
0: Sí, vámonos, no. Hablemos ahora de fotografía.

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2: A 2 años del conflicto y la disputa entre grupos delictivos, Villa Juárez es ejemplo de cómo hay estrategias de recuperación con los 3 órdenes de gobierno, afirmó la gobernadora Graciela Domínguez Nava al encabezar una jornada de paz en esa sindicatura.
3: Justo hoy tiene mucho simbolismo que estemos en esta jornada de paz desde Villa Juárez, Navolato, y vamos a seguir trabajando en coordinación absoluta los 3 órdenes de gobierno para que Sinaloa en su totalidad restablezca la paz.
2: En lo que va del año se han registrado 80 feminicidios y 14 homicidios dolosos de mujeres, con un repunte y foco reciente en Escuinapa, con 3 casos en este mes, informó la titular de la Secretaría de las Mujeres, Brenda García. Destacó que en Escuinapa se han intensificado las acciones en la cabecera y zonas rurales, con capacitación en oficios para generar ingresos y alejarlas de estilos de vida vinculados a delitos. El director de Estrategias, Proyectos y Programas para la Prevención de la Violencia y el Delito del Gobierno Federal, Enrique García, destacó la relevancia del programa Jóvenes Unen al Barrio, que en Villa Juárez atiende a 220 jóvenes que no estudian ni trabajan o con algunas adicciones. Como parte de la estrategia de atención a las causas a 2 años de la violencia en Sinaloa.
4: Es muy relevante porque el tema de Jóvenes Unen al Barrio es un programa que se hizo en la Ciudad de México, que tuvo cifras, trabajamos en conjunto con Sistema Penitenciario, jóvenes que no estudian, no trabajan, y jóvenes con adicciones.
2: Informó Liliana Rodríguez.
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0: Obvio,
1: pero bueno,
0: obvio.
1: Plebones, ahora sí, buenas tardes, 12:05, ya son tardecitas.
0: ¡Qué emoción!
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1: Bien ricolino, así que sí. Ya saben para dónde ir.
0: ¡Claro!
2: Buenos días, todavía ahora casi tardes. Bendecido día, plebones, saludos. Ay, pues ya, si la Prats tiene el FF... pues yo puedo ser el FJ de la fresita, ¿por qué no?
1: Ándale, ¿escuchaste? Ahí va,
0: no me lo esperaba. A ver, voy a abrir los oídos.
2: Si la Prats tiene el FF,
1: pues yo puedo ser el... Si la Prats tiene el FF, dijo.
2: FF, pues yo puedo ser el FJ de la fresita.
1: Yo puedo ser el FJ de la fresita.
0: El FJ mío.
1: Pero lo que pasa es que se llama... Fabián Jiménez, pues, FJ.
0: Iba a decir, ¿por qué FJ?
1: Ay,
0: lindo. Plebona,
3: buenos días, todavía. 10:55 de la mañana. ¿Podrían poner una canción? La del sangoloteadito, por favor. La sangoloteadito, perdón, pero con yo. Pero buenas tardes. Buenos días todavía. ¿Podrían ponerla un pedacito de la canción de Vestida de Besos de Joan Sebastián, por favor? Saludos.
1: Me mando dos.
3: Pero buenos días todavía. 10:55 de la mañana. ¿Podrían poner una canción?
1: Es que se me fue, pues.
0: Ay,
4: a ver. Ya no es hora de complacencia. Si va a poner canciones, también yo quiero una, ¿no? Son las 12:06.
1: Tranquilito, gallo de peleas.
0: Ay, no puede ser.
1: Uy, es un gallo de peleas usted. Me mandó mensaje antes y no lo alcancé a poner.
0: Este hombre.
1: Fue error mío, también tengo errores.
0: Claro.
5: Yo quiero ser el JM de la fresita, entonces.
1: Ándale, otro JM
0: bueno,
1: para ti.
0: Ya eres mi JM y mi FJ. Ya están en la lista. Pero la FJ está primero porque le ganó al MJ.
1: Ah, okay.
0: A ver si no me confundo
1: ya
0: con
1: ves,
0: las Jotas.
1: La
0: ¡mucha J!
1: Ay, ¿qué pasó? ¿Pero de qué tipo de Jotas?
0: Ah, no, la letra.
1: Ah, la letra.
0: Sí, okay. sí, claro.
1: Ya ven, la Fresita tiene más ganado que yo, plebe.
0: Pero
1: yo nada.
0: ¡Mentirosa!
1: Yo nada, o sea, a mí me echan, me dicen y demás, y nada.
0: Ahorita vamos a hablar, fuera del aire.
1: O sea, y a la Fresa le llueve. Nada, pues.
0: O sea, mentirosa.
1: La culpable soy yo.
0: Ay.
1: Yo haciéndome la Marta.
0: Ay, no te la mutia para que el FF vuelva.
3: Que empiece.
1: Amor, vuelva, por favor, te quiero, perdóname.
0: Si te ama, FF.
1: Ya sabe, pero se hace.
6: Empiece la colarre, que empiece. Póngale la canción de Sergio Vega de la número 20. Póngale el número 20, el número 4.
0: No.
1: La número 20. Jamás.
4: A ver, Mónica, no te des baños de pureza. Mónica con K. Ya me ha dicho la Fresa que traes como 15 cabrones ahí rondando sus pilotones.
0: Cierto.
4: Tú tienes dueño. El problema es que la volada eres tú. Ya estoy, ya.
0: Pero tú
4: ya,
0: eres
4: ya,
0: el dueño.
4: Ya te puse la FF en la espalda, así como a las vacas. Pero pues hijo, la fregada, a lo que estoy viendo.
0: Bórale.
4: No te van a caber todas las iniciales en la espalda.
1: Lo voy a bloquear.
0: Sí, bloquea a lo mejor.
1: Lo voy a bloquear porque ya me está diciendo muchas cosas.
0: Sí, está muy negativo.
1: Está muy, muy en su papel, está serio, me dice cosas negativas.
0: Mucho pleito.
1: Johnny Moon, o sea, pues, ¿qué le puedo hacer?
0: Moderno.
7: Pues yo he escuchado.

0: a esos 15 cabrones tirarle a la Prax, y la Prax lo único que hace es batearlos. Al que le tiene ley y fe es a usted. Usted es el que tiene inseguridad.
1: Ay, tu defensa.
0: Las pilas, jefe.
2: ¡Bravo, Luis Moreno! Me mejor quédate. Sombrero, viejo.
1: Quédate con el Luis Moreno, sí, mejor. Sí, o ya sea, me cayó mejor el Luis Moreno.
2: Sí, mis respetos a Luis Moreno.
1: Sí, es quiero, hombre.
2: Fíjate, eso es lo que yo le, es lo que les quiero meter en la cabeza.
1: Claro.
2: Ay, yo tengo muchos pretendientes, pero ¿a quién le doy la atención?
1: A ver, ¿a quién?
2: No, bloqueadísimo el Fernando Félix.
1: Sí, ya no se merece tu amor.
2: Ya me enojé.
1: Sí, bloquealo.
2: Enojadísima.
1: Bloquealo.
3: Uy, ya te tiene marcada, como si fueras animal. ¿Qué como pasó ahí, Prax? Y ese es amor, oye, imagínate te odiar el amigo ese.
2: No, ya me enojé.
4: Todo el mundo sabe que el bueno de la película aquí es el FF, hombre.
2: No, es un bloqueadón ese, o sea, me ando quemando ante todo Culiacán y todavía me dice cosas. ¿Todavía?
5: Pan.
2: ¿Y el otro quiere pan?
1: Pan.
6: Ay, entonces yo soy el JR de las plebonas.
1: ¿El JR? Ándale. ¿Hay muchos J? ¿Por qué tantos J?
0: Es el único que cuando manda audio los escucha de pe a pan. Ajá. Ni les pone adelantar ni nada.
1: No puede ser.
2: Oye, no lo pongo ser. Por dos y no valora eso. Le pongo atención y todo, pues, o sea,
1: Y si son 3 horas de audio, las 3 horas suenan.
2: Y sin por 2. O sea, pero bueno, voy a respirar hondo.
1: Cada quien.
2: Y ahorita vamos a regalar una bolsa de pan, ¿no?
1: ¡Claro!
2: Una bolsita de pan. Y pues la vida es muy bonita, plebes, hay que disfrutar, así que sube el volumen y ahorita volvemos.
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4: 12 y 15 minutos.

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1: 12 y 25.

0: voy a pistearme el dolor, chiquitito. Plebones, claro. Plebonas, qué rollo con el arroyo.
1: Sí.
0: Buenas tardes, 12:28. Qué rápido se están pasando las mañanas, ¿eh?
1: Ay, sí, qué
0: pero
1: rápido.
0: Pero requete volando, ya casi nos va.
1: Ay, no me digas de eso.
0: Pero saluditos a todos mis amigos del Taller Guerrero. A Fabián, al Tremendo sí. McCoy. A Giovanni.
1: ¡Ay, a todos!
0: A Lirra.
1: I love you.
0: ¿A quién más?
1: ¡Ay, a todos! El Tremendo McCoy.
0: Me faltan, plebes. Pásenme la lista otra vez. Porque ya se me olvidaron los cebones, los otros.
1: Díganos.
0: Nomás se me fue el nombre.
1: Poquillos.
0: Pero próximamente vamos allá a transmitir en vivo con mis amigos del Taller Guerrero.
1: ¡Qué emoción!
0: Y próximamente les llevo mi carro todo rayado.
1: Sí.
0: De mis uñas.
1: Una pulidita.
0: Una pulidota.
2: Mínimo. Respira hondo y no pasa nada. No pasa nada.
1: ¿No pasa nada?
0: Respira hondo.
1: No pasó nada.
0: Ya, no pasó nada. Y es una vida que lo quiero bloquear al hombre.
3: Prax, Prax.
0: Hola,
3: ánimo, Karen, arriba. Adiós. Eres fuerte y bien querida. Solo a los animales se les marcan. A ti, puras flores, amores y muchos corazones, mi reina.
1: Oye, esa fresita, ¿se creyeron lo de la marca?
3: ¡Qué volada, mija! Agarra todas las jotas que te lleguen, todas las jotas, traen lo suyo las jotas.
0: ¡Ándale!
1: ¡Ingazo!
0: O sea que estuvo mal que me dijera que yo ya estaba marcada porque se escuchó mal.
1: Se escuchó muy machista de su parte.
0: Se escuchó de que como que no soy...

0: un animal, yo.
1: Exacto, pues. No lo eres, amiga. Okay. Yo te lo digo, no es lo eres.
0: Tengo que empezar a aprender.
1: Te voy a cachetear.
0: Sí, a veces no sé mucho, pues.
1: No lo eres, amiga.
0: Pero ya, ya, ya, ya mis radioplebones ya me hicieron como que reflexionar.
2: Ah. Otro.
0: A ver.
3: Yo quiero pan, yo quiero pan, yo quiero pan.
0: Pan para el pan, que pan, tiene pan. Hambre. A ver, vamos a ver quién adivina. Ya, he hecho las dinámicas bien rápidas, ¿eh?
1: Sí.
0: Pero solo hay un ganador.
1: Ok.
0: El primero que diga del 0, ay, ¿a cuál será? Al 30.
1: ¡Al ¡Ay, qué fácil!
0: Sí, porque solamente es una bolsa.
1: Bueno, sí, solo es una bolsa.
0: Del 0 al 30.
1: Es que no anden de tóxicos.
0: Se llevan una bolsita.
4: 27.
0: No, 27 no me gusta.
1: 28.
5: 28.
0: No, 28 no me gusta.
5: 19.
1: Uy, a mí tampoco.
0: 19 me encanta, pero no.
4: El 7.
1: No.
6: El 9.
0: 9.
4: 21.
0: Mira, todos, date cuenta.
1: 21.
0: Los radioplabones estos que están hablando son los de siempre.
1: Claro.
0: Y dicen mucho el 9 porque saben que es mi número favorito.
1: Claro, te conocen.
7: 17.
5: El 16, Prats, el 16.
0: No, no, corazón.
1: No.
0: Frío.
1: Piénsale.
0: 6-6-7-3-8-8-10-0-9, adivínenle bien.
7: 13.
0: 13-14.
5: 3.
0: ¿Qué?
1: No.
0: 3. Digan su nombre para saber quiénes son, sí. Y que ya sepan los ganadores.
7: 29.
0: Ay, empezó a participar el Andrés, el que siempre gana, plebe. Ese no se pierde la ganadera de panes,
1: ay,
0: ¿eh?
1: No. Santo, es bien dragón.
0: Y viera lo delgado que está.
1: Quisiese.
0: Se lo puede llevar una gaviota.
1: Quisiese.
0: De verdad, yo también, es pura envidia.
8: ¿Qué rollo? Buenas tardes. Me acabo de subir al carro. ¿Cuál es la dinámica? ¿Cuál es la dinámica?
0: El 0-30, creo que dije. El que gane se llevó una bolsa de pan para Panamá.
5: El 5, Prats. Alberto Parra.
0: Ya estás más calenchu.
6: Ay, yo dije el 9, Nidia Bustamante.
0: Ya, no, sí, pues estás calentona.
9: Hola, preguntas, es el 30.
0: Hola, mi amorcita.
1: Petota, hermosa.
5: El 23.
0: ¿El 23?
1: 23. No lo sé, Rick. Nidia
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7: 28.
5: Okay. El 11, el 11.
4: El 1, el 1. Como tú no crees, la número 1.
9: El 10, el 10.
1: ¿Será?
0: ¿Qué dijo el número 1?
1: Oye.
4: El 1, el 1. Como tú no crees, la número 1.
0: Ah, como yo que soy la número
1: 1. Te anda
9: coqueteando. El 10, el 10. El
5: 26.
7: El 0.
5: El número del diablo, 666.
0: Ay, qué miedo, porque 666.
8: 666. Va a ser
0: 16.
8: El 16.
0: ¡Viva México! ¡Viva México!
5: 24.
7: 19.
0: 19. A ver, pero digan, fulano número y el nombre.
5: Sí, el 15, el 15, pues, grito, el 15. ¡Ah!
0: 15 al norte. Di tu nombre, Daniel, pues.
1: A ver, a ver.
0: Pues ya tenemos ganador, Yo rápido y sin escalas.
1: ¿Quién?
5: 19, Peter Parker.
0: Rápido y sin escala.
7: 19, José.
0: Los aviones.
4: El número 7, el número 7. El número que le va a tocar al FF.
0: Ganó Daniel.
1: Traca la matraca.
0: A ver, ganó Daniel, pero no ha dicho el nombre tuyo.
1: Ay, no.
0: Nadie latino, nomás él, fíjate.
1: Que diga el nombre, que diga el nombre.
0: ¡Felicidades, Dani!
1: ¡Sí!
8: ¡Me llamo Daniel! ¡Daniel! ¡Vámonos!
0: El Daniel Félix Plebes, yo le apodo el salado porque nunca se gana nada el pobre.
1: ¡Ay, pobrecito!
0: Y siempre participa, pero ya nomás porque se lo llevó y dijo el número...
9: ¡Soy el Plebonas, es el 30!
1: ¡Ay, Petrona!
0: ¡El número 30!
8: ¡Me llamo Daniel! ¡Daniel! ¡Vámonos!
7: Yo dije primero 19...
1: No creo.
0: Ganó el 30, hijo.
1: Sí, mijo.
0: Ganó 30, hijo.
1: Tú tranquilo.
10: Chiquiqui, a ver, a ver, a ver, a ver.
11: ¿Qué pido, güey?
10: ¿Son aquellas bellas princesas? ¿Qué me da la mano, mi perro? Dame, ya me acordé quiénes son ustedes. ¿Qué pedo? ¿Qué hacen aquí? ¿Qué tranza?
0: Ay, ¿qué es eso?
1: ¡Borren
0: catalán,
1: eso!
0: Es el catalán.
1: Bórrala ya.
0: Leones, ahorita volvemos. Felicidades a Daniel Félix, el ganador.

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0: bonito, plebonas y plebones, buenas tardes, ¿cómo están? Se nubló bien rico.
1: ¿Lloverá?
0: Sí, que tiene ratito nublando.
1: Ay, ojalá llueva.
0: Pero ya no sé ni qué decir porque ayer quedamos como unas payasas.
1: Tontas.
0: Diciendo de que cuídense, de que va a estar fuerte en la tarde, están diciendo, están publicando.
1: Nadota. Quedamos tiesas.
0: Qué triste. Entonces, no voy a decir qué probabilidad o no, pero bueno, cuídense por donde anden.
1: Sí.
2: ¿Puedo pasar por mi pan?
0: Claro, mi amor.
2: ¡Ay, 9!
0: Claro, mamacita, ya sabes que sí, antes de las 3 de la tarde te esperamos con todo el gusto por acá.
1: ¡Claro!
0: Por tu bolsa de panes.
1: Y love
0: bueno, plebonas y plebones, ahora sí el mindotón. ¿Sí? Que ya se les olvidó a todos.
1: Sí.
0: Pero ¿cuál? Les dije que yo les iba a contar hoy lo de la otra semana.
1: ¡Ay!
0: Pues no voy a venir la otra semana a trabajar.
1: Sí, porque está embarazada.
0: Se van a quedar en las manos de la... Voy a ir a parir.
1: Sí, voy a ir a parir.
0: Voy a ir a parir.
1: Va a regresar con el bebé ya en la mano. Sí. En el brazo.
0: Con un perrito nuevo, un gatito nuevo. Se van a quedar en las manos de la fresita y muy probablemente doña Esperancita, ¿verdad?
1: Muy probablemente, así es.
0: No lo sé todavía.
1: Así es.
0: Pero la otra semana no voy a estar aquí con ustedes, así que pues todo bien. Voy
1: Despídanse.
0: A estar bien. Voy a estar fuera de aquí, no voy a estar en Culiacán.
1: Sí.
0: Voy a volar muy lejos.
1: Va a llegar muy cansada. Muy cansada va a llegar la mujer de ese viaje.
0: Sí, obviamente.
1: Claro.
0: Así que pues no voy a estar con ustedes la próxima semana, pero les pido por favor que traten bien a la fresita.
1: Sí, no sean tan groseros.
0: No me la estrujen mucho.
1: Ni problemáticos. Ni pleitistas,
0: sí,
1: porque
0: por
1: voy a estar solita.
0: Por favor, pero no se me vayan, no se me enojen, no se me desesperen. Yo vuelvo en 15 días.
1: Y si se enojan, mándenle mensaje por Instagram exigiéndole que se regrese ya, por favor.
0: Yo regreso en 10 días, chicos. ¡Ingazo! Nos vemos el lunes, ¿qué? El lunes 22. Vamos a 11.
1: A 11.
0: Y nos vemos el lunes 22. Me van a extrañar, no me van a extrañar.
1: Yo digo que vas a regresar con el bebé en la mano.
0: Pues ya,
1: o adoptaste.
0: Para que vean.
1: Y vas a ir por él.
0: Para que vean.
3: Oye, pero yo sí me acordé, hombre. Y hasta fui a la radio a preguntarte directamente. Yo sabía antes que todos.
0: Fuiste el único.
3: El más mitotero, yo creo.
4: Mira, plebona, ya venía por el pan. Pero no me lo gané.
0: Y no, nomás tenemos una bolsa, Peter.
4: Ya te vas.
1: La pregunta es, ¿con quién se va? No saben, bueno, yo y que sí la sé.
5: Bueno, y que la fresita dé 10 bolsas de pan diario.
0: 10. Bueno, entonces hay que decirle a la panificadora Hidalgo
1: sí.
0: Que hay que dar 10 bolsas de pan diario porque Casanova lo dijo.
1: Claro.
0: Ok, a ver.
5: No importa que vaya, que regrese como se fue. Así.
0: Ay, Dios guarde.
1: ¿Así cómo?
0: De regrese la mitad, Dios guarde.
1: Imagínate que regrese preñada la mujer.
0: Ay, no está, la previa es la frisa.
1: Es que yo quiero que tengo ganas de ir a un baby shower.
0: No, está enferma.
1: Alguien invíteme a un baby shower.
0: Si yo respiro.
1: Está embarazada.
0: Embarazada.
1: Sí, embarazada.
0: O sea, el Víctor dice que regrese bien, me imagino que no, incompleta y la refresita.
1: Embarazo.
0: Embarazada.
1: Embarazada. Sí, preñada.
0: 1000%.
5: Va a llegar con la cotorra bien despeinada.
0: Bueno, eso no se dice, mijo, nomás se dice a dónde se va uno, pero no cómo va a llegar. Calmados, venados.
1: Besos y abrazos.
0: Bueno, muchísimas gracias. Nos vemos en un muy buen tiempo. Regreso por acá.
1: En un año.
0: En un año después de parir. ¿Sí,
1: nos
0: no?
1: vemos en enero del 2027.
0: Sí soy, ¿eh?
1: Sí,
0: sí soy.
1: Eres, amiga, sí
0: Así
1: eres.
0: Así que ya saben, síganme en mis redes sociales como Mónica Prax o Soy La Prax. Mónica Prax tengo en Facebook y Soy La Prax en TikTok e Instagram. P-R-A-X para que me vayan a seguir. Y ahora sí, sigan mis pasos por donde voy a andar.
1: ¡Oh! A mí la florita me puedes buscar en TikTok e Instagram como Mariana Jacobotas.
5: Que te vaya bien, Praxi. Feliz viaje.
0: Gracias.
5: Bendiciones.
0: Gracias.
5: Usted va y disfrute, gózala. Que le vaya bien.
0: Gracias, Víctor Muro, dice el David que no escuchó el motivo de la sorpresa.
1: Pues muy mal por ti.
0: Fue el primer mitotero.
6: Ni modo, entonces no voy a escuchar el programa en 11 días, ni modo, porque la fresita me trae entrado y no pone mis audios. ¡Ay, hermosa!
0: Que no pones los audios del
1: ¿De quién? Dice. ¿De quién?
0: ¿Del catalán?
1: Siempre pongo yo todos los audios.
0: Que los haces menos.
1: Siempre los pongo.
5: Si puedes, llévate la

0: casita, de todos modos. Deja ahí el programa solo como los sábados y domingos.
1: ¿Que no los sábados? Los sábados y los domingos. Sí. ¿Cómo no entendí?
2: Porque pues no, cuando vienes a trabajar los fines.
3: Ah, pues mejor me voy yo también. ¿Para qué me quedo? Ya me voy.
2: Vacaciones para todos.
3: Vacaciones para todos, ya dije.
4: No. Ahí está la Esperancita. Que quede en el programa.
2: Ándale.
5: Te vas a cuajar, Fresita, una semana completita de café. Que te mucho Dios te bendiga, que tengas buen viaje, bendiciones.
2: Sí, porque me haces menos a mí.
3: Qué rico,
2: cafecito a la fresita.
3: Me está esperando mi café,
2: Gracias, Luis Moreno, de corazón, al Víctor, a la Mili, al Peter, al Germán, al Catalán, a David, al Manuel.
6: Pues, mándame la fresita para la casa, allá te la cuido los 11 días.
2: Ok. Pero saludito. Me la mandas para acá después de los 11 días, Jesús, porque tiene que trabajar la mañana, ¿ok?
3: No, llévenme.
2: No es para tanto.
3: Llévenme.
2: Ya te quieren robar, fresa.
3: ¡Yo me dejo!
2: O sea, yo me voy y te quieren robar.
3: Yo me dejo, ya saben.
2: ¿Y quién va a estar aquí al aire?
3: Ay, no sé.
2: ¿Y con los renegones que son?
3: He quedado muy tóxico.
7: Y yo no cuento. Que tenga buen viaje, disfrute sus vacaciones.
2: Gracias, mi Ángelo, te voy a extrañar, los voy a extrañar muchísimo a todos y a todas. Pero mentiras, ni me voy a acordar de ustedes, plebes.
3: Sí, plebes, la neta.
2: No, mentiras, sí me voy a acordar de ustedes y les voy a mandar audio, les voy a mandar videos y así sale para que vean que sí los quiero mucho.
8: Que te vaya muy bien, hermosura, cuídate mucho, esperemos que regreses con bien. Aquí te vamos a estar esperando, nosotros somos fieles contigo, el bulto es la Esperancita, nomás está para llenar el espacio ahí. Nada que ver contigo, tú eres la reina de la radio. Saludos, Moniquita Prats, y suerte en tu viaje.
2: Besos. Gracias, qué bueno, Catalán, te queremos.
4: Dinero, mándanos, dinero.
2: Ándale, también, Andy.
9: Oye, Mónica, ay, no. Yo no sabía que te ibas ahí, pero que te vaya bien. Gracias, no vayas, que estés bien. Ándale, quiero mandar un saludo a mi nieto Amner.
2: Saludos al nieto de la Dandidi, al Damder. Algo así dijo, no escuché bien.
3: Algo merito.
2: Gracias a todos los que me están despidiendo. Los quiero mucho, plebes. Síganme en mis redes para que me vean todo lo que ando haciendo.
3: ¡Claro!
2: Y pues ya nos vamos, así que sube el volumen y nos vemos pronto.
3: ¡En la premonación! ¡Puta
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11: 12 y 57.

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1: La gobernadora Graciela Domínguez Nava llamó a las familias sinaloenses a confiar en las condiciones de seguridad para disfrutar las fiestas patrias. Señaló que la mesa de seguridad mantiene vigilancia y análisis permanente y aseguró que si se detecta algún escenario de riesgo, las autoridades modificarán las decisiones para privilegiar la seguridad de la población. Sinaloa contará con dos centros México Imparable ubicados en Culiacán y Mazatlán con capacidad conjunta para atender diariamente hasta 2,000 jóvenes. El subsecretario Miguel Torruco Garza informó que ofrecerán atención psicológica y actividades como boxeo, fútbol y voleibol con el objetivo de prevenir la violencia y generar espacios seguros para las juventudes. Con la colocación de la primera piedra, inició la construcción del Centro Comunitario México Imparable en Lomas de San Isidro, Culiacán. El proyecto contará con espacios para distintos deportes como fútbol, boxeo, teatro, danza, ajedrez y atención psicológica, por lo que el Ayuntamiento de Culiacán señaló que aportaron el terreno y el objetivo será brindar alternativas a los jóvenes para prevenir entornos de violencia. El PRI cuestionará a la titular de la Auditoría Superior del Estado por la falta de sanciones ante observaciones recurrentes en las cuentas públicas, principalmente municipales. La coordinadora parlamentaria Irma Moreno señaló que solicitarán información clara sobre el seguimiento a las irregularidades y consideró que el problema radica en la aplicación de las leyes y la persistencia de la impunidad.
2: Informó Rogelio Sánchez.
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1: Una y 10.

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1: Ya estamos, íralo, íralo, íralo, íralo, íralo. Ya estamos dando inicio a este programa decente, educativo, informativo, social, hermoso, dinámico, auténtico, original. ¿Cómo andan? Bienvenidos esta tarde de viernes. Viernes, bendito sea, es viernes. Y me acompaña dando inicio a este programa, nada más y nada menos. Ahora no voy a poder verlos, ¿eh?
2: Ay, gracias a Dios.
1: Nada más y nada menos que el ilustre, que sería. Ah, qué formalidad, Dios mío, santo de mi vida. ¿Qué le hicieron al chamaco que lo noto tan serio con esa energía, con esa actitud? Mira nada más, ¿eh?
2: El aferrado, señor, el aferrado.
1: ¡Qué pose! Lástima que no estamos en televisión para que la gente viera la pose de el galán de galanes. Aquí está nada más y nada menos el hombre que irradia amor. No es Winnie Pooh.
2: Es Ñoño.
1: Es nada más y nada menos que Cristóbal Misael.
3: Velázquez López, mi gente.
1: De la colonia Miguel Hidalgo.
3: Miguel Alemán, Miguel Alemán.
1: ¿No es de Leyante?
3: Miguel Alemán.
1: Mismo. Es Mickey. Con ustedes, Cristóbal Misael. Aplausos, por favor.
3: Sí, mi gente, buenas tardes. Aquí andamos en este viernes 11 de septiembre, mi gente.
2: Viernes
3: Viernes aquí con Don Hilario en el show.
1: Oye, hijo.
3: ¿Qué pasa, Hilario?
1: ¿Qué seriedad? ¿Qué formalidad el día de hoy? ¿Algún plan que tengas por ahí?
3: Ahora. Ahora es cumpleaños de mi mamá.
1: ¿Ves? Es cumpleaños de la mamá. Señora. ¿Cómo se llama tu
3: Marta,
1: señora madre?
3: Marta Alicia.
1: La señora Marta Alicia. Le mandamos una sincera felicitación de parte de la gente que labora aquí en esta estación de radio La Plebona 100.9 FM. ¿Cuántos años se avienta?
3: 7-1.
1: Ay, está joven todavía. Es 71. De la camada.
2: Soltera. ¿Te tuvo a los 11? ¿Eh?
3: 71.
1: 71 años. Sí. Órale, oye, está joven.
2: Lo tuvo a los 11 años, imagínese.
1: No, a los 11 no. ¿Cuántos años tiene, soldado de labor?
3: Tengo 44.
1: ¿Qué?
3: 44.
2: Tiene 4 cuartos.
3: 44.
1: Bueno, señora doña Esperancita, ¿cómo está usted? Bienvenida esta tarde.
2: Ay, muchas gracias. Yo a mis 42 años aquí como nueva. Pero muchas gracias. Felicidades a tu mamita y... Felicidades a tu mamita, un abrazo a la señora Marta y una disculpa también por todo lo que le hacemos a su hijo.
1: No se crea, es broma. Bueno, lo que nosotros hacemos con su hijo es broma.
2: Lo que hace Patty, eso no es broma.

0: que es otra cosa, ¿no? A nosotros no, no nos andan metiendo. Es responsabilidad nada más y nada menos que de ellos. Bueno, activamos el WhatsApp 6673881009. A ver cómo anda la vialidad, cómo andan las principales calles y avenidas de la ciudad de Culiacán. Manden su nota de audio, manden su WhatsApp. Ya están llegando las notas de audio. Adelante, Actitud 57, te escucho.
1: Llegó lo bueno, viejito. Llegó lo bueno. Viejito Cascarrabia, qué rollo.
2: Ah, caray.
1: ¿Cómo está, viejito? ¿Cómo amaneció, viejito? ¿Cómo
0: acá estás quitando mi sueldo sindical?
1: ¿Usted y su familia?
0: Todo
1: viejito.
0: Bien. ¡Epa! No sé si me está saludando el muchacho, se está burlando de mí porque... Bueno, gente, 6673881009 para que nos den a conocer cómo anda la vialidad. Adelante, Edgar Dini, ¿qué dice?
3: Buenas tardes, buenas tardes, jefe Hilario.
0: ¿Qué hay, hijo?
3: Acá por la primavera, todo tranquilón, a gusto. Saludos aquí desde la alberca.
0: Ándale, pues,
2: saludos. Ah, caray, alberca. Esos son los huizaches, pues, sí, hijo.
1: Lo estoy saludando, viejito. Saludando.
0: Vale, ¿cómo está?
1: Buenas tardes.
0: Todo bien, hijo. Gracias por preguntar. Ya sabes que se te quiere aquí. Tú eres bienvenido. Esta es tu casa.
2: Te queremos, Actitud. Te queremos.
4: A ver.
2: ¿Qué pido, güey?
4: ¿Son aquellas bellas princesas?
2: ¿Qué pasó, Diablito?
4: Ya me acordé quiénes somos.
3: Soldado del amor, mándame un saludo. Soldado del amor, Esperancita. Saludos, un besito, Esperancita.
2: Ay, es que no escucho.
0: Ah, caray, un besito,
5: presente,
0: bonita.
5: Presente, viejo. ¿Cómo andas?
0: Víctor Muro, ¿cómo estás?
5: Saludos de Esperancita.
0: El golletero número uno, calzada. Digo, el fan número uno de
5: es
0: este
5: un
0: programa.
5: Tráfico moderado.
0: Gracias.
5: Ni mucho ni tan tan.
0: Es todo. Oigan, plebes, recuerden que tenemos línea abierta a todos aquellos que se quieran comunicar con nosotros vía telefónica. Si tú quieres participar en este programa, si tú quieres colaborar en este programa, primero que nada, ponle saldo, ponle una recarga y llámame. ¿Cuál es el número en inglés? Soldado del amor, Cristóbal Isabel Velázquez López.
2: Sí, sí, AA-109.
0: ¡Ay, hácele! Les digo, aquí el que no aprende inglés es porque de plano, ¿eh? 6673.
2: Me lo imagino todas las noches.
0: 109.
2: En el espejo, 6673.
6: Sí, es placita.
0: Bueno. Ya saben, deben de marcarme vía WhatsApp, ahí donde aparece el icono de una bocina.
2: El verde.
0: El verde.
2: Negro si es pirata.
0: Y les va a entrar, y les va a entrar.
2: Ay.
0: Al 6673-88109. La llamada, hombre. La llamada.
2: Ay, como dije, el soldado ya le entró.
6: WhatsApp.
1: Viejito, se oye mal así, ¿no? ¿Cómo? Se oye mal eso.
0: ¿De qué? ¿De qué? No entiendo, a ver. Le voy a marcar mejor a este muchacho porque habla mucho a medias.
6: Hay que marcarle.
0: Le voy a marcar mejor, sí, porque me dice muchas cosas a medias. Bueno. A ver, contéstame. Buenas tardes, Actitud 57.
7: Buenas tardes, viejito.
8: Buenas tardes, viejito, ¿cómo estás?
0: Muy bien, hijo, muchas gracias. Estás trabajando, estás laborando en este preciso momento.
8: Así es.
0: Qué bueno, hijo. A ver, ¿a qué te refieres con que se escucha mal? No entiendo, ¿a qué te refieres?
8: Lo que pasa es que cuando dices tú, llámame, dices, ¿a qué te refieres, viejo?
0: Pues a que llamen. ¿A ti no te gusta llamar?
2: Por ejemplo, tú llama más ahorita.
8: Así es, viejo, pero...
2: Ah, caray.
0: Hijo, a ver, una pregunta. ¿Tú no llamas?
8: No, es que... No, sí, viejo, pero fíjate como dice, pues.
0: Llámame.
8: Dice.
0: No, dice, llámame.
8: Llame.
0: Bueno, ¿y cómo quieres que lo diga?
8: Hombre, viejo, pero fíjate cómo escucha, viejo. Pues estoy... Se escucha mal eso.
0: ¿Cómo que se va a escuchar mal?
2: Por ejemplo, cuando tú cuelgues, vamos a decir, ¿ya mamó?
0: ¿Eh?
2: Ah, caray.
0: No, ya llamó. ¿Cómo que ya? ¿Doña Esperancita?
2: Muy lejos.
8: Ay, perdón.
0: Está viendo que el muchacho...
2: No, ya mamó, ya llamó,
0: ah,
2: pues.
0: Yo digo, llámame, pues, ni modo que le diga, o sea, se escuchara mal si dijera otras palabras, ¿no? Pero también...
8: No, viejo, ya, pues, pórtate bien, viejo.
0: No, pórtate bien tú, no seas malcriado. Mira, el que piense en pan... Hambre tiene.
6: Pan quiere.
8: ¡Hombre, viejo!
0: Bueno, tú ya sabes que eres consentido.
8: ¿Cómo está, hijito?
0: Todo bien, hijo. Gracias
8: sí,
0: por preguntar.
8: Sí, ya sé.
0: ¿Cómo te ha ido? ¿Cómo sí, vas en la distribución de carne? Porque eso se dedica el muchacho, distribuye carne. Vas a decir, no, se oye pues, mal. También me vas a decir,
2: caray, qué carne,
0: si
2: carne.
0: Oye mal, que esté diciendo que distribuye carne.
2: ¿Qué ver, tipo de
0: ¿qué
2: carne?
0: ¿Qué haces, hijo?
2: Agarra chorizo.
0: A ver, dime, hijo, ¿qué
2: ¿Qué
0: haces?
2: Tipo de carne?
8: No, nada.
0: Bueno, ¿qué
8: nada
0: haces?
8: Nada de eso.
0: ¿Qué
8: pura
0: haces?
8: Congelada, pura congelada.
0: Mira, ¿eh?
8: Entrego.
0: Eso se escucha mal.
8: Pura entrega.
0: Mira, no, mira, pura entrega carne, ¿ves?
2: Caliente no tienes.
6: ¡Ah, caray!
0: Bueno.

0: Hijo.
1: Puré congelada.
0: Bueno, a ver, mijo. ¿Ves? Pero distribuyes carne, ¿verdad?
1: Así es. Ahí carne está. Guerrero se llama la empresa.
0: ¿Carne qué?
2: ¿A cuánto vendes el hoyón de carne?
3: A 4 kilos.
0: No, no, es pura carne empaquetada, ¿verdad, hijo?
1: ¡Opa! ¿Qué pasó?
3: ¡Ah, ¡Ah, caray! Mira,
0: a ver, a ver, a ver, ay. Actitud 5-7, hombre. Doña...
2: No, es que el medallón de carne es muy bueno.
1: Pero el medallón. No vendo olla.
0: No, pero sí vendo...
2: Medallón, no dije olla.
0: Pero sí vendes carne empaquetada.
1: Ay, a ver.
3: ¿A cuánto kilo?
1: Así es, puro cartón. Puro cartón.
0: Empaquetada.
2: A ver, ¿cuándo vienes si y nos donas
1: sí,
2: uno?
1: Sí, puro cartón.
0: Bueno, hijo.
1: Puro cartón,
0: ¿con
1: vendo,
0: nervio sin
1: congelado.
0: Nervio la carne? ¿Eh? Pues, hijo, a ver, te estoy dando promoción.
3: Es ¿qué tipo de carne es?
0: La gente tiene la mente cochambrosa, hombre.
3: ¿Qué tipo de carne?
1: Hijo, no, carne. Fíjate, carne. ¿Cómo habla?
2: Es que acaba de escuchar a la Fresita hace una hora y cree que todos somos iguales.
0: No te digo.
1: Así es.
0: ¿Sabes qué? Actitud 5-7. Ándale, pues que te da bien. Ya, ya, hijo, ya, ya.
1: Dale, dale, bye. Bye, bye.
3: Adiós.
0: Adiós. Adiós. Que te da bien, adiós. Qué bárbaro.
2: Carnicería Guerrero. Oye, ¿quiénes son los del taller Guerrero?
4: Don Hilario. Amigo Hilario. Soy tu amigo Pepe. Don Hilario. 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Hilario.
0: No, no, si me quisiera me marcara, se acordara de mí, me
2: mandara. Ya, no, marca. Así está bien, así está bien.
5: Un saludo para el perro negro y al mancha, el de los aires.
0: Ay, ay, ay.
3: Hoy.
0: Ay, diablito, hombre. Agarra el talento, gato. Agarra talento, diablito.
3: Bueno, diablito.
0: Una musiquita y regresamos echando más escándalo acá en este programa. Informen, por favor, hay mucho tráfico en la ciudad de Culiacán. De hecho, quiero informarles que si andan circulando ahorita por el bulevar Leiva Solano, están dándole mantenimiento preventivo, correctivo.
2: Está cerrada la Andrade, señor.
0: Está en dirección de la Andrade. Es que
2: la Andrade, señor, por Plaza Diarte.
0: Ah, bueno.
2: De la Copel Andrade para acá.
0: Bueno, sáquele la vuelta si anda conduciendo. Imagínate toda la gente que viene por acá.
2: ¿Sabe dónde también está cerrado?
0: ¿Dónde?
2: Mi corazón.
3: ¡Ah, caray! ¡Su corazón!
0: Digo, doña Esperancita.
2: Ay, ya no quiero amar.
0: ¡Música y volvemos! ¿En dónde?
3: En el próximo otra vez.
0: ¿Qué?
3: ¿Qué? ¿En el próximo otra vez? ¿Qué?
0: ¿Qué? ¡Ay! Ay, Dios mío, mi vida. ¿En dónde?
3: En la plebona, 100.9.
2: ¡Abre la boca, la gesticula!
0: Gesticula
2: con la boca,
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2: ¿no?
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1: 1:31.

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1: 1:41.

0: Pero al final quedamos a debernos.
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0: Ya estamos acá nuevamente en este programa decente, educativo, informativo, social, hermoso, dinámico, auténtico, original. Bienvenido, nos acabas de sintonizar, qué mal. Tache, porque ya casi nos vamos. Sí. Desde la una estamos en vivo y ya casi nos vamos. Pero antes, información importante, con doña Pedorra, con doña Esperancita.
1: Adelante. Ay, hijo, pero yo tengo una pregunta al soldado. Soldado, ¿qué pasó con tu carro?
2: Mi carro está parado, arrumado, sin pilas, sin llantas, Esperancita.
1: Mijo, te voy a dar un consejo, que para todos también...
0: A ver, ¿cómo que tu carro?
1: Bueno, el carro de su mujer, pues.
0: El carro de...
1: No, mira, pero es que yo le hablo a otro que le había regalado a su mamá, pero como no supo manejar...
0: Antes de que se suelte hablando, quiero que escuche esto, doña Esperancita.
1: A ver.
3: Buenas tardes, plebones guapos, ¿cómo están?
0: Buenas tardes.
3: Quiero, por favor, enviarle un saludo muy especial a mi suegra, que está de cumpleaños, la señora Marta Alicia, mamá de mi soldado del amor, que le envío un fuerte abrazo y que la pase muy bien.
0: Gracias por haber traído al mundo esta hermosura, este muñecón. Así se dice, Pati Vallejo. Gracias por haber parido a este galán de galanes, a este...
1: El bodoque.
0: Si esta señora no se hubiera dado la tarea... A la gran tarea que se dio, imagínate.

0: Imagínate, aparte este muchacho lo hicieron con mucho fertilizante, grandote así,
1: amoníaco, estiércol.
0: Le pusieron, ¿qué pasó, doctoracita? Bueno, vamos a la información importante, adelante.
1: Y le decía antes de que fuera interrumpido por usted, que por ejemplo, mi querido soldado, que checa el dato, si tú quieres de baja tu carro, pues puedes hacer un pago único de 6,000 pesos, hijo. Y te pones al corriente con eso. O igual, hijo, si no tienes la licencia, regresa la licencia permanente con solo 2,200. No, no, mentira, mentira.
0: A ver, doña Esperancita, a ver.
1: 2,323 pesos. Y ya es una permanente, ya la vas a tener para siempre. Ahí guardadita. Buena si se te pierde, pues ya sacas otra, ¿no? Buena Pero mira, póngase las pilas. Y luego está la baja definitiva, hijo. Si tu carro ya no lo vas a mover, con 3,237 pesos, solamente con eso, mira, ya tienes la baja definitiva. Así que aprovechen, porque pongan oídos al SATE. Les está ayudando con la licencia, con la baja y con el adeudo que tengan pendiente. Eso. ¿Sale?
0: Gracias, doña Esperancita. Bueno,
1: gracias, corazón.
0: Gracias. WhatsApp. Bueno.
2: También para la mamá del soldado del amor. Doña soldada del amor.
3: ¿Qué hay?
4: Bueno. Yo te aprecio, viejito. Te aprecio mucho.
0: Igualmente.
1: ¿Quién le aprecia?
0: Igualmente.
4: Te aprecio mucho, viejito.
0: Eres correspondido, hijo. Estamos bien. Mientras me aprecias, todo está bien. Lo malo fuera es que tuvieras otras intenciones, ¿verdad? Con un
3: servidor. Caray.
0: Bueno, ¿dónde vamos a tener el festejo de la señora María?
3: Marta.
0: María.
1: No, pero otra señora cumple años, también se llama María.
0: No, doña Marta.
1: Doña Marta Alicia.
0: Doña Marta Alicia, ¿dónde va a ser el festejo el día de hoy?
3: En uno de sus mariscos ahorita.
0: Ay, ya se le.
1: ¿Y nos vas a invitar?
0: Sí, ¿ya le dijiste a Pati Vallejo? ¿Qué?
3: Ya sabe.
1: ¿Y nosotros no nos dijo nada?
0: Sí.
1: Porque el viernes, déjeme decirle algo, le quedó mal a su hermano por irse a golletear con nosotros.
0: Exacto. ¿Ah? Exacto.
1: Y ahora no nos invita.
0: Así es, hijo. Bueno, nos vamos. Que tengan una bonita tarde. Les iba a decir algo, pero se me fue el avión. Fíjate que
3: ¿cuándo?
0: Les iba a
3: contar. ¿Qué pasó? ¿Qué pasó?
0: Les iba a contar algo, pero ¿de qué les iba a contar algo? Del soldado del amor. Pero, híjole, mira, se me olvidó. Este iba a ser un tema.
3: ¿De qué?
0: De. Pues real, pues del soldado del amor. Algo de dinero, no sé, de algo, mira, aquí lo tengo, pero no me acuerdo. Bueno, me voy a acordar la próxima semana.
1: ¿A quién le debe el soldado? Cuento,
5: No. El avión.
0: El avión.
2: Es normal que se olvide.
0: Sí, no, ¿cómo que es normal? ¿Cómo que es normal?
2: 195 años que tiene usted.
0: No, ¿cuál es cierto?
1: Ojalá
0: y llegaras a mi edad, Así que no estés hablando porque como me ves te verás. Viejo.
2: Mal, viejito.
1: Viejo,
2: no,
0: viejo los cerros y todavía echan palo.
2: 195 años que tiene usted, no son palos.
1: Caray. 94. Mira, Don Hilario ya sabe que es el mayor de la radio.
6: En la casa del pelón quema Marías.
4: Caray. Los elotes no tienen el mai, ¿no?
6: Saludos, viejillo.
0: Saludos, diablito.
6: Crude locochona que tienes ahí al misal,
0: incluyéndote también a ti, mijo.
1: Ya te estoy escuchando las mañanas.
6: A ver si le gana el Cruz Azul, son más malos para la llave. Saludos también para la vieja cuerpo refrigerante compuesto Esperancita. Saludos, vieja infiel. Oiga, ¿dónde está el señor Jacobo? Que no lo escucho.
0: Está enfermo.
6: ¿Dónde quedó?
1: Ya lo dimos de baja.
6: Cuídense mucho, que tengan excelente día y un saludo para el perro negro.
0: Ya está, diablito. Bueno, ahora sí nos vamos. Híjole, les iba a platicar algo muy bueno del soldado del amor, pero mira.
1: Tenemos 3 minutos todavía.
0: No.
3: ¿No se acuerda?
0: No me acuerdo, Y dije, esta está muy buena para lanzarlo al aire. Pero
1: es que en vez de estar moviendo la pluma, apúntele bien.
0: Mañana me voy a acordar. No, es que en el estacionamiento me lo platicó. Y dije, este va a ser un boom de rating que se va a poner soldado, muy bueno.
3: No me acuerdo que le dije.
0: Pero bueno.
1: ¿Estaba enamorado de la Pras, no?
0: No.
1: ¿De la Michelle?
0: No.
1: ¿De la Fresita?
0: No.
1: ¿De Dulce?
0: No.
1: ¿De
0: no,
1: mí?
0: No. ¡Ahora sí nos vamos!
1: ¿De Vizcarra?
0: ¡Bonita tarde! ¡No!
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1: El gobierno de Sinaloa dio a conocer el programa artístico para la celebración del Grito de Independencia en Culiacán, que iniciará a las 6 de la tarde del 15 de septiembre y se extenderá hasta las 2 de la madrugada del día 16. El director del Instituto Sinaloense de Cultura, Juan Salvador Avilés Ochoa, informó que las actividades comenzarán con Diego Castro y a Luis Félix, seguidos por la compañía folclórica sinaloense. La Dirección de Vialidad y Transportes de Sinaloa implementará un operativo especial durante la celebración del Grito de Independencia en Culiacán, que incluirá cierres de calles alrededor de Palacio de Gobierno para resguardar a los asistentes. El titular de la dependencia, Marco Osuna Moreno, informó que también se ofrecerá transporte público gratuito con apoyo de los concesionarios para facilitar el traslado de las familias hacia la explanada y posteriormente a sus colonias. Un total de 169 elementos participarán en el operativo de seguridad y atención durante la celebración del Grito de Independencia en Culiacán, informó el director de Protección Civil Estatal, Roy Navarrete Cuevas. El despliegue contará con 27 vehículos, entre ellos 10 ambulancias, 2 unidades de ataque rápido, 7 patrullas, 4 cuatrimotos, un camión de bomberos con escalera telescópica y una unidad motobomba con capacidad para 20.000 litros de agua. Sinaloa registra una tasa de 4.5 suicidios por cada 100.000 habitantes, frente a una media nacional de 6.7, informó Andrea Loaiza Villa, investigadora de la Facultad de Psicología de la Universidad Autónoma de Sinaloa, quien llamó a reforzar las acciones de prevención y atención a la salud mental. La especialista explicó que aunque el estado se encuentra por debajo del promedio nacional, los indicadores continúan en niveles que requieren atención. Añadió que factores sociales, económicos y de vulnerabilidad, incluyen

0: y de la violencia pueden incrementar el riesgo de conductas suicidas. Informó Jaxi Burrea.
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0: ¿qué tal? Muy buena tarde, plebonas y plebones, no más simulacros, llegó el fin de semana, es viernes, ya llegamos al descanso, a este último estironcito para concluir tu jornada laboral. ¿Cómo te ha ido este día? Un calorón el día de hoy. ¡Qué novedad, verdad! Todos los días lo digo, pero qué novedad, en Sinaloa haciendo calor. Bueno, lo que sí es novedad son los festejos del Día de la Independencia que se van a realizar el próximo 15 de septiembre ahí en la explanada de Palacio de Gobierno. Déjame decirte que el elenco va a estar bueno. Va a estar bueno Alex Fernández y el mismísimo nieto de Vicente Fernández, hijo del Potrillo, que uno hace esta referencia a él porque, bueno, definitivamente esta dinastía pesa bastante en la música tradicional mexicana, pero que él ha sabido hacer una carrera muy sólida, una carrera joven todavía, pero con una gran voz, una voz muy educada y sobre todo mucho talento. Él va a ser uno de los artistas que se va a estar festejando ahí las fiestas patrias en la explanada de Palacio de Gobierno aquí en Culiacán, pero también van a estar los del 90s Pop Tour. Si tú eres chavorrucón, así como yo, y como varios de aquí, pues bueno, déjame decirte que seguro te va a gustar ir a ver a Caló, te va a gustar ir a ver OV7, va a estar por ahí Moenia, también presentándose Benny Barra, va a estar buenísimo, de verdad. Entonces, pues ahí está la invitación, así que ya estamos en el mes más patrio, que es el mes de septiembre. Hay que celebrarlo con mucho orgullo de ser mexicanos, mexicanas, de ser sinaloenses. ¿Y qué crees? Pues tenemos este festejo que va a empezar en punto de las 6 de la tarde. Vas a poder acudir con tu familia, es completamente gratuito. Además, desde las 6 van a empezar las actividades que van a ser artísticas y culturales. Siempre se ofrece ahí un gran cuadro por parte del Instituto Sinaloense de Cultura, que son quien es la instancia a cargo justamente de la realización de ese tipo de eventos. Pero a mí también me gusta mencionar que si los esquites, que si las chucherías, que si los churritos, que si los cevichurros, que si las viejitas, que si el chamoy, que si échale salsa, que si ponle limón, porque también eso se disfruta bastante en las fiestas patrias, no me dejarás mentir. Así que ya lo sabes, el próximo 15 de septiembre, entrada gratuita en punto de las 6 de la tarde, esta celebración por el grito de independencia en la ciudad de Culiacán. Repito, platillo fuerte, Alex Fernández, y también estará por allá a los 90s Pop Tour, que hay que disfrutar bastante. Así que vamos a bailar, acompáñanos y todos juntos a divertirnos en esta celebración tan patria, pero sobre todo también descubrir, redescubrir nuestra identidad como mexicanas y mexicanos. Llévate por ahí alguna prenda alusiva también a esta temporada del año, a estas fiestas, de esta celebración por la independencia de México. Puedes llevarte un rebozo, puedes llevarte una gorra que traiga los colores, en fin. Tú, la cuestión es que vayas y te diviertas y te la pases genial. Que por cierto, en un ratito más vamos a estar platicando con el director de Vialidad y Transportes, porque si preguntas cómo llego, cómo le hago, de verdad que es imposible estacionar el vehículo, no me gusta irme caminando, está muy lejos de donde yo vivo, bueno, aquí te vamos a dar la alternativa de qué es lo que puedes hacer para ese día, cómo puedes llegar y además sin que te cueste un solo peso. También vamos a hablar acerca de la comida más mexicana, la comida que esta temporada vale la pena probar. Si no lo has hecho, pues que sepas cuáles son nuestros sabores mexicanos y sobre todo cuál es el origen de cada uno de los platillos. Esto lo vamos a hacer con el chef José Luis Reyes, pero en un ratito más. Por lo pronto vamos a música y yo regreso con muchos más factos.
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0: estamos de regreso en Factos. Muchas gracias, plebonas y plebones, por acompañarme esta tarde de viernes. Yo no sé ustedes, pero el viernes como que sí te da el impulsito de energía, ¿verdad? Te da el último flachazo de energía, porque ya viene el fin de semana y el fin de semana nos gusta divertirnos y para eso sí tenemos mucha energía, ¿verdad? Chef José Luis Reyes, ¿cómo estás? Muy buena tarde.
1: Buenas tardes, sí, hay que aprovechar el fin de semana para festejar estas fiestas patrias, ¿no? Ya hay que irlos adelantando porque pues va a ser, pero
0: hay que ir dando el grito ya.
1: Hay que ir dando el grito ya. Así es.
0: Oye, pues sí, lo dirás de broma, pero ya muchos negocios están anunciando fiesta mexicana para este fin de semana. Y de hecho hay actividades también del ayuntamiento y del Instituto Sinaloense de Cultura desde este fin de semana, porque pues obviamente nos cae entre semana. Entonces muchas personas, o bueno, los que somos madrugadores para trabajar, pues como que no se nos va a ser muy posible andar pegando el grito el 15, ¿no?
1: Qué padre, ¿no? Que aprovechemos estas festividades pues para hacer algo, porque pues ha estado medio plomo, como
0: ya
1: dicen, ¿no?
0: Ya toca.
1: Ya hace falta, ya hace falta.
0: La verdad que sí hace falta. Oye, chef, el día de hoy vamos a hablar, ya la semana pasada como que empezamos a calentar motores con la gastronomía mexicana, que siempre hablamos de ella y siempre la presumimos muchísimo, pero que para estas fiestas patrias tiene pues esos tintes mucho más nuestros, con una identidad y una historia bien interesante. ¿De qué vamos a hablar el día de hoy?
1: Pues fíjate que hoy vamos a hablar de la nogada, vamos a hablar de un platillo que nos representa, ¿no? Muchísimo, y pues no cabe no mencionar que representa pues la bandera, que es algo muy importante ahora en nuestras fiestas patrias, que hay que aprovechar pues obviamente para cocinar todos estos platillos. Y como comentabas, la gastronomía mexicana es rica en historia, ¿no? Y tiene muchos matices muy bonitos y muy padres que obviamente muchas veces pasa desapercibido porque lo hacemos a diario, ¿no? Y no lo consideramos, pero por ejemplo comer tacos, el pozole, que en algún momento vamos a hablar de él, y pues la nogada, que muchas veces como es un platillo de festividades como este mes, lo podemos encontrar en ciertos restaurantes, ¿no? Y que hay hasta concursos de chile de nogada, ¿no? Para allá, para... Pues, ¿de dónde es originario, no? De Puebla, ¿no? Hay concursos muy padres.
0: Oye, es bien difícil hacer los chiles en nogada. Bueno, no difícil, es laborioso hacer los chiles en nogada. Una partidera que te agarra de ingredientes, ¿qué llevan?
1: No, llevan infinidad de ingredientes, ¿no? El chile, obviamente, pues vamos a utilizar el famoso chile poblano, que es muy importante aclarar. Nosotros lo conocemos como chile para rellenar, ¿no?
0: El chile para rellenar, entonces, sí, claro.
1: Chile poblano, no, es el chile para rellenar, entonces.
0: ¿Cuál es
1: aguas
0: ese,
1: ahí,
0: dicen,
1: ¿no? Si lo ven, sí. Si lo vemos ahí en el recetario como chile poblano, pues tenemos que saber que para nosotros es el chile para rellenar, ¿no?
0: Como cuando nos dicen el chile cuaresmeño, que es el jalapeño,
1: es
0: que conocemos nosotros, ¿no?
1: Es correcto, ¿no? Pero bueno, ¿qué es lo que vamos a utilizar en estos ingredientes? Bueno, el chile poblano, obviamente, que es súper importante, que es ahí el color verdecito que podemos encontrar ahí de la bandera, ¿no? La carne molida, que es el relleno, el jitomate, la cebolla, algunas frutas picadas, ¿no? Que en lo personal me ha tocado muchas veces que hay personas que no les gusta tanto este tema, pero la conjugación de estos sabores dulces, salados, ácidos, cremosos, a mí en lo personal me gusta, pero habrá personas que la comida dulce no. Por ejemplo, mi hermano René no es mucho de comida dulce.
0: Yo tampoco,
1: ¿no?
0: Soy de comida dulce, pero los chiles en nogada me gustan mucho.
1: Sí, a lo mejor bajarle un poquito a la fruta puede ser, ¿no? Para que no estén tan dulces, porque sí lleva plátano, lleva almendras, lleva algo que yo sé que no te gusta, las pasas, ¿no? Se las vamos a quitar.
0: Eso sí, omitimos.
1: Así de los piñones y pues obviamente la sal. Bueno, este es un guiso muy parecido al relleno del pavo de diciembre, ¿no? Es un guiso que es donde va a ir, obviamente, en el centro de los chiles, que es muy importante... hacer hincapié con este tema, ¿no? ¿Habrá personas que hacen el chile capeado? Sí. Habrá personas que no lo hacen capeado. Sí. En lo personal, a mí no me gusta capearlo, ¿no? Pero es algo ahí que podemos encontrar, que ya es cuestión de gustos, ¿no? Y la salsa, que es la nogada, que es obviamente el distintivo de este platillo, es una salsa color blanco, ¿no? Que lleva nuez de Castilla, que es importante que sea nuez de Castilla. Si no la conocen, ¿qué podríamos decir? Que es una nuez un poquito más grande, de color menos oscuro.
0: Muy rugosa.
1: Sí,
0: ¿no?
1: Muy rugosa. Esta la podemos encontrar en un yo iba a decir la marca, ¿no?
0: Ok, cancela marcas, sí, en un supermercado.
1: Sí, en un supermercado lo podemos encontrar. Pues vamos a encontrar aquí también en esta famosa salsa, pues el queso fresco, lo podemos sustituir por queso de cabra, o viceversa, pues azúcar, canela, y un poco de jerez, ¿no? Que el jerez es un licor dulce, que es, a mí me encanta, ¿no? Es bastante bueno, ¿no? Bueno, pues estos son algunos de los ingredientes, y pues obviamente la corona de este platillo, pues es la granada, ¿no? Que también por temporada todos estos ingredientes, obviamente los podemos encontrar, ¿no? Pero fíjate que tiene

0: Una historia bastante interesante que lo que estamos platicando, bueno, este platillo, los chiles en nogada, pues representan, pues allá en 1821, pues allá en Puebla, ¿sí? Donde en algún momento unas monjas lo hicieron como para un festejo o para un recibimiento de Iturbide, que en algún momento es parte de la
1: Que era el
0: historia en
1: emperador
0: México,
1: en aquel
0: así es.
1: momento.
0: Pero también se encuentran otras historias, se dice que realmente esa es la más creíble y la que se ha adaptado muy
1: La
0: bien, ¿no?
1: más
0: Sí.
1: consolidada en la
0: Así,
1: historia,
0: así
1: ¿no?
0: es, así es. Pero realmente se dice que este platillo nace, obviamente, en los hogares en Puebla, ¿no? Y se fue adaptando. Y cuando pasa este suceso, bueno, pues prepararon este platillo que para ellos era algo muy importante y se lo ofrecieron, bueno, pues este personaje que podemos hoy nombrar, que es parte de la historia de México. Y pues obviamente el chile poblano representa en la bandera, pues el color verde, la nogada, pues es la salsa blanca que va encima y la granada, pues lo rojo que representa, pues a la bandera de México, que pues por nuestras festividades es algo que se utiliza y se prepara pues en estas fechas.
1: Fíjate que nos dan un poco de también más información. Fíjate que en nuestro país, por ejemplo, de chile poblano se producen más o menos al año unas 480 mil toneladas
0: Fíjate.
1: por año. De granada, 6.800 toneladas, más de 1 millón de toneladas de cebolla y de nuez, 167 mil toneladas. Que el chile, hay que decirlo, debe de tener ciertas condiciones el suelo para que se pueda desarrollar este
0: Así es.
1: producto. Fíjate, en el caso de las profundidades, tiene que estar a de 30 a 60 centímetros, si no, no se va a lograr este producto, y prefiere suelos arenosos, limosos o arcillosos con alto contenido de materia orgánica. O sea, no lo puede sembrar en donde
0: Así
1: sea
0: es.
1: este chile. Evidentemente, pues esta zona, la zona de Puebla,
0: Así es.
1: es característica de esta tierra, ¿no?
0: Cumple con todas las características para que se desarrollen. Y no solamente, ahorita que tocas el tema del chile, pues no solamente el chile, sino también la granada que es de temporada y se da para aquellos lados. Aquí en Culiacán me ha tocado ver algunos de granada, pero ya es muy difícil
1: Es
0: encontrar
1: bien difícil, sí.
0: estos productos. Ya lo encuentras más que nada en un área un poquito más gourmet de los centros comerciales y ya viene desgranada,
1: En
0: ¿no?
1: este que es muy fresco, un mercado
0: Sí,
1: muy fresco,
0: un
1: ¿verdad?
0: mercado muy fresco. Pero fíjate que aquí traemos siete curiosidades bien interesantes sobre este platillo. Y la primera, bueno, que es un platillo de temporada, ¿no? Es definitivo que solamente lo vamos a encontrar ahora en las festividades patrias en septiembre. Entonces hay que aprovechar y consumir, ¿no? Ir a los lugares a consumir este platillo y también pues invitarlos a prepararlo, ¿no? Que es una delicia. La nuez de Castilla es fundamental. Sin la nuez de Castilla no puede ser un platillo muy tradicional como debe de ser, ¿sí? Hay debate sobre su origen exacto, sí, es lo que comentábamos, se dice que fue en esta festividad, en este recibimiento, pero también se dice que ya existía en las casas poblanas y que ya se preparaba. No siempre se prepara capeado, que es lo que comentábamos, algunas veces se prepara de esta manera diferente, ¿sí? Y la mezcla de sabores, pues es crema ácida, acidez, grasa y dulzor. Esta es una conjugación de sabores bastante interesante para el paladar, que a las personas les gusta mucho. Y pues obviamente es un platillo referente pues a Puebla, que es esta región donde se hace este platillo muy, muy importante en la cocina mexicana, y se ha convertido un símbolo para las fiestas patrias, ¿no? Pero algo bien interesante, que la combinación de ingredientes indígenas y europeos son técnicas que se desarrollan durante el periodo virreinal. Entonces, este quiere decir que ahí es donde tenemos este mestizaje de todos estos ingredientes que la gastronomía mexicana la hace muy rica y le da mucho peso en sus platillos, más aparte de la
1: Mucha
0: historia, ¿no?
1: variedad, ¿no?
0: Y como lo he mencionado, y lo vuelvo a mencionar, estamos dentro de las cinco gastronomías más importantes del mundo, ¿no? Y estamos reconocidas, entonces es muy importante darle, bueno, ese valor a la gastronomía, aprovecharla, comerla y como mexicano presumirla, ¿no? Donde vayamos, ¿no?
1: Yo a donde voy presumo la gastronomía sinaloense porque
0: Así
1: sin
0: es.
1: duda alguna siempre nos distingue esto, los sabores, la variedad, la diversidad de productos, de platillos. No importa que te comas un aguachile, no vas a verte igual en Mazatlán que en Los Mochis, que en Culiacán o que en Guasave o que en
0: Así es.
1: Guamúchil. O sea, en cada parte de nuestro país puedes encontrar los mismos platillos pero cocinados de manera distinta. Ya hablaremos del pozole la próxima semana, pero
0: Así
1: ahí tienes que
0: es.
1: el pozole rojo, blanco, verde, de muchos colores y de sabores, hay que
0: Sí,
1: decir.
0: y fíjate que ahorita que tocaste el tema del pozole y tocas el tema de los platillos en otras regiones, me ha tocado probar, por ejemplo, el menudo, que solamente le
1: Sí.
0: ponen grano y solamente le ponen un hueso, ¿no? Y es puro caldo, me ha tocado probarlo verde. Me ha tocado probar, por ejemplo, pozole que es pollo,
1: Rojo.
0: no, y que lleva varios ingredientes, lleva pollo, lleva puerco, lleva res, y sabe bastante rico, ¿no? Pero son obviamente costumbres y son platillos de algunas regiones. Sin embargo, hay algo muy característico que comentas, la región de la parte del norte, y vamos podríamos hablar de Sinaloa, a veces hacemos comparativos con otros estados, y se debe yo creo que mucho al tipo de ingrediente que tenemos en la región, pero es muy importante destacar que el sazón que tiene

0: Esta región es bastante interesante. Yo ya fui a Puebla y te voy a decir que, por ejemplo, no quiero hablar mal de las
1: Ay,
0: cemitas,
1: dilo,
0: pero a mí
1: dilo.
0: las cemitas no me súper encantaron,
1: Es
0: ¿no?
1: como si fueran tortas,
0: Sí,
1: ¿verdad?
0: es como
1: Las
0: si fueran
1: cemitas.
0: tortas, pero la textura del pan a mí no me
1: Ok.
0: encantó.
1: ¿Es
0: Entonces,
1: más poroso,
0: sí, es
1: más
0: mucho
1: seco
0: más
1: o
0: poroso y
1: cómo?
0: más seco.
1: Ok.
0: Para mí, yo lo identifico más como que el pan que dejaste olvidado arriba del refri y
1: Ajá.
0: luego te lo te haces torta cuando no tienes nada que
1: El que
0: hacerte,
1: ya
0: ¿no?
1: lo usas para crotones en lugar.
0: Sí, así es. Y fíjate que fue bien interesante porque yo tenía una perspectiva muy diferente de Puebla. Claro que no son mis sabores, no son mis costumbres,
1: Sí,
0: no es mi
1: claro.
0: región. Sin embargo, comparas y dices, bueno, sí siento que como sinaloenses somos un poquito más creativos en esa parte. Y si hay una comparación, no de mala manera, digo, a los poblanos se les respeta su gastronomía rica en muchos
1: Sí,
0: aspectos.
1: totalmente.
0: Pero sí, fíjate, me pasó esta curiosidad. Habrá personas que van a Puebla y les encanta, ¿no? Pero a mí las cemitas, en lo personal, no me encantaron y es algo que un poblano presume demasiado, ¿no?
1: Bueno, pues ahí sí te la debo, no las he probado. Cuando vaya, pues ya veré.
0: Así
1: Lo que
0: es.
1: sí, qué bonita todas las vajillas de Talavera y
0: Sí,
1: todo está
0: la ciudad está
1: también,
0: increíble, ¿eh? Me
1: ajá,
0: encantan.
1: exacto. Algún día voy a ir
0: Sí,
1: a Puebla, que
0: claro
1: no
0: que
1: me ha
0: sí.
1: tocado ir para allá todavía. Y en cuanto a los chiles en nogada, déjenme decirles que también hay una cuestión, porque dicen, es que cuando comes un chile en nogada, no debes de servir postre después de ese platillo. Es el chile en nogada y se acabó,
0: Así es.
1: nada más. O sea, es tan fuerte esa tradición.
0: Así es.
1: De Puebla que te dicen no, no lleva
0: No
1: postre, no
0: lleva.
1: lleva nada,
0: Así es.
1: disfrútalo así como está y ya.
0: Listo. Así es.
1: Bien, pues ahí está, chef, muchísimas gracias. Entonces la próxima semana vamos a hablar acerca del pozolazo.
0: Todo el mes. Todo el mes vamos a
1: Uf,
0: hablar de cocina mexicana.
1: qué rico, pues entonces ahí está. Yo este fin de semana, la verdad, sí me voy a echar un clavado a un restaurante para ir a por un chile en nogada. El año pasado dije que este año, porque solamente lo probé una vez el año pasado el chile en
0: Yo
1: nogada.
0: lo voy a probar hoy.
1: Ah, sí, ya me dijiste, ya me dije. No es para traer ni un pedacito. Pero bueno, este año sí me propongo a probar en varios lugares para ver en dónde están más ricos y cuál es el que más se apega a la tradición gastronómica, que
0: Sí,
1: eso
0: sí, sí.
1: también es otra cosa. Luego te ponen hasta gomitas rojas arriba en lugar de granada. No hagan eso, por favor. Sí, de verdad,
0: Sí, sí
1: de
0: pasa.
1: verdad, ¿qué pasa?
0: Sí,
1: ¿En
0: sí
1: serio qué
0: pasa.
1: pasa? Muchísimas gracias, chef.
0: Gracias a ustedes.
1: Es el chef José Luis Reyes, que el día de hoy nos viene a hablar acerca de ese platillo tan nuestro, tan mexicano, y que mucha gente aquí no ha probado, ¿eh? Mucha gente no ha probado los chiles en nogada. Dense el chance. Se ve, se escucha, no vean qué trae. Ustedes pruébanlo, porque de verdad el sabor es tan delicioso, es una explosión de sabores en tu boca, en tu paladar, que vale la pena conocer. Vámonos a música y regresamos con mucho más aquí en Factos.
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3: Dos y 33.

Saluditos, plebonas y plebones. Muchas gracias por acompañarme. Hace un ratito te dije que si quieres ir al grito de independencia y te preguntas, ¿y cómo le hago? ¿Y cómo le hago para llegar? Yo no quiero pagar transporte de aplicación, no quiero andar pagando otra cosa, no quiero llevarme mi carro, porque si tú eres como yo, de que flojísimo de dejarlo bien lejos y tener que caminar, pues bueno, esto te va a interesar. ¿Por qué? Porque para ese día, para el 15 de septiembre, se van a programar 48 rutas urbanas. ¿Qué quiere decir esto? Ahí te va, van a estar en distintos puntos de Culiacán. ¿Cuáles rutas van a ser? Ahí te va, te las voy a decir la mayoría. 5 de febrero, Centro, 21 de marzo, Palacio, Aguaruto, Aquiles Cerdán, Bachigualato, CU, Barranco, CU, Barrio Pemex, Bogambilias, Díaz Ordaz, Lázaro Cárdenas, Lomita Cañadas, Lomita Vallado, Margarita, CU, Normal Centro, Nuevo Culiacán, Palmito Centro, Penitenciaría, Prepa Huertas, República Mexicana, Ruiz Cortines, Toledo, Vallado, Felipe Ángeles, Zapata Centro, Zapata Panteón, Circuito Sur, 10 de abril, Agustina Ramírez, Barrio Seguro Social, Buenos Aires, Campiña, Palacio, Canal 3, Coloso, Centro. Todas estas rutas van a estar, son 144 unidades del transporte público, 3 unidades por ruta, y el servicio va a ser totalmente gratuito también para la ruta Cuca Centro, Huerta Centro, Huizaches, Infonavit Solidaridad, Infonavit Seguro Social, Juntas Canaco, Lima Seguro Social, Loma de Rodriguera, Lombardo Toledano, Mercado de Abastos, Mirador Centro, Revolución, San Miguel Amistad, San Miguel Tierra Blanca CU, UDO y Vegas Centro. Todas estas rutas, que son 48 en total, están programadas para brindarte transporte gratuito el próximo 15 de septiembre. Es una manera segura de moverte, de trasladarte, y repito, son 144 camiones o unidades del transporte público los que van a estar participando en todo eso. Se espera que asistan unas 20,000 personas a estos festejos por el grito de independencia. Te pregunto, ¿tú sueles ir a estas festividades? De verdad que sí se pone bastante bien, a pesar del calor, aunque a ver si no nos llueve, ¿verdad? Ese 15 de septiembre, esperemos que todo transcurra.

0: ocurra sobre todo también con mucha tranquilidad, que eso es lo más importante, que llegues y regreses con bien a tu casa. Por lo pronto, vámonos a música y regresamos con mucho más aquí en Factos, Plebonas y Plebones. Ya volvemos.
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8: 2 y 46.

Estamos de regreso en Factos, plebonas y plebones, y este chisme está bueno. Ya saben que yo los viernes les cuento chismes buenos. Pues fíjense que, si ustedes son seguidores de Karim León, no se enojen, porque lo que hizo estuvo mal. La verdad estuvo mal. Fue un tema de irresponsabilidad desde mi muy profesional punto de vista. A ver, espérense. Karim León se está presentando en Las Vegas, en la esfera de Las Vegas. Está padrísimo el proyecto y todo. Estuvo muele y muele y muele, que voy a estar en la esfera y véanme en la esfera y compren los boletos de la esfera y voy a estar muchas fechas en la esfera. Y bueno, la esfera no se le caía de la boca. Pues, ¿qué creen? Se presentó en la esfera y quienes fueron al primer concierto, fascinadísimos, porque espectacular, proyectan muchos videos que son en 360 grados, o sea, es una esfera tal cual, te meten pues a una esfera y todo alrededor de ti es pantalla, es video, es proyección y se ve espectacular. Pues barato no sale ir a ver a quien sea a la esfera de Las Vegas, y mucho menos los boletos de avión y tampoco el hospedaje, porque por más barato que te encuentres el hospedaje en Las Vegas, pues sí te pierdes de varios miles de pesitos, porque estás pagando en dólares.

0: $100. Dicen que el que convierte no se divierte, pero pues hay que convertir para saber cuánto te vas a gastar. Pues tómala, que Carin León tenía una presentación ahí en la Esfera de Las Vegas, estas tantas fechas que va a tener el día de ayer, 10 de septiembre. ¿Y qué creen? No llegó. No llegó. Él dice que no llegó, que porque supuestamente dos aviones le quedaron mal, que a uno se les compuso. Ahorita les voy a poner el audio de Carin León, porque no, hombre, subió un video, pero sí con la cara hasta el suelo de lo larga que la traía, porque se le caía de vergüenza la cara. Porque saben que además a la gente le avisaron hasta que ya estaban ahí. O sea, la gente ya estaba esperándolo ahí adentro donde iba a ser el concierto. Imagínate, eres una persona clase trabajadora, o sea, como tú y como yo, que te gastaste por lo menos unos $15,000 en el vuelo. Más el hospedaje, ¿qué te gusta? Por baratito ahí en Las Vegas, ¿cuánto te podrá costar un hospedaje? Ponle otros $10,000, ¿no? No creo que menos que eso, otros $10,000. Y resulta que aparte tuviste que comprar el boleto para ir al concierto de Carin León, y pues resulta que el señor estaba en Sonora. Él es de Sonora. Estaba en Sonora y ese mismo día iba a volar al concierto de Las Vegas. ¿No te parece como un poco irresponsable el no estar por lo menos un día antes en donde sabes que tienes que estar? O sea, creo yo. Además, hay que hacer prueba de audio, hay que hacer prueba de video, hay que ensayar. ¿En dónde estabas, Carin León? ¿Qué estabas haciendo, Carin León? Es lo que queremos saber. Pero esto fue lo que dijo justamente.
1: Pues vaya, con la cara de vergüenza, la verdad que no está en nuestras manos, pero pues priorizando también ahí la seguridad pues de la gente. Los pilotos no nos dejaron volar, las autoridades correspondientes no nos dejaron volar, y la verdad con el corazón en la mano les pido una gran disculpa y reiterarles nuestro amor, y que no es nuestra falta de compromiso, sino que simple y sencillamente pues las cosas no sucedieron como quisiéramos, y estamos aquí con la cara de vergüenza. Esperamos seguir en sus corazones, seguir en su gusto, y Dios me los bendiga. Mil disculpas.
0: No, ¿cuál mil disculpas? Y dice, les vamos a reponer el concierto. Pero ¿saben qué? El concierto no lo va a reponer para dentro de un año. ¿Sabes cuándo lo van a reponer? Lo va a reponer para el 15 de septiembre. O sea, hazme el favor. Tú que compraste un boleto para el día 10 y que alcanzaste, ponle, ay, es que pedí para el 10 y me voy a quedar todo el fin de semana. ¿Cuándo es 15? ¿Es qué? ¿Martes 15? ¿Sí, no? ¿Martes, miércoles 15? Es martes, según yo, sí, es martes 15 de septiembre. O sea, imagínate esas personas. Oye, no hay dinero que alcance un costal de billetes para pagarte más noches de quedarte ahí, para cambiar tu vuelo que ya tienes tú comprado para cierto día. O sea, definitivamente muy mal planeado, muy mala respuesta. Seguramente esos boletos o se van a perder o se van a revender, o a ver qué pasa con ellos. Pero de que la gente está muy enojada, pues obviamente están muy molestos. Que por cierto, uno de los que estaban ahí fue el periodista de espectáculos Gustavo Adolfo Infante. No, hombre, ya te imaginarás en sus redes sociales muriéndose de coraje, que una gran decepción, y pues una gran decepción se llevaron muchas personas. Se observan videos en redes sociales de personas que están incluso con el cartel de Carin León tirado en el suelo y pisoteándolo del coraje que les dio que no llegara. En fin, le quedará de experiencia para la posteridad. Así nos despedimos. Muchísimas gracias por acompañarme esta tarde. Recuerda que el lunes en punto de las 2, yo te espero con muchos más factos. Es viernes, es fin de semana, pórtate como tú quieras, pero por favor, cuídate mucho. Yo soy Marali Franco, bye bye.
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1: El director general del Instituto Sinaloense de Infraestructura Física Educativa, ICIFE, arquitecto Hugo Chávez Meneses, informó que los trabajos para resolver sus problemas de energía eléctrica en planteles educativos de Sinaloa registran avances, pues de las 82 escuelas contempladas inicialmente, 70 ya cuentan con suministro eléctrico, aunque en algunas continúan las labores al interior de las instalaciones. De este universo, 12 planteles tienen concluidos al 100% los trabajos de rehabilitación. A 2 años del inicio del conflicto de seguridad en Sinaloa, el estado atraviesa uno de los periodos más oscuros de su historia reciente, consideró Miguel Calderón Quevedo, coordinador del Consejo Estatal de Seguridad Pública, quien señaló que además de las cifras de delitos, debe analizarse el impacto emocional social y el saldo de luto que la violencia ha dejado entre las familias sinaloenses. Calderón Quevedo sostuvo que durante estos 24 meses se ha perdido una parte importante de la paz colectiva y de la armonía. Sociedad Unida, IAP, fortalecerá durante el ciclo escolar 2026-2027 su estrategia de construcción de paz en secundarias públicas de Culiacán y Nabolat, luego de establecer un acuerdo de colaboración con autoridades educativas. Iván Velázquez, director de la organización, explicó que el objetivo es involucrar directamente a los adolescentes para convertirlos en agentes de cambio dentro de sus escuelas y comunidades. La presidenta municipal interina de Culiacán, Ana Miriam Ramos Villarreal, informó que sí se llevará a cabo el tradicional desfile conmemorativo por la independencia de México, despejando las dudas sobre la realización de esta actividad durante las celebraciones patrias en la capital sinaloense. Ramos Villarreal señaló que el ayuntamiento mantiene comunicación permanente con las Fuerzas Armadas, cuya participación está contemplada para el desfile. Informó Araí Blanco.
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3: 3 y 4.

0: Gracias, señoras y señores. Ya llegamos a ese tu show de radio favorito, el show de Isaac y la Banduca. ¿Estás listo para divertirnos juntos? Yo sí. Estoy dispuesto a entregarte buenas rolitas que ya están aquí programadas para ti. Tus saludos, tus complacencias, ya sabes. Estamos aquí a la orden, señoras y señores, muchas gracias. Y bueno, te presento aquí al staff de este show. Isaac La Banduca en los controles técnicos junto con Amandita se encuentra nada más y nada menos que el compa Picochulo.
1: Hola, yo soy el Picochulo, saludos a todos. ¿Cómo estás, Isaac?
0: Bastante bien, Picochulo, aquí te veo. Bien arregladito, bien perfumadito.
1: Sí, mi mamá me compró un perfume con la señora de la Bon y huele bien rico, ¿verdad?
0: Sí, huele bien bonito. Qué padre.
2: Pues yo huelo así como a pañales, ¿verdad? Así huelen los perfumes para niños.
0: Ah, güey, cálmate.
1: No es cierto, así no huele mi perfume. Huele bien bonito.
2: Huele como a talquito.
1: No, huele a niño de hombre, macho, macho, men. Es un perfume de macho.
2: No, pues sí. Medio macho más bien, o intento de macho.
1: No es cierto, dile eso que no.
0: Carnal, cálmate, mijo. No estés ahí ya diciéndole nada a este carnalito ya. Por acá se encuentra la chiquita mamacita. Yo, ¿cómo estás, mamacita?
3: Hola, está bastante bien aquí, contenta. Ya listos todos aquí para empezar a trabajar en este show sensacional.
0: Gracias.
2: Sensacional.
0: ¿Qué?
2: No, está bien, carnal, sí, está bien. Show sensacional.
0: Preséntate.
2: Yo soy el Chuletas aquí, los voy a, vamos a saludar, vamos a cotorrear un rato, vamos a pasándola bien a toda mandarina.
0: Por acá se encuentra nada más y nada menos que Batman junto con Enrique Mariscal.
4: Hola, ¿qué tal? Yo soy Batman, aquí en este show de Isaac La Banduca.
0: Gracias, querido Batman. Ok, amigos, yo soy tu compita Isaac Domínguez y de aquí en adelante nos vamos a pasar muy bien en estas próximas horas. Así que súbele, iniciamos.
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0: Amigos, ¿qué tal? ¿Cómo están, señoras y señores? Gracias, viernes. Una vez más, estamos disfrutando del viernes. ¿Y tú? ¿Estás lista para la batalla?
1: ¿Cuál batalla, Isaac?
0: Pues la batalla de que seguramente tu vieja te va a obligar a que vayas con tu suegra. Tu suegra que tanto te quiere y a ti tan gorda que te cae. Hasta te cocina.
2: No sean ingratos, muchachos.
0: Llega y te atiende bien bonito. Fíjate, en vez de que ella, fíjate cómo son los tiempos, carnal. Antes uno odiaba a la suegra y ahora, pues uno buscaba para tratar de, aunque la odiaras, acercarte a ella. Y la pobre suegra, pues ahí medio te aceptaba, ¿no? Y ahora es la suegra que le anda rogando al yerno para ser aceptado en la familia. Y te hace de comer. Se lleva de viaje la señora.
2: ¿Divina?
0: ¿No harías eso, güey? Llevarte de viaje al hediondillo, al que trae tu morrilla ahí, güey. Pues no, güey. ¿Conoce mucho amor a tu hija? Pues sí, ¿verdad? Pues llévalo, güey. Qué gacho eres, güey. Imagina que se quede triste el pobre plebe extrañando a tu hija. Sí, ¿verdad? Imagínate, tu hija también va a andar triste ya cantando canciones en el mar, carnal. Acordándose, inspirándose, viendo la luna así, reflejado en la playa. Y va a estar triste. ¿A poco no te llevarías al plebe? Pues sí, ¿verdad, güey?
2: Oh, my God. Qué rápido te convencieron.
0: Amigos, vive tu viernesito. El cuerpo ya está listo. Más música, aquí. En el show de Isaac Levandowski.

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1: 3 y 30 minutos.

0: ¿Cuánto vale ese oso de peluche?
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3: 3:44.
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0: La Venduca. Vamos a compartir de eso que se llama Cosas que no sabías, pero ahora. Ya lo sabes. Oye, fíjate que quiero compartirte ese dato para ser disciplinado. Empieza a hacer estas cosas por las mañanas y créeme que te va a ir muy bien. Ahí te va. Panther number one. Point number one. Ay, perdón, mi English.
1: Más bien, es un inglés muy sinaloense.
0: ¿Y qué? A todo orgullo, a toda honra. Establece una hora de despertarte constante para regular tu rutina. Un pequeño logro establece un tono productivo para el día. Comienza el día concentrado, no consumido por las redes sociales o los correos electrónicos. Beber agua a primera hora energiza tu cuerpo y tu mente. Unos minutos de atención plena ayudan a establecer una mentalidad clara y centrada. La actividad física aumenta la energía, mejora la disciplina a lo largo del día. Nutre el cuerpo porque favorece una energía sostenida y claridad mental. Estructura tu día con un plan claro, asignando tiempo para las tareas clave. Y por último, reflexiona sobre los logros del día anterior y las áreas de mejora. Cosas que no sabías, pero ahora ya lo sabes, te lo comparto con mucho gusto. Aquí en lo que cotorreas y te diviertes con nosotros. El show dice aquí La Banduca.

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1: 3:56.

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2: Sinaloa registra 63 suicidios en lo que va del año, cifra que representa una disminución respecto a los 95 casos registrados el año pasado y los 165 del año antepasado, informó el secretario de Salud, Cuitláhuac González Galindo.
3: Se encarga de hacer primeros auxilios psicológicos cuando alguna persona, no necesariamente tiene que estar en intento de suicidio, está pasando por un mal momento, como lo comentas, ¿no? Hay personas que se sienten raras, que quieren llorar, que no salen de sus cuartos, que se la pasan en cama, bueno, y están jóvenes, entonces están pasando por un mal momento. Entonces nos ha tocado experiencias de todo tipo.
2: El Hospital Psiquiátrico de Sinaloa mantiene una alta ocupación en sus áreas de internamiento, con el 100% de las camas para hombres ocupadas y entre el 88 y el 90% de las destinadas a mujeres, informó su director, Saúl Pérez Parra. Las principales causas de hospitalización son los trastornos ansioso-depresivos, esquizofrenia, bipolaridad, cuadros de depresión recurrente y trastorno de inestabilidad emocional. La Secretaría de Salud confirma 2 casos de gusano barrenador en humanos en Sinaloa, uno de Sinaloa de Leyva y otro del Rosario, y 104 casos en animales, informó el director de Prevención y Promoción de la Salud, Gerardo Kenny Insunza Leyva.
4: Entonces, probablemente vamos a durar tiempo en erradicarlo. Para poder erradicarlo se necesita la liberación de unas moscas estériles que van a empezar a sustituir a esta mosca, ¿no? Esto es un proceso que va a durar algo de tiempo. Lo importante es cuidar a todos los seres vivos, principalmente a las personas que tengan especial cuidado en las heridas.
2: Informó Liliana Rodríguez.
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0: ¡Ey! Gracias. Pero por arriba, pero por arriba, pero por arriba. ¿Qué le pasa ahora, don Arnolegio?
1: No manches, hijo. No manches. Ando bien enojado con el supervigor.

0: Baby con el Super Butterfly, hijo. De veras. Hijo, ya ves que pasó a mi cumpleaños.
1: Ay, no nos invitó, mendigo viejillo. A nadie invitó usted, mendigo viejillo, guango. Nomás al Tachi sí lo invitó.
0: Ah, es que el Tachi sí es bueno para asar carne. Y además el Tachi llevó un whisky.
1: Ese Tachi.
0: Así es, hijo. Ya no. Luego llegó la Mayrita también. Llegó con 6 kilos de tortillas, hijo. Pero llegó el Bigote Baby.
1: ¿A poco la Mayrita llegó con 6 kilos de tortillas?
0: Sí, dijo que ese era mi regalo y aparte... Aparte me llevó mariachi. Ay, qué tiempo es aquello, hijo.
1: La Mayrita... Ay, la Mayrita la llevó mariachi. Ay, Mayrita...
2: Ya ni habla la Mayrita, ¿verdad? Igual que la Margo, ya tampoco habla.
3: Ya se consiguieron otro programa de radio.
1: Ah, ¿tú crees?
0: Luego una no eligió. Pues llegó el Bigote Baby y el Butterfly. Ya ves que ya los corrites de aquí.
1: No, andan haciendo algunas labores, pero ya después van a volver pronto, van a regresar aquí al show. ¿Y qué sucedió?
0: Pues entonces hicimos una carne asada así bien fregona, hijo. Y resulta que ellos dijeron que no tenían hambre a la hora de la cooperacha. Dijimos, pues órale, vamos todos a cooperarnos. ¿Y qué crees que sucedió? Y dijeron, no, nosotros no vamos a cooperar, dijo el Bigote Baby y el Super Butterfly, que no iban a cooperar absolutamente nada, hijo.
1: ¿Y eso?
0: Dijeron que ya habían cenado. Pues ya estaba la carne asada así bien rica, bien deliciosa, con una salsita y un guacamole, ¿eh? ¿Qué crees que sucedió? Agarraron más de 4 kilos de carne y aparte estaban tragi caguamas que ni siquiera ellos pusieron. Pues no que estaban a dieta, no que ya no tomaban. Ya estaban los mendigos. Ah, cómo me cae gorda la gente gorrona, hijo.
1: Ay, oiga, ¿qué tiene de malo compartir?
0: Pues es que ellos dijeron y además mi fiesta de cumpleaños fue de traje. Fue de traje. Compramos muchos kilos de carne, hijo. Pero pues también ellos estaban diciéndole a todo mundo a la hora de la cooperacha. Dijeron, órale, ustedes dos, Butterfly, Bigote Baby, móchense que vamos a comprar más carne. Dijeron, no, nosotros ya cenamos. Y luego se fueron a las caguamas y dijeron, no, nosotros ya no tomamos. Y cuando llegó la carne, tragui, tragui, guacamole, se tomaron la media cazuela de guacamole que estaba ahí.
1: Ay, don Anolequio.
3: No se ha fijado, don Anolequio, usted es un hombre de mucho dinero.
0: Pues si una cosa es una cosa, es otra cosa, es otra cosa. ¿Me entiendes, capiche?
3: No, la verdad no.
0: Ah, cómo estás bien mensa.
1: Ay, dale. Vámonos con música, don Anolequio, mejor.
0: ¿Qué música? Ni que la fregaron, no viene enojado.
4: Señores, vámonos con más música aquí en el show de Isaac y la Bandita.
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6: 4 y 10.

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1: 4 y 24.

0: Pareja.
1: Ok.
0: Estaba una pareja ahí sentados en su sala. Y la mujer le pregunta a su esposo. Le dice:
2: mi amor, si yo me muero, ¿qué harías?
3: Te guardo luto.
2: ¿Durante mucho tiempo?
3: Muchísimo tiempo.
2: ¿Por qué?
3: Porque te quiero y tu partida sería muy dolorosa para mí.
2: ¡Ay! ¡Qué bonito! Oye, mi vida. ¿Y volverías a casarte?
3: No.
2: ¿Por qué no? ¿No te gusta estar casado?
3: Sí, sí me gusta.
2: Entonces, ¿sí te volverías a casar?
3: Bueno, creo que después de haberte guardado luto el tiempo suficiente y mi vida volvería a tener sentido, pues sí.
2: ¿También dormirías con ella en la cama?
3: Pues sí.
2: ¿Reemplazarías mi foto por la de ella en la mesita de noche?
3: No, no, no. Pondría las dos juntas.
2: ¡Auch! ¿Harías el cuchicuchi con ella en nuestra cama?
3: Pues seguramente llegaríamos a eso, supongo.
2: Au. ¿Jugarías con ella al béisbol?
3: Sí, sí lo haría.
2: ¿Le darías mi guante de béisbol?
3: No. Ella es zurda.
2: ¿Cómo?
3: Chin, vale, la cagué. Moraleja. Nunca te sometas a un interrogatorio con tu vieja.
0: Aguas cuando la doña ya te esté interrogando. No te esté interrogando, nada más ella está confirmando lo que ya sabe, carnal. No, hombre, cuidado con las morras. Son el demonio puro, carnal.
1: Oye, tampoco, ¿eh? ¿El demonio? Es nuestro padre.
0: Ja, ja, ja. Amigos y amigas, aguas con eso. Ahí te lo comparto con todo el amor del mundo, para que no digas que luego que no sabías, ¿eh? Seguimos con más aquí en el show de Isaac y la Bandoca.
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8: 4 y 46.

0: tanques.
1: Gracias. Uno por arriba, por arriba, por arriba, por arriba, por arriba, por arriba, por arriba, por arriba, por arriba, maestra. Oye, ¿cómo estás?
2: Buenísima.
1: ¿Cómo estás, carnal?
0: Buenísimo, bellísimo y papacísimo. Oye, güey, yo quiero hacer una pregunta.
1: Ajá.
0: ¿Qué necesita una mujer para comenzar a pelear?
2: Uy, mijito. Hay un montón de cosas. Y bien fácil, haznos enojar.
0: A ver, Isaac, tú.
1: Yo digo que cualquier pretexto, ¿no?
2: Oye.
0: Yo sí sé cuál.
1: A ver.
0: Despertarse, güey.
2: Claro que no. Para que una mujer empiece a pelear,
1: ajá,
2: empieza a respirar nada más.
1: No, no es cierto.
0: La verdad, para que una mujer empiece a pelear, carnal, pues nada, solas lo buscan, güey. O que existas.
1: Ay, ese güey.
2: Yo sí sé.
1: ¿Qué?
2: Tener un marido.
0: A ver, güey, ¿tú qué crees que necesite una morra para empezar a pelear? ¿Qué es lo que requiere la morra, carnal?
2: ¿Yo puedo opinar?
1: Ya opinaste tú, hombre.
2: Ándale, déjame opinar.
1: Ok.
2: Por lo regular, no se necesita nada. Solamente son deseos de pelear.
1: Ah, caray.
0: ¿Ah, neta? Yo sé otra que la mujer empieza a estar fregando.
1: ¿Qué?
0: Que el hombre esté callado, güey.
1: ¿Es en serio?
2: Claro, nomás con eso, con estar ahí fregando, ¿verdad? Fíjate que cuando recién te casas, pues todo es pura luna de miel, puro amor y todo eso, ¿verdad? Pura miel, puras flores. En unos 3 meses después de la boda, ja, ja, ja, ja, agárrate, bebé.
0: Oye, güey, también cuando le dices a una morra, oye, mija, échate una bañadita.
2: Ay, un hombre no tiene que mandarnos a bañar.
1: ¿Por qué no?

0: Si también les huele de repente a las mujeres, no se hagan, no se hagan. Sí les huele el sobacuco.
1: Ay, no, Isaac. La verdad, nosotros nunca tenemos motivos. Peleamos por todo y por nada y punto. Se aguantan los hombres.
0: Wow. Amigos, muchas gracias. Tenemos mucho más música aquí en el show de Isaac y la banda.

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1: 4 y 56

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1: La Auditoría Superior del Estado ACE reportó 236.937.000 pesos pendientes por solventar de la cuenta pública 2025. La auditora Emma Guadalupe Félix Rivera informó que se revisaron más de 35.000 millones de pesos mediante 59 auditorías con observaciones iniciales por más de 934 millones, de las cuales alrededor de 697 millones ya fueron aclarados. El aseguramiento de armas de fuego en Sinaloa aumentó un 107% durante 2025, al pasar de 1,448 a 2,997 piezas decomisadas. De acuerdo con el Consejo Estatal de Seguridad Pública, CESP, la Secretaría de la Defensa Nacional concentró casi el 99% de los aseguramientos registrados en la entidad. Un total de 85 jóvenes participa en las visorías de alto rendimiento del ISDE en Culiacán con miras al ciclo deportivo 2026-2027. Los participantes son evaluados para identificar sus aptitudes en disciplinas como atletismo, boxeo, básquetbol, karate, halterofilia y luchas asociadas. La búsqueda de nuevos talentos continuará en otros municipios del estado. La Comisión Estatal de los Derechos Humanos y el Instituto de la Defensoría Pública de Sinaloa firmaron un convenio para fortalecer la atención de los usuarios. El acuerdo contempla capacitación, asesoría e intercambio de información, además de canalizar ante la CEDH posibles vulneraciones de derechos relacionadas con el debido proceso y una defensa adecuada.
2: Informó Rogelio Sánchez.
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